Bien, escuchamos el tema, por supuesto, de Julián Álvarez. Y fue así, así que bueno, pues ahí está. Vamos a continuar con más música. Seguimos, por supuesto, con la programación. Y recuerda que esta noche, mis compañeros, hasta la 1 de la mañana. Vámonos con Chuy Zárraga. Y esto es, ¿verdad?, este tema que nos presenta. Nomás faltó que me quieras.

No me faltó que me quisieras con Chuy Lizárraga. Cuando son exactamente ya las 7:06, seguimos con más de la programación. Seguimos con música regional, música grupera, ¿verdad? Vámonos con Pequeños Musical y esto es Vento.

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4: Seguimos con más música. Oiga, por cierto, ya, bueno, ya las graduaciones en estos días, el día de ayer también, hoy también las secundarias, ¿verdad? Ya también las primarias, y ya se finaliza un ciclo y vienen cosas más bonitas, ya también el momento de el último pase de lista, el último saludo, porque hay quienes también, los chicos, ¿verdad?, coinciden en la siguiente nivel educativo, hay quienes no, ¿verdad?, hay quienes eligen otra escuela, y de ahí también finaliza una amistad que en un futuro se volverán a encontrar. La verdad, qué bonito este tema de, bueno, pues seguir avanzando, aunque como yo le mencionaba, no todos coinciden en el mismo plantel educativo para su siguiente nivel, ¿verdad?, de estudios, pero ahí queda la amistad que va a ser para toda la vida. En algún momento se van a reencontrar, en algún momento van a coincidir, y eso es lo que es lo bonito de todo esto. Así que hay que aprovecharlo, usted padre de familia, usted madre de familia, ¿verdad?, ahí siempre apoyando a sus hijos, siempre también del lado de ellos en lo que necesiten. Recuerden que, bueno, pues muchas veces herencia no hay, pero sí la oportunidad de estudiar para que ellos puedan tener un mejor futuro para el día de mañana, como padres que somos, que estamos de paso, ¿verdad?, podamos ofrecerle un mejor futuro a ellos, y qué mejor que el estudio para que ellos salgan adelante por sí solos. Así que bueno, pues ahí está, me da mucho gusto a todos aquellos que, bueno, pues ya en estos días concluyeron, ¿verdad?, su nivel educativo, se van a la siguiente etapa, y felicidades a todos. Ahora lo único que queda es también aprovechar, disfrutar las vacaciones, que bien merecidas las tienen, de verdad, después de un ciclo escolar pues bastante ajetreado, bastante lleno de tareas y demás, lo que conlleva. Pero ya el día de hoy finalizan ya con esa alegría, con ese entusiasmo, ¿verdad?, ya este nivel educativo. Y bueno, enhorabuena a todos los papás, a todos los estudiantes que finalizan ciclo escolar en este 2026, bueno, pues muchas felicidades a todos, y seguimos por supuesto a través de Sol Estéreo 89.9. Si usted quiere felicitar a alguien en especial, alguien que se haya terminado también, ¿verdad?, ya su ciclo escolar y se haya graduado, aunque bueno, recordemos que pues hoy por hoy ya todos les llaman graduación, y pero la verdad es que no entremos en detalle. Hay quien dice no es graduación, es un ciclo, es un fin de curso, que no sé qué, pero bueno, lo bonito es que ya finalizan, ¿sale? Y eso es lo importante. Vámonos con más música y el Bebeto y ese tema.

0: las 7 y 23 minutos.
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1: Bien, continuamos con más música. Ya a las 7:29 vamos a escuchar a la horridora Banda Limón. Y esto es Mi Segunda Vida.

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Escuchamos a Banda Limón con el tema No Me Dolió, ya a las 7:36. Y bueno, seguimos con más música, seguimos en esta noche, ya prácticamente ya a la tarde, ¿verdad? Despidiéndose, dándole paso a la noche aquí en el Caribe Mexicano. Y saludamos a todos quienes amablemente nos siguen acompañando en este día, ya 8 de julio. Y bueno, mientras tanto, saludamos, vamos a ver en esta noche, el cual, bueno, pues ahí a los amigos en la Riviera Maya, gracias, mil gracias, de verdad. Ahí a quienes nos siguen a través también de internet, muchas gracias. Vamos a continuar con más de la programación. Diana Reyes, ¿a quién le pregunto? Vámonos.

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1: Bien, son las 7 ya con 40 minutos. Continuamos con más música en esta prácticamente noche ya. Y bueno, escuchamos a Diana Reyes. ¿A quién le pregunto? Vamos ahí saludando también al buen Boti. Gracias, amigo. Un saludo. Gracias por estar a través de la frecuencia de Sol Estéreo. Vamos a escuchar un tema de Los Temerarios. ¿Por qué Los Temerarios? Ya sabe usted. Temerarios, marca mexicana y garantía de la música ahí para pasarla bonito, para pistear, para recordar y demás. Así que bueno, pues ahí está. Los hermanos Ángel Alba, por supuesto, a través de Sol Estéreo. Temerarios, vámonos.

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2: Seguimos con más música. Vamos a escuchar a continuación a Bruno Mars, el tema Just the Way You Are. Bueno, son exactamente ya las 8 con 16 minutos.

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Escuchamos un tema, por supuesto, con Austin Mahone, ¿verdad? Y este es un Yeah junto a Pitbull. Continuamos, son exactamente ya las 8:31. Vamos con Avicii y el tema Hey Brother. Continuamos.

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Blame, el tema que escuchamos con Calvin Harris. Y por supuesto seguimos con más música. Ya tan solo 20 minutos y serán las 9 de la noche. Vámonos con más música. Y esto que nos presenta Andy Grammer, ¿verdad? Y este Fresh Eyes. Continuamos.

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1: Vamos a escuchar un buen tema, y esto es con Capital Cities, ¿verdad? Y esto es Canguro Kurt. ¿Cuáles son exactamente? Ya las 8:50.

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5: Vamos a escuchar un tema con 5 Seconds of Summer, ¿verdad? Y esto es Ted. Con eso me despido, muchas gracias, que tenga una excelente noche, que tenga una excelente velada. Cuídense mucho, si el que Dios no permite otra cosa, aquí estaremos el día de mañana en punto de las 5 de la tarde para seguir compartiendo la mejor música, la mejor programación.

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Hoy es miércoles, no tradicionado de la hora friki, el tucho de la semana, nene. Hoy les traigo un tema que les juro que hoy cambié el tema dos veces. Hoy, mientras que estaba planeando, estaba diciendo, pues ya tenía un plan de que lo que quiera hablar. Cuando terminó todo, pues le di una repasada a la leída y dije, ¡ay! Es interesante, pero no lo suficiente para mis queridos radioescuchas. Y a mí, no me gusta hacer las cosas a medias, a mí me gusta hacer cosas de calidad, cosas bien hechas. Dije, ni modos, tocó hacerla de nuevo. Escoger un tema que más me llama la atención, un tema que yo sé que ellos lo van a apreciar más, como el día de ayer ay, se me fue el nombre, el de las... Esa palabra no se me queda. Se los juro, no me queda chiripas, ¿no? Chiripas, no me acuerdo cómo eran las palabras. Se los juro, lo tengo en la punta de la lengua, pero... Chiripas, ya me acordé. Es que yo lo confundo con de chicharito, cosas de chicharito, pero sé que se dice chiripas. Yo sé que a muchos de ustedes les encantó esa edición porque hablábamos de cosas muy curiosas y cosas que utilizamos hoy en día que pues fueron creadas por accidente o cosas que no estaban planeadas. Así que dije, no, mis queridos reescuchas van a tener un programa igual de bueno que el ayer. Mi estándar es ser mejor que el día anterior. Así que mis queridos reescuchas, vamos a empezar una vez con la edición de esta noche. ¿Alguna vez han escuchado la frase del camino al infierno está lleno de buenas intenciones? Pues aunque suene un poco drástica y dramática la frase, hoy queda perfecta. Porque a lo largo de la historia la humanidad ha creado inventos que parecían revolucionarios. Inventos que prometían hacer nuestra vida mucho más fácil, más cómoda, más eficiente, y durante años todo el mundo pensó que era una auténtica maravilla. Pero el tiempo, la ciencia y la experiencia terminaron demostrando algo muy distinto. Algunos dañaban nuestra salud, otros contaminaban el planeta y algunos eran tan peligrosos que varios países decidieron prohibirlos por completo. Y lo curioso es que muchos de ellos estuvieron presentes en la vida cotidiana de millones de personas. Algunos estaban en las paredes de las casas, otros en los automóviles, en los refrigeradores, en los campos de cultivo, y uno de ellos incluso sigue generando un enorme debate por todo el mundo. Así que hoy, en esta edición de La Hora Friki, vamos a conocer algunos de los inventos más increíbles que terminaron siendo prohibidos y la razón detrás de estas decisiones.

¿Están listos, mi querido? ¿Lo escuchas? ¿Verdad? ¿Están preparados para la edición que viene en esta noche? A decir verdad, estoy nervioso. Debo que decirles que me encuentro nervioso. Me encuentro... no sé por qué. Tal vez porque estoy llenito. Cené antes de venir y estoy así de que casi exploto. Gracias a mi increíble, preciosa novia que me invitó a la cena. La verdad es que nos llenamos los dos. Nada más porque hago ejercicio, si no ustedes me verían acá viniendo en vez de moto, rodando, la verdad. Si no, yo ya estuviera acá, de verdad, ni cabría en el sillón. Vamos con la primera canción, ya después de esta larga introducción, y después vamos con el primer dato curioso de esta edición. Inventos que parecían ser buenos, pero terminando siendo malos. Algo que esta canción de G-Hop llamado Luck, Unluck.

0: ponle pausa a la partida, que enseguida regresamos con más de La Hora Friki.
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0: Espero que hayas guardado la partida, porque seguimos con más. 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

Y ya estamos de regreso en la Hora Friki. Si quieren mandar un mensaje, saludo, sugerencia de canción, lo pueden hacer al 987-103-3679. Repito, 987-103-3679. Aquí estamos.

Solo un problema. Gracias, ChatGPT. Que ayude a las personas. Gracias, ChatGPT. No estamos hablando de él, pero bueno. Pero la historia nos ha demostrado que las cosas no siempre salen como esperamos. A veces, un invento parece maravilloso, hasta que años después, descubrimos que también puede causar problemas muy serios. Y entonces llega la pregunta difícil. ¿Lo seguimos usando o es mejor prohibirlo? Hoy vamos a conocer tres casos muy diferentes. Uno que tiene que ver con crear una copia exacta de un ser vivo y otro que ayudó a millones de personas que tuvieron un refrigerador y aire acondicionado, pero terminó dañando la atmósfera. Así que vamos a empezar con el primero. Es el más interesante, el más fuerte, el más hardcore. Si hoy existiera una máquina capaz de crear una copia genética exacta de una persona, ¿ustedes creen que debería de utilizarse? La verdad es que parece una idea sacada de una película de ciencia ficción, pero la clonación, escuchen, la clonación es completamente real. Ahora bien, ¿qué significa exactamente clonar? Muchas personas piensan que es fabricar una copia idéntica a alguien, y en términos muy sencillos, pues sí, es así. Clonar consiste en obtener un nuevo organismo con prácticamente el mismo ADN que otro, es decir, una copia genética. Pero aquí viene lo interesante. Durante muchos años esto parecía imposible, hasta que llegó un pequeño animal que cambió la historia de la ciencia. Una oveja. Su nombre era Dolly. Imagínense la escena. Estamos en Escocia en 1996. Un grupo de científicos llevaba años intentando demostrar que era posible tomar una célula de un animal adulto y usarla para crear otro completamente nuevo. Muchos pensaban que esto no funcionaría. Pero ojo, después de cientos de intentos, por fin nació Dolly. Y el mundo entero quedó sorprendido porque aquella oveja no había nacido de la manera tradicional. Había sido clonada. Era la primera vez que lograban algo así con un mamífero. Los periódicos hablaban del tema, los noticieros también, y la gente empezó a hacerse una pregunta. Si pudieran clonar una oveja, ¿qué impide clonar a un ser humano? Y ahí comenzó un debate científico y ético más grande de la historia. Porque una cosa es clonar a una abeja y otra cosa muy distinta es una persona. Los científicos empezaron a señalar varios problemas. Primero, la técnica todavía tenía muchísimos errores. De hecho, Dolly fue el resultado de un solo éxito después de cientos de intentos fallidos. Muchos embriones nunca llegaron a desarrollarse. ¡Ay, mi patita! ¡Ay, mamá! No sé si vieron ese video de... que cuando estaba en la secundaria, se veía muchísimo de que el tema del aborto y de repente salía el feto hablando de que ¡ay, mi patita! No sé si ya lo vieron, pero de verdad me daba mucho cringe la voz de la... no sé, me da escalofrío, ¿sabes? Y hasta el momento de hoy. Pero bueno, como les decía, que no solamente ese embrión pues, tenía dificultades, sino que también otros también tenían muchos problemas graves. Y además existía una gran incertidumbre sobre la salud a largo plazo de un clon, así como los homúnculos. Pero incluso dejando de eso de lado, aparecieron preguntas muy profundas. ¿Quién sería legalmente esa persona? ¿Tendría exactamente los mismos derechos? ¿O podría alguien querer clonar a un familiar que ya falleció? ¿O fabricar personas únicamente para obtener órganos? Suena fuerte, la verdad suena muy fuerte esta última parte porque uno no lo piensa así. Uno pues cuando está pensando en cosas pues dice, no, pues voy a clonar, no sé, clonarme a mí mismo para tener 6 esposas, 6 esposos. Voy a clonar a mi perro que ya está a punto de irse y pues quiero clonarlo. Pero uno nunca ve el tema de la gente que les gandalla, que dice, quiero clonar personas para vender órganos. Suena fuerte la verdad. Pero todas esas preguntas comenzaron a discutirse muy en serio. Y por esa razón, hoy en día la clonación con fines de reproductivos de seres humanos está completamente prohibido o fuertemente regulada en muchos países. Eso no significa, que toda la investigación sobre la clonación sea ilegal. Existen estudios de medicina que buscan desarrollar tejidos o comprender mejor ciertas enfermedades bajo estrictas normas éticas. Todo gracias a una oveja llamada Dolly. Ahora te hago otra pregunta. ¿Qué tiene de común un refrigerador, un aire acondicionado y la capa que protege la Tierra de la radiación del sol?

¿Ya lo pensaron? Y aunque parece extraño, la respuesta es el mismo invento. Durante muchos años existía un problema muy serio. Los primeros refrigeradores utilizaban gases que pudieran ser tóxicos o inflamables. Si había una fuga, no la contabas. De verdad, no la contabas. Así que los científicos comenzaron a buscar un gas mucho más seguro. Y en la década de 1930 apareció una solución que parecía perfecta. El freón. No el fregón, ni el weón, no, freón. No el que está allá, el esposo que no chambea y llega nada más a pedir la chela. No, eso es otra cosa. Y es más, el freón es totalmente lo contrario a tu esposo. El freón no era inflamable. Tu esposo se monoja con todo. Era muy estable. Pídele 500 pesos para tus uñas, no te lo van a dar. Y funcionaba de maravilla. Ahí sí, solo tú sabes. Y durante décadas se utilizó prácticamente en todo: el freón, refrigeradores, aires acondicionados y sistemas de enfriamiento, que parecían un invento perfecto. Hasta décadas después, unos científicos comenzaron a notar algo muy extraño. La capa de ozono, esa especie de escudo que nos protege de gran parte de la radiación ultravioleta del sol, estaba adelgazándose. Y nadie entendía por qué. Entonces dos investigadores llamados Mario Molina y Frank Skidmore-Rowland empezaron a estudiar el comportamiento del freón cuando llegaba a la atmósfera. Descubrieron que esos gases podían subir hasta las capas más altas de aire. Y ahí, la radiación solía romper sus moléculas y liberaba átomos de cloro. Y un solo átomo de cloro podía destruir miles de moléculas de ozono antes de dejar la reacción. De verdad, era como quitar ladrillos de un enorme muro protector que nos ayudaba contra todo lo que está allá afuera. Con el tiempo, apareció el famoso agujero en la capa de ozono sobre la Antártida. Y ahí es cuando el mundo reaccionó. En 1987 se firmó el protocolo de Montreal, un acuerdo internacional para eliminar progresivamente los compuestos que dañaban la capa de ozono. Las industrias comenzaron a desarrollar nuevos refrigerantes mucho menos dañinos. ¿Y saben qué es lo bonito de esta historia? Que funcionó. Gracias a ese esfuerzo conjunto, la capa de ozono ha mostrado una recuperación gradual de las últimas décadas. Y aunque esto ya tiene su rato, yo investigaría más sobre sus aires acondicionados. Si son muy, muy viejos, yo investigaría por el tema este de la capa de ozono, porque de verdad es algo muy dañino. Les digo, es algo muy... puede ser muy tonto. Y podrás decir, pues solamente yo tengo uno. O sea, solamente soy yo el que tiene un compresor, un aire acondicionado que muy viejos, así que no creo que haya problema. Pero es ahí cuando surge el problema. Cuando solamente crees que eres tú el que lo tiene. Y puede ser que muchas personas más. Y yo sé que ahorita la economía no está para eso. Pero yo igual diría que ahí, cuando tengas chance lo cambies, cuando tengas las cosas mejores, aparte de que te ayudas, porque seguro eso consumirá un montón de energía, también ayudas al medio ambiente.

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Hola, hola, ¿qué tal? Son las 9:32. Vamos a continuar con el siguiente. Los inventos que fueron prohibidos. Prohibido, lo dijo muy yucateco, ¿verdad? Ahora quiero que por un momento imaginen que viajan 100 años al pasado. Entran a una casa recién construida, así, nuevecita de paquete, nene. Las paredes tienen un color intenso. El blanco parece completamente brillante. Las ventanas lucen impecables. El dueño está totalmente orgulloso de esto, porque dice, no hombre, esta pintura me va a durar muchísimos años. Y en eso tenía razón. Porque durante mucho tiempo las pinturas con plomo eran consideradas de lo mejor, la creme de la creme. ¿Pero por qué? Porque tenía... ¿Qué tenía especial? Pues agregar plomo a una pintura. Y resulta que el plomo hacía que los colores fueran muchísimo más vivos, más resistentes, más duraderos. La pintura soportaba mejor la humedad. Era, de verdad, lo venía así con marketing, así en rojo. Era, soportaba el sol, humedad, el paso del tiempo y además ayudaba a que secara más rápido. Era tan, tan buena que durante décadas se utilizó prácticamente en todas partes. Casas, escuelas, hospitales, juguetes, muebles, puertas, ventanas. Y parecía el invento perfecto. Hasta que comenzó a aparecerse preguntas. ¿Por qué algunos niños presentaban problemas para aprender? Dificultades para concentrarse. Dolores de cabeza. Problemas de crecimiento. Y nadie entendía qué estaba ocurriendo. Y con el paso de los años, los médicos comenzaron a encontrar una relación. Muchos de esos niños vivían en casas con pintura vieja. Y aquí viene el problema. Con el tiempo, la pintura empieza a desgastarse. Se convierte en polvo. O se desprende en pequeños pedazos. Los niños pequeños que suelen tocar todo y llevarse la mano a la boca podían ingerir esas partículas sin que nadie se diera cuenta. Y el plomo es un metal que puede afectar seriamente el cerebro y el sistema nervioso, especialmente durante el desarrollo infantil. Poco a poco las investigaciones fueron acumulándose y la conclusión era clarísima. El mismo ingrediente que hacía tan buena la pintura también representaba un riesgo importante para la salud. Por eso muchos países comenzaron a prohibir su uso en viviendas y productos de consumo a partir del siglo de la mitad 20. Hoy todavía existen edificios antiguos que es donde se toman precaución sobre, pues, cuando se remodelan, precisamente para evitar la exposición al polvo con plomo. Eso no te lo sabes, ¿va? Aquí estoy yo, dándote curiosidades y datos buenos. Que por cierto, si te gusta esta edición de La Hora Friki, por favor, apóyanos en nuestra página de Facebook como La Hora Friki. Si quieres tener más datos curiosos, un programa de radio de pues de esta, pues no puedo decir de esta calidad tan increíble porque la verdad me esfuerzo. Espero que les guste, pero sí me demando mucho para traerles algo que para mí es bueno. Y espero que para ustedes también sea bueno. Así que les invito a todos ustedes que nos sigan por la página de La Hora Friki. Ya estoy empezando ya voy a empezar a subir cosas en esta semana. Cosas de contenido, cosas de curiosidades, cosas de informativas. Así que síguenos. Ahora les quiero hablar de un material que alguna vez fue conocido como el material milagroso. Y la verdad, si ustedes hubieran vivido hace 100 años, probablemente también habrían pensado lo mismo. Imagínense un material que prácticamente no se quema, que soporta temperaturas muy altas y además ayuda a aislar el calor y el sonido, y que era relativamente barato. ¿Quién no querría usarlo? Ese material era el asbesto, también conocido como el amianto.
Suena como un nombre de gato, amianto. Durante buena parte del siglo pasado estaban en todas partes, en los techos de muchas casas, en tuberías, en frenos de automóviles, en materiales para reconstrucción, en aislamientos de fábricas, hasta en algunos secadores de cabellos y tablas para planchar. Era tan útil que parecía imposible encontrarse un defecto. Pero una vez más, el tiempo empezó a contar otra historia. Así como tu ex esposo, el hijo de tu el papá de tu hijo. Así que con el tiempo, con el inicio es una maravilla, y cuando pasa el tiempo, pues ya están divorciados. No te quiere pagar pensión, ni las uñas, si sigues ahí, ni las uñas te quiere pagar. Así, pero con el tiempo se encuentran los defectos. Los médicos comenzaron a notar que muchas personas que trabajaban durante años con asbesto desarrollaban enfermedades pulmonares muy graves. Y la razón era que el asbesto está formado por fibras extremadamente pequeñas. Tan pequeñas que muchas veces ni siquiera podemos verlas. Cuando estos materiales se rompen, se cortan o se desgastan y liberan esas diminutas fibras al aire. Y al respirar, pueden entrar profundamente en los pulmones. El problema era que el cuerpo tiene muchísimas dificultades para eliminarlas. Y con el paso de los años, estas fibras pueden provocar cicatrices en los pulmones, dificultad de respiración y aumentar el riesgo de ciertos tipos de cáncer. Lo más preocupante es que esos problemas pueden aparecer décadas después de la exposición. Es decir, una persona podía trabajar con asbesto durante su juventud y no presentar síntomas hasta 30 o 40 años más tarde. Cuando la evidencia científica se resolvió contundentemente, muchos países comenzaron a prohibir o restringir su uso. Hoy en día existen muchos edificios con asbesto. Ojo, aquí te tendrás una duda que tendrás en algún momento. Y es que, de verdad, si el edificio está en muy buen estado, no se manipula y pues normalmente no es un riesgo. El verdadero peligro aparece cuando estos materiales se rompen o liberan esas fibras al ambiente. Por eso las demoliciones o remodelaciones de edificios antiguos suelen seguir protocolos muy estrictos. Porque un material que durante décadas fue considerado casi perfecto, terminó considerándose en uno de los mayores riesgos para la salud ocupacional. Vamos con la siguiente canción, rolón, versión, ¿cómo se dice? Remix, por así decirlo. Se llama Tokyo Drift y es de One or Eight.

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Hola, hola, ¿qué tal? Son las 9:55 minutos. Perdón, de verdad, por tardarme. Bien, dice una frase por allá. Aún siendo rey, cuando la naturaleza llama, el rey se vuelve varón. Y eso me pasó, perdóname. Tuve que ir a Bañorte, ya saben. Pero bueno, rápidamente con los datos curiosos, de verdad, no era mi intención, ¿eh? Y la verdad es que no sé con cuál dato irles y compartirles. Hay unos muy locos. Vamos con ese, yo creo que es algo que no todos sabemos y deberíamos hacerlo. Cuando ustedes recuerdan aquellos termómetros de vidrio con un líquido plateado por dentro, ¿cuántos se acuerdan de ello? Y seguramente muchos. Durante décadas fueron los más comunes del mundo. Y ese líquido brillante era nada más ni nada menos como todo lo que se usaba en la antigüedad, en el siglo medio, era mercurio. Que por cierto, como dato curioso, el siglo medieval duró muchísimo, demasiado. De hecho, dicen que no se tiene registrado todo lo que pasó y lo que sucedió en el siglo medieval. Porque dicen que pudo haber pasado algo, que pudo haber avanzado con la humanidad y después como que algo lo retrasó. Después les dalo, pero es un dato curioso. O sea, imagínense, o sea, desde que tenemos internet ha pasado, ¿qué? 50 años para todas las personas en general que lo usan. O para todos, 50 años más o menos lo hemos tenido. Y el siglo medieval duró como 400, 800 años, dalo bien loco. Pero bueno, regresando al tema. ¿Y por qué se utilizaba el mercurio? Porque tiene una propiedad muy interesante. Se expande de forma muy uniforme cuando aumente la temperatura. Eso permitiría medir la fiebre con bastante precisión. Parecía el material muy perfecto. Pero había un pequeño problema. Bueno, en realidad era un problema bastante grande. El mercurio era... bueno, es un metal. Creo que estoy viendo una cucaracha volar por allá.

¿Dónde está mi juego? Y bueno, era bastante, era un problema muy grande porque pues es un metal, pero también es altamente tóxico. Si un termómetro se rompía, estas pequeñas gotas plateadas podían llevar, liberar vapores peligrosos, especialmente en lugares cerrados. Además, cuando el mercurio llegaba a ríos o lagos, podía transformarse en compuestos aún más peligrosos y acumularse en peces y en otros animales. Con el tiempo, los científicos comprendieron que era muchísimo más seguro utilizar otros materiales. Así comenzaron a aparecer termómetros digitales y los de alcohol coloreado. Hoy en muchos países ya no se venden termómetros médicos con mercurio, y seguramente muchos niños de hoy ni siquiera saben que alguna vez medíamos la temperatura con un pequeño tubo de vidrio lleno de metal líquido. Pero bueno, son las 9:58 minutos y es hora de finalizar otra edición de La Hora Friki. Disculpen ahí la tardanza, de verdad me sentía malito, perdóname. Pero bueno, estamos acá y vamos a finalizar con este siguiente rolón que tenemos hoy. ¿Qué les parece con esta canción? A ver, algo de V, algo llamado Friends. Les mando un fuerte abrazo y aquí tenemos un mensaje. Dice, buenas noches, podría mandar saludos al amor de mi vida, Víctor Manuel Arce, de Díaz, de parte de su esposa Patricia, que lo quiere mucho. Gracias. Un fuerte abrazo desde la colonia Cusamil. Un saludo. Gracias, mi querido, escucha por enviar tu mensaje. Y claro, un fuerte abrazo para ambos. Algo de esa canción llamada Friends de V. Un fuerte abrazo. Esta fue otra edición de La Hora Friki. Bye, bye.

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Hola, son las 10:45, repito, 10:45. Vamos a continuar con más música, melodías aquí en Sol Estéreo, la mejor estación. Continuamos con más cotorreo, con más noche de desvelado en este día miércoles, el ombligo de la semana. Y vamos a continuar con su canción de Maná, Oye, mi amor. Que por cierto, Maná fue pues ahí intérprete de pues de varias ocasiones de ahí en el mundial cuando jugó la selección mexicana. Y la verdad es que muy bien, la verdad. Ya está grandecillo. Hay que tener mucho cuidado porque pues, no le pase nada, pobre.

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las 10:54 minutos. ¿Cómo se les está pasando? ¿Dónde andan? Yo sé, ya estamos ya justamente en el momento donde es mitad de quincena. Estamos apretadísimos, no tenemos dinero. En cuestión de dinero, no hay, se nos gastó. Pero hey, ¿cómo estuvo el festejo de cuando estuvimos allá ganando? Hasta que pues ya no pudimos ganar la pasada. Pero no hay que... Mira, fíjense que hasta festejamos la pérdida. Y oigan, por cierto, el próximo 26 de septiembre va a haber un partido amistoso de Inglaterra contra México. De verdad, es increíble porque ustedes dirán, no, es que México fue a buscar la rivalidad, fue a buscar la venganza. No, para nada. Lo que pasó es que Inglaterra invitó a México justamente a sus tierras, a un estadio llamado Wembley, algo así se llama el estadio, que está justamente en Inglaterra, para tener un partido amistoso con México, porque ellos dicen que quieren revivir el partido porque les encantó la competencia que hubo en el partido. Hey, ¿qué tal? No te la sabías, ¿verdad? Pueden buscar toda esta información, así que el próximo 26 de septiembre no olviden estar pendientes de dónde van a transmitir ese partido para verlo todos juntos. Bueno, esperamos que lo transmitan. No sé si lo van a transmitir, pero me imagino que sí. 10:56. Mago de Oz, Molinos de Viento.

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Hola, ¿qué tal? ¿Cómo están? Oigan, por cierto, hay rumores que dicen que quieren que llegue, pues, otra vez por acá el Mundial. Así es, como tú habrás escuchado, repito, reitero, se dice que México volverá a ser sede del Mundial para 2038. ¿Saben lo que más me enoja? Es que pudo haber ido esta oportunidad de que México sea otra vez sede y yo pude haber ido a la loquera, al despapalle. En este Mundial era muy alta porque al fin y al caso, pues podía ir. Pero no lo hice, chequeando. Pero el siguiente, 2030, en donde sea, voy a ir. Solo espero no ir con chamacos, de verdad, lo ruego. O sea, hijos propios no quiero llevar. Solo a mi hermanita. A ella la llevaría donde sea. Pero no, hombre. Que Dios me libre de los hijos por el momento. Esperamos un rato más. Un rato más y ya los acepto. Pero tú, mi querido, querida reescucha, ¿fuiste al Mundial esta vez? ¿Fuiste a México? ¿A Ciudad de México? O si eres reescucha, bueno, lo que sea, hombre, mujer, ella, oye, ¿fuiste a besarte tus coreanitos? Nada. Javier, ¿qué pasó? ¿Qué rollo con el pollo? ¿Qué me andas buscando?

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0: 11:35 y vamos a continuar con lo siguiente. Vamos a continuar con más música. A ver, no sé antes. Vamos a mencionar que Justin Bieber va a cantar para la, pues, para el cierre del final de la Copa del Mundo en, a ver, déjeme ver, en, no me dicen dónde va a ser, pero imagino que Estados Unidos. No me aparece dónde va a ser. 2026. No me sale la en dónde va a ser, pero bueno. Ya está confirmado. Sí, Ciudad de México, y la gente que tiene ahí pues pues entradas para el final, pues lo van a disfrutar bastante, diré yo.
1: Francia.
0: Si es que es en Ciudad de México. Si no, pues a ver qué rollo. Pero es en la final. Ya sabemos que va a estar Argentina ya ganando. Ya mejor que se lo den.
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0: 11:37 y bueno, vamos con la siguiente canción. Bad Bunny con algo llamado Me Fui de Vacaciones. 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

0: Hola mi gente, ¿cómo están? Son las 12 con 5 minutos en punto.
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0: Y mi queridísima gente, ya hemos hablado demasiado del fútbol y es hora de hablar de lo que realmente nos va a afectar y realmente hay que tomarlo de manera seria. Israel está buscando privatizar el agua de Chihuahua, Chiapas y Baja California. Esto porque quiere hacer ciudades exclusivas para israelitas. Ajá, lo está escuchando bien. Israelíes, gente de Israel, quieren venir aquí a nuestro país, a nuestras tierras. Quieren venir acá para, pues, hacer ciudades exclusivas para ellos. ¿Pueden creer la tontería que es esa? Lo tonto que suena eso. Y la verdad, nos las van a clavar si no nos ponemos de verdad venientes, no nos ponemos vivos sobre esto. Si no, va a pasar lo mismo que Palestina. Si no sabes lo que pasó en Palestina, te invito a que vayas e investigues y vas a salir llorando de allá. Quieren controlar todo el agua de estos estados y así poder hacer sus ciudades, proyectos inmobiliarios, fraccionamientos, en donde únicamente, repito y reitero, ingresen judíos y así limitar el acceso a esos recursos, a los mexicanos. ¿Pueden creer la tontería que está pasando de esto? Y esto no es nuevo, ya que en Jalisco existe una colonia llamada Nuevo Israel, exclusiva para judíos. ¿Pueden creer la tontería? Además, ya hay planes para crear una mini ciudad llamada Ciudad Tora a las afueras de Ciudad de México. Y sí, únicamente podrán entrar judíos.
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0: esto sigue y de poco a poco van a ir colonizando nuestro país. Zonas pequeñas de varios estados de México para después tomar un único estado que se llame Nuevo Israel. Y el en que no podrán entrar mexicano, cosa que está en contra de la Constitución.
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0: Una tontería, de verdad.

dejar que no las claven, la verdad. Que yo vea. Por favor, estén pendientes de redes sociales, porque esto está saliendo de control y poco a poco van a ver sus redes sociales llenos de esta información. Así que aguas. 12:08, Maluma, con algo llamado Hawaii.

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Hola, hola, hola, ¿qué tal? Son las 12:28 minutos y hemos llegado ya al punto final de la promoción de 12 a Encerrado, ¿cierto? Estoy cotorreando para que se asusten que ya van a, que ya son la una, pero aún no son la una. Y como les decía, uy, yo creo que vamos a poner canciones un poquito más movidas, porque esa canción que tengo de fondo de Donna Summer, como que me falta un poquito de, uy, ¿saben? Un punch por allá. Así que vamos a continuar con esa canción de Twice llamado Hare Hare. 12:29 minutos, disfruten de esta velada. Que por cierto, mañana jueves. Estoy alucinando ya, creo que es el cansancio. Mañana jueves descanso, ya me tocaba. Ya se nota que ya no ando bien de mi sentido, ¿verdad? Y me gusta porque ya sé que no estoy bien en mis sentidos, porque ya es casi hora de salir, porque me confundo mucho, estoy cansado, estoy caído. Pero no se me nota en el tono de voz, solamente en lo que digo. Una tontería a veces digo cuando estoy cansado. Pero aquí estamos, vibrando. De buena manera, para que ustedes no se me queden dormidos. Para estar acá cumpliendo, para estar acá entreteniéndoles.

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Hola, son las 12:45 y hoy les vengo a hablar de algo que yo creo que va a resolver muchos de sus problemas. Ya hablo sobre el FI Ultra. Es el primer rastreador de mascotas habilitado para Starlink que puedes adquirir, ya que esto permite a los propietarios aprovechar las constelaciones de SpaceX, que es prácticamente pues son satélites que de Starlink en órbita. Y así puedes rastrear a tu mascota en cualquier lugar del mundo. De verdad, está un poquito alto los costes, pero la verdad es que pues, al parecer es algo de lo más avanzado, algo de lo que casi no hay. Sí hay rastreadores GPS, pero hay unos que pues no tienen cierta equivocación, no emiten sonido algunos, pero pues este al parecer dicen que es de lo top de los top. El sabor de tu boca sigue estando en mi boca. Y tiene suscripción anual. De verdad, eso de las suscripciones para mí es una tontería. La verdad, yo estoy en contra de las suscripciones. Yo mantengo muy pocas suscripciones, de lo que trabajo nomás, y ya es todo, porque se me hace tonto pagar algo que pues lo más probable es te pertenece una vez que lo compras, ¿saben? Pero bueno, ahí está, para la gente que quiere, pues, está buscando algún GPS para su mascota, ese le puede funcionar. No, la siguiente canción de Maluma llamada Yo No Sé Qué, no se me quita. Ah, no, perdón, algo de, a ver, de Paulina Rubio, Si Te Vas.

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Hola, ¿qué tal? Son las 12:54 y vamos con esta canción de Sílgala. Con esta canción finalizamos el espacio musical, lo llamado Living With You. Me duele el estómago, no sé qué rollo.

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1: Buenas noches, señor.

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Muy, pero muy buenos días y bienvenidos al matutino más hermoso de toda la radio, sin duda alguna, como siempre digo, a esto que es un nuevo amanecer. Todo el equipo de Nuevo Amanecer, les damos las gracias por siempre estar, por conectarse, por sintonizarnos, por siempre estar, pues, haciendo este ejercicio tan bonito que es la energía. Un programa lleno de energía positiva. El desearnos todos bendiciones, éxito, echarnos porras, buenas vibras. Y aparte de eso, pues festejar el santoral, las buenas noticias, la oración, etcétera, combinados con solo buena música. Música de los ochentas hoy, ¿verdad? Venga, qué chido. Pues también la frase del día, ya nos la mandó Sharing con la programación de los ochentas, así es que pues no me queda más que dar las gracias a toda la gente que se conecta. Nos anda por ahí diciendo mi queridísimo hermano Ricardo Roga, de Roga Producciones, que les mando un saludo a toda esa gente bonita que está en el chat ahí de Red FM, a toda la gente que nos escucha a través de Red, la mejor estación Tehuacán Puebla digital, se escucha con una calidad tremenda, así es que saludos a toda esa gente bonita que nos escucha a través de Red FM. Esperemos que nos manden sus comentarios, dice por acá, Red FM, www.rogamexico.com. Gracias a la gente de Roga FM que se conecta a través de www.rogamexico.com. Dice, muy padre los programas, el público va creciendo y la mayoría de la gente está en el grupo de WhatsApp. Un saludo a la gente que está en el grupo de WhatsApp de Red FM. Gracias, gracias por escucharnos, al igual que la gente de Estudio 86 en Querétaro, la gente de La Qué Romántica. Gracias por siempre estar conectados y escuchándonos, y al igual que Radio 10 Noticias allá en Colombia. Y Estéreo Voces MX. Gracias, gracias, en verdad. Y la frase del día: aunque el camino se torne difícil, cada paso cuenta. No te detengas. Anónimo. Si no, nos comentó Sharon que ella es así. Vientos, así deben ser todos, ¿sí? Porque sí se va a tornar difícil. Eso casi casi está asegurado, ¿no? Es raro cuando no. Aunque el camino se torne difícil, cada paso cuenta. No te detengas. Anónimo. Pues sí, no nos detengamos. Hay que echarle muchísimas ganas día con día, porque sí, cada paso cuenta. Siempre te llevará hacia adelante. Vamos con musiquita. Esto es un nuevo amanecer. Sean ustedes bienvenidos.

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Y estamos de regreso en Un Nuevo Amanecer y pues ya estamos hoy ya estamos a 9 de julio. Es el día 190 del año en el calendario gregoriano y el 191 en años bisiestos, en ese caso nada más 190. Quedan 175 días para finalizar este año. Hoy Argentina conmemora su Día de la Independencia por la firma del Acta de la Independencia en el Congreso de Tucumán en 1816. Y en el santoral, bueno, antes que vaya el santoral, recuerden, siempre les digo que imitemos a San José, sobre todo para imitarlo en cuestión de trabajo, en cuestión de persona, en cuestión de valores, en cuestión de muchas cosas. Imitemos a San José, el Padre de Jesús. Y pidamos por ese apoyo que de chamba, de esto, del otro, con San José, San Martín Caballero, mi San Martín Caballero y mi San Charbel. Yo sé lo que les digo. La ayuda de mi San Pedro, como siempre, siempre estar ahí con San Pedro. Pronto les leeré esa oración que de repente hay para pedir una cierta protección. Créeme que es sorprendente, ¿eh? Cuando estamos con esa transmisión de energía tan, tan padre, créanme que sí es algo sorprendente. 9 de julio se celebran dos santos poco conocidos, San Nicolás Pieck y Santa Verónica Giuliani, que resultaron de especial relevancia para el desarrollo de la religión católica. Sí, Giuliani, órale. Hay pocas tradiciones más españolas pues, que felicitar a los seres queridos en el día de su santo. Se trata de un rito que se remonta a la Edad Media, cuando pues la iglesia decidió comenzar a dedicar jornadas del calendario para rendir homenaje a aquellas personas de importancia mayúscula para el desarrollo de la religión o notables por su ética. Escuchen esto, todos tenemos que tener una buena ética. Sin ir más lejos, este martes llega el turno de dos pocos conocidos, San Nicolás Pieck y Santa Verónica Giuliani. Vamos a platicarles de ellos ahorita que regresemos de la música, que está buenísima. Esto es Un Nuevo Amanecer.

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Ya estamos de regreso en Un Nuevo Amanecer. Recuerden siempre una oración a la Virgen María, la Madre de Jesús. Esas oraciones son muy fuertes. Imagínense, cualquier madre de nosotros siempre intercedió por nosotros, ¿no? Por cualquier cuestión, imagínate si no va a interceder por nosotros ante esa deidad tan grande. San Judas Tadeo, el patrono de los santos, de los casos difíciles, imposibles, ¿no? Pues primo de Jesús, mano derecha, imagínense si no. Y San Juan Diego, alguien que tuvo comunicación con María, sobre todo con nuestra Guadalupita. Lupita. Y San Cristóbal, ¿cómo me gusta platicar la historia de San Cristóbal? Ya prometo que ya se los voy a contar, que sea buenísima para todos aquellos que van a salir. Si sus hijos andan de viaje, andan estudiando en otro lado, o ustedes van a salir, así sea en bicicleta, en moto, en coche, lo que sea, encomiéndense a San Cristóbal para que lleguen sanos y salvos a su destino. Yo sé lo que les digo. El primero al que este 9 de julio recordamos en el Santo Oral es célebre por haber defendido hasta la muerte su fe allá en Holanda en el siglo XVI. Lo hizo después de que el destacamento calvinista, conocido como la Armada de los Piratas, se apoderara de la ciudad y le sometiera a torturas junto a otros religiosos. El grupo se sometió a los crueles tratos de los soldados, pero se negó a rechazar la jerarquía pontificia, por lo que todos fueron ejecutados en un granero aledaño, martirio que les valió la canonización en 1867. Bueno, es que Dios los tiene allá en santísima gloria. Por su parte, la devota italiana Úrsula Giuliani, que más tarde tomaría el nombre de Verónica, tuvo varias visiones de Jesús. En la primera de ellas se le apareció con la cruz a cuestas y desde aquel momento la mujer comenzó a sufrir un agudo dolor en el costado. Después tuvo otra visión en la que el Señor le dio a probar del cáliz divino, momento a partir del cual comenzó a sufrir más estigmas. Las marcas grabadas en su cuerpo llegarían hasta tal punto que aparecieron marcas de la corona de espinas sobre su frente y huellas de las 5 llagas de la crucifixión. Son cosas que no pueden explicar, son cosas que, bueno, lo presidente en lo particular, yo no me atrevo a cuestionar ni nada, cada quien, ¿no? Cada cosa. Lo que sí, doy gracias por todo lo bueno. Bueno, pues también un abrazo hasta el cielo para Verónica, ¿no? Santa Úrsula Giuliani. La lista de los... es cortita, son 6, 9... Son 12, creo. Entonces, felicidades a mi hija Paulina, porque hoy es su santo de mi hija Paulina. A todas las Marías, a mi hermana Maru, que es María Eugenia. A todas las Juanas, a los Adrianos. Y bueno, ahorita regreso con la lista de los santos del día de hoy, en esto que es Un Nuevo Amanecer.

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Estamos de regreso en Un Nuevo Amanecer. Gracias por continuar con nosotros. Recuerden por favorcito encomendar a todos los animalitos del planeta. Están sufriendo mucho con eso de las guerras, inundaciones y más. ¿Qué onda con las inundaciones en Texas? Aguas, no hay que decir cosas que no, porque ay, bueno, están las inundaciones en Texas, tanta gente que ha fallecido. Oremos por sus almas, pidamos por su eterno descanso, intercedamos. Acuérdense que pedimos por las santas ánimas venientes del purgatorio. Muchas de ellas están precisamente que murieron por accidentes o por asesinatos o por cuestiones de desastres naturales. Entonces, pidamos siempre por las santas ánimas benditas del purgatorio. Por todas debemos rogar para que Dios las saque de pena y se las lleve a descansar. Cuando se muere, se dice por ahí que se muere sorpresivamente. Luego no sabes ni qué onda. Por las santas ánimas benditas del purgatorio, todos debemos rogar para que Dios las saque de pena y las lleve a descansar. Y por las santas ánimas benditas del purgatorio, todos debemos rogar para que Dios las saque de pena y las lleve a descansar. Porque Dios así lo quiere, así sea. Amén. Ya recuerden a San Roque, sus perritos y todo, y cuidar mucho a los animalitos y esa comunicación tan básica que se debe tener con sus ángeles de la guarda, sobre todo a los pequeños, esa oración de los ángeles de la guarda, y nosotros a los ángeles o los arcángeles, ¿eh? Los arcángeles son otra cosa, yo sé lo que les digo. Pero bueno, el santoral del día de hoy, Santa Anatolia de Velino, San Audaz de Velino, Santa Everilda de Sajonia, San Joaquín G. Caisi, así Caisi o Caisi, San José Joan Saide, el Beato Adriano Fortescue, el Beato Fidel Chognaki, la Beata Juana Scopelli o Scopelli, la Beata María de Jesús Crucificado Petkovic y la Beata Paulina del Corazón de Jesús Agonizante. A todas ellas, a todos ellos, un abrazo espiritual muy grande. A todos ustedes que están celebrando su santo sonomástico, como cada mañana, les damos un abrazo a la distancia gigantesco. Celébrenlo como Dios manda, en compañía de sus seres queridos y en compañía de nosotros, porque tenemos solo buena música en esto que es Un Nuevo Amanecer.

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Continuamos con más, amigas y amigos, en Un Nuevo Amanecer. Recuerden también San Martín de Porres, mi tocayo de piel. También las cuestiones de salud, siempre estar en comunicación con él. Para los niños pequeños, el Santo Niño de Atocha, por favorcito. Y pues, lo que les comenté de las Santas Ánimas Benditas del Purgatorio. Cuidar a la Madre Tierra. Siempre cuidemos a la Madre Tierra, por favorcito. Es hermosa. El planeta es hermoso, hay que cuidarlo, por favor. Al Señor Mar, no contaminar al Señor Mar. Al contrario, es curativo, es mágico el mar y aparte hermoso. Nada más acérquense a Cozumel. Saludos a toda mi gente bonita que me escucha allá en Cozumel. Hermoso el mar, que entonces, por favor, vamos a cuidar, ¿no? Y los animalitos, siempre estarlos cuidando, por favorcito. Miércoles 9 de julio 2025, decimocuarta semana del tiempo ordinario, año impar. Por acá el título: Id y proclamad que ha llegado el reino de los cielos. La primera lectura fue del libro del Génesis 41, 56, 57 y 42, 5, 7 y 17-24a. Y el salmo responsorial: que tu misericordia, Señor, venga sobre nosotros como lo esperamos de ti. Venga. Y bueno, pues vamos, seguimos con San Mateo. Mateo me cae muy bien. 10:1-7. Lectura del Santo Evangelio según San Mateo. Gloria a ti, Señor Jesús. Dice: en aquel tiempo, Jesús llamó a sus 12 discípulos y les dio autoridad para expulsar espíritus inmundos y curar toda enfermedad y toda dolencia. Estos son los nombres de los 12 apóstoles. El primero, Simón, llamado Pedro, y Andrés, su hermano, Santiago, el de Zebedeo, y Juan, su hermano, Felipe y Bartolomé, Tomás y Mateo, el publicano, Santiago, el de Alfeo y Tadeo, Simón, el de Caná, y Judas Iscariote, el que pues todos conocemos que lo traicionó. A estos 12 los envió Jesús con estas instrucciones: no vayáis a tierra de paganos ni entréis en las ciudades de Samaria, sino id a las ovejas descarriadas de Israel. Id y proclamad que ha llegado el reino de los cielos. Palabra de Dios, te alabamos, Señor. Aguas, ahí me da, perdón por la risa. No se metan en lugares peligrosos, no te juntes con gente que no, y sobre todo oídos sordos, ¿no? Ahí no los van a pelar, ya están muy infectados. Hay que ir con esa gente que lo necesita ya en Israel o en todo el planeta, ¿no? Israel en ese momento era el simbolismo de todo el planeta. Y las preguntas que siempre les digo: ¿es necesario tener un currículum impecable para anunciar la buena noticia? Ustedes saben. Pensamos más bien que vale más la disponibilidad y la confianza ciega a Jesús. Somos sembradores de misericordia. Ahí están las preguntas. Yo sé que comulgan conmigo. Esto es Un Nuevo Amanecer.

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Ya estamos de regreso, Nuevo Amanecer, y a la parte final del día de hoy vamos a ir a Instagram. Vámonos a Instagram, a Oración Diaria. Así se llama, Oración Diaria, en el canal de Instagram, con todo gusto. Y recuerden ayudar a los animalitos, ponerles ahí un botecito con agua, esconderles ahí en los árboles comidita y agua, por favorcito. La oración del día dice así: amado Dios, qué hermoso es poder despertar, sentir tu presencia y reconocer que tú estás siempre a mi lado, dándome la sabiduría necesaria para conducir mi vida por la senda del bien y del amor. Te pido por todo aquel que está despertando en esta mañana con tristeza o alguna necesidad. Te suplico que cada persona en el mundo pueda sentir la grandeza de tu mano obrando y al mismo tiempo pueda comprender que tus planes son perfectos y que cada cosa que suceda tiene una razón de ser. En el nombre del Padre, del Hijo y del Espíritu Santo. Amén. Como hay veces que nos hace pensar todo esto, ¿no? Y de eso se trata, de eso se trata. Gracias por siempre estar. Síganme ahí en Instagram, no sean mala onda. Gracias a toda la gente que me sigue en Instagram y me pone like. Gracias a toda la gente que escucha Pirate Radio. Recuerden que toda la semana tenemos Pirate Radio. Y saludos a la gente de Roga Producciones, ya les dije al inicio, y a la gente hermosa que nos escucha a través de Red FM. Métanme ahí al chat para que me digan sus peticiones musicales, hombre, y saluditos y todo. Todos ellos, lo que son Maru que está también ahí de mera mera. Felicidades, Laura, Julieta, Silvia. Es Laura, Julieta, Silvia, ¿quién más hay? Liliana Gallo, Fabia Tamayo, Ana FPBDR. Y bueno, a todas, doctora Vanes, a todos, gracias, se vea por siempre estar. Y Dios está contigo, con la salud. Recuerden que siempre pedimos por ese poder que tenía Jesús en vida y que se le otorgó, lo leímos hoy, se le otorgó a sus apóstoles. Pidamos para que nos lo mande. Quizá no el poder de curar a los demás, ¿no? A lo mejor ya es mucho pedir, pero que sí nos cure a nosotros. Muchos tenemos males físicos. Yasbet, ¿no? Lojitos, Betty. Mucha gente que conozco tiene males físicos. Hay gente que tiene males psicológicos. Sí, que tiene problemas psicológicos. Y hay gente que tiene males espirituales, ¿no? Entonces pidamos por esa cura, ese poder curativo, porque Dios así lo quiere, así sea. Amén. Gracias por siempre estar. Recuerden, gracias a toda la gente que me sigue en Instagram y gracias a todos ustedes por siempre, siempre estar y conmigo. Gracias a Sharon por la programación musical que se ve estupenda y también por la frase del día y porque ya le vamos a poner a hacer más cosas. Quédense con Alejandro Patiño en un día como hoy. Yo, como cada mañana, les deseo que Dios reine en el trabajo, en la casa, en el camino, en todos lados, en la escuela, con los cuates, con la familia, pero sobre todo, que Dios reine en su corazón. Así sea. Amén. 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
4: La puerta está cerrada, lo sabes, pero algo adentro te dice que la revises una vez más.
5: Y otra. Y otra.
4: Saludas a alguien y de inmediato necesitas lavarte las manos. Bajas las escaleras contando cada peldaño.
5: Y si pierdes la cuenta, regresas al primero.
4: No es manía, no es exageración.
5: Es un trastorno real que afecta a millones de personas.
4: Y la ciencia acaba de descubrir que parte de la respuesta está en tus genes. El trastorno obsesivo compulsivo, conocido como TOC, no es un sentimiento pasajero ni una simple costumbre. Es una enfermedad mental que, según la Secretaría de Salud, afecta entre el 1 y el 5% de la población en México. Quienes lo padecen experimentan obsesiones, ideas o imágenes que aparecen una y otra vez en la mente sin ser invitadas, generando una ansiedad enorme. Para calmar esa angustia, la persona recurre a compulsiones, rituales como lavarse las manos durante largos periodos,
5: contar patrones,
4: acomodar objetos siempre de la misma manera o seguir rutinas inquebrantables. La persona sabe que esos pensamientos no tienen lógica, pero no puede detenerlos. Durante mucho tiempo, se creyó que el TOC era solo consecuencia de traumas infantiles o de la educación, pero la genética tenía algo que decir. En un estudio colosal, más de 200 investigadores de todo el mundo analizaron el ADN de más de 50.000 personas con TOC y lo compararon con el de más de 2 millones de personas sanas. El resultado: identificaron 30 regiones del genoma y 25 genes clave
5: relacionados con el trastorno.
4: Estos genes están vinculados a circuitos cerebrales que controlan la planificación, la toma de decisiones y la regulación de emociones. Es decir, el TOC no es un capricho, tiene raíces biológicas profundas, escritas en nuestro ADN. Además, la investigación publicada en la prestigiosa revista Nature Genetics reveló que algunos de estos genes también están relacionados con otros trastornos,
5: como la anorexia nerviosa, la ansiedad y la depresión,
4: lo que abre la puerta

0: a tratamientos más precisos en el futuro. La buena noticia es que el TOC tiene tratamiento. Combina fármacos con una terapia llamada exposición con prevención de respuesta. El terapeuta expone al paciente a aquello que desencadena sus obsesiones. Y poco a poco, la persona aprende a tolerar la angustia sin recurrir a sus rituales. No se trata de dejar de sentir, sino de aprender a no dejarse atrapar. Si conoces a alguien que revisa la puerta 5 veces, que se lava las manos hasta que la piel le arde, que cuenta cada paso como si la vida dependiera de ello, no te burles, no lo minimices. Puede ser TOC. Y hoy, la ciencia nos confirma que tiene raíces genéticas, tiene nombre y, sobre todo, tiene solución. Porque el primer paso para sanar es entender que no estás mal. Tu cerebro solo necesita un poco de ayuda. Con información del doctor Humberto Nicolini Sánchez, del Instituto Nacional de Medicina Genómica. Un guión de Leonardo Santiago, con información del portal Ciencia UNAM. Les saluda Mónica Genis.
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6:31, seguimos con la buena música a través de Sol Estéreo en esta mañana de jueves, ya 9 de julio del 2026. Un gusto estar con todos ustedes, seguimos con la programación. Mi nombre es Fain y seré con la música y por supuesto también más adelante en el show informativo. Muy bien, vamos a seguir con el teléfono de WhatsApp 987-103-3679. Saludos a Miguel Canté y a todos los amigos que andan escuchando la radio desde muy temprano. Muy buenos días para todos ustedes, esos amigos también que nos sintonizan en el mercado municipal hace algunos días. Mandamos un saludo a través de las redes sociales. A ver, no lo tenemos por aquí. Vamos a buscar los mensajes que nos enviaron. Con muchísimo gusto lo mencionamos al aire. Un saludo para todos ustedes, amigos. Gracias por estar escuchando la radio. Saludos, amigos. Bueno, sí. Nos comenta por allá. Muy bien, dice. En las redes sociales, ok. Muy bien, vamos a mencionar el. En Facebook nos encuentras como Sol899FM, de todo pegadito, Sol899FM. Dale me gusta a la página oficial de la radio. En Instagram también, Sol899. Y en TikTok también, por supuesto, Sol899. Ahí está, para que nos sigas a través de TikTok. Y también en el TikTok de un servidor, ya así a personal, Fainy Music, así, Fainy Music. Bueno, vamos a estar en inglés, el music, ¿verdad? Es music, Fainy Music, pero se lee Fainy Music. Bueno, ahí está, es el TikTok de un servidor para que nos sigas a través de las redes sociales. Saludo para Miguel, ya lo mencionaba, ¿no? Miguel, que es muy temprano, nos marca a la cabina. Saludos para Juan Kawich y también para Nico. Bueno, ahí están los saludos con muchísimo gusto. Saludos a doña Conchi que anda escuchando la radio desde muy temprano. Saludos, doña Conchi. Otro mensaje para Cafaña. Buenos días. Saludos para la señora Esperanza Fernández de parte de su esposo Luis Pacheco. Te escuchamos en la colonia Juan Bautista. Muchísimas gracias. Bendiciones para ti. Gracias, amigo. Javier dice, aquí estamos, Faña, escuchando la radio, aquí seguimos. Bueno, saludos para Javier el Flaco. Pendiente de la programación. Saludos, Javier. Bueno, ahí está, con muchísimo gusto. El saludo para este gran amigo que todas las mañanas se reporta, ¿eh? Vamos con música, vamos con el peligro tropical de México. Y es Nativo Show. El tema se llama Mi Cumbia. 6:34.

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1: 6:46, son las 6:46. Saludamos a todos los amigos que van rumbo a su trabajo. Ahí está, saludos para todos ellos que andan escuchando la programación. Y por supuesto le decíamos que tengan un bonito día, un excelente jueves. Y hay que trabajar con todas las ganas del mundo, ¿verdad? Como si fueran el trabajo para nosotros, ¿verdad? Cuídense mucho y seamos agradecidos con el trabajo y échenselo con toda la actitud del mundo en este jueves. Ahí decía la producción que vuelve a fin de semana. Todavía, nene. Todavía. Hasta mañana se podría decir que ya vuelve a fin de semana. Muy bien, vamos a mandar un saludo a todos los amigos que andan ya trabajando desde muy temprano. Esos amigos también albañiles que se andan preparando para la chamba. Andan sacaron sus herramientas, las tablas. Saludos para todos ellos. Esos también que andan en triciclo, ¿verdad? Muy bien, saludos amigos. Excelente mañana, bendiciones para todos ustedes. Cuídense mucho en la chamba. Y también para los amigos carpinteros, todos los talleres de herrería. También a los amigos alumineros, saludos. Muy bien, vamos con mensajes del WhatsApp. Dice por acá: hola Fanny, buenos días, aquí escuchando la radio. Mándale saludos a los amigos de la Villa de Baca, Yucatán. Saludos para Eric y Lisbeth Flores Azueta. Muy bien, saludos para Eric y Lisbeth Flores Azueta, que nos escuchan en la Villa de Baca, Yucatán. Saludos amigos, gracias por estar escuchando Sol Estéreo. Creo que están a través de internet, www.sol899.com. Saludos para Giovanni también, que van escuchando la radio. Saludos, amigo. Ahí está, saludos al nené Giovanni. Y también para toda la familia, para su esposa, que siempre también está escuchando la radio y están chambeando desde muy temprano. Saludos, amigos. Vamos con otro mensaje. Fanny, buenos días, saludos para Dani y Lalo, que han escuchado las radios. Saludos para Dani y Lalo.

Muy bien, vamos con otro mensaje a través de WhatsApp. Dice Nia Conchi, gracias, buenos días, aquí escuchando la radio. Nos pone una imagen de bailando. Salud, Nia Conchi. Vamos con música, vamos con algo del baúl de los recuerdos. Y es el Rayo del Trópico, Rigo Domínguez y su grupo Audaz. El tema se llama Fiesta.

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Pues saludos, saludos esta mañana, bonita mañana. Es ya jueves 9, rápidamente se está yendo este mes de julio, 9 de julio 2026, 7:02. Ya estamos aquí en este espacio, el show informativo para compartir temas de interés y desde luego también musicalmente alegrarle la mañana allá donde nos escuche. Sol Estéreo, como siempre, a sus órdenes. Bueno, pues como siempre iniciamos con el santoral y las efemérides de este día. El santoral de hoy, 9 de julio, conmemora principalmente a Santa Verónica Giuliani, abadesa y mística. La Iglesia Católica también honra a San Nicolás Pieck y compañeros mártires. Bueno, pues entre las efemérides más

española. En 1894 fallece en la Ciudad de México el compositor mexicano Juventino Rosas, autor del famoso vals Sobre las Olas. Y en 1955 muere Adolfo

0: el santoral y las efemérides de este 9 de julio. Y bueno, pues en la parte musical vamos a ver qué tiene por allá Faina preparado, como siempre, por las mañanas. La buena diversión, la buena música y la buena información está aquí en Sol Estéreo. Adelante, Faina. Buenos días.
1: Buenos días, don Felipe. Muy buenos días a todo el auditorio que anda escuchando la radio. Vamos a seguir con la música. Vamos con La Mafia. El tema se llama Un Millón de Rosas.

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1: De la mañana con 10 minutos, 7 de la mañana con 10 minutos. Bueno,

pues en serias dificultades. Se le acusa de favorecer a Messi y de, en vez de estar del lado de los reglamentos de la FIFA, está de parte de Donald Trump. Bueno, vamos a ver qué dice la nota. Bueno, pues el presidente de la FIFA...

este año la Copa Mundial de Fútbol. El dirigente de la FIFA ha visitado varias veces la Casa Blanca desde que asistió a la segunda investidura de Trump en enero de 2025.

0: estrictos de la FIFA. 7:15, y esto es el show informativo. Buena música, buena información. La música corresponde a Fine. Vamos a ver qué tiene preparado por allá.
1: Muy bien, seguimos con la música. Vamos a escuchar a los socios del ritmo.

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1: Bueno, vamos a continuar. Bueno, pues no muy agradable esta información, porque el Caribe mexicano pierde una quinta parte de los vuelos.

0: y Tulum. 7 de la mañana, 28 minutos, 7 de la mañana, 28 minutos. Vamos en la parte musical allá, como siempre, Fain está en la tornamesa digital. Ahí está, vámonos.
1: Vamos con la música, vamos con los Sonors. El tema se llama El Agualulco.

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0: falta del vital líquido del agua potable. 7:38 minutos. Vamos allá con Faina a ver qué tenemos para el disfrute de nuestro auditorio, pero vamos a leer este mensaje. Agradecemos, como siempre, los mensajes, los saludos, el reporte que usted hace a través de nuestras líneas telefónicas. Hola, buenos días, muy bueno el programa. ¿Tendrá alguna canción de la Sonora Santanera Luces de Nueva York o Amor de Cabaret? Saludos para todos en cabina. Muchas gracias por este mensaje y, por supuesto, allá Faine es el encargado de complacer al auditorio. Vamos con la tornamesa digital de Sol Estéreo.
1: Muy bien, don Felipe, seguimos con la música. Vamos a escuchar a la Sonora Santanera.

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1: Continuar, esto es el show informativo, 7:45. Seguramente usted ha escuchado a algún niño decir: no quiero comer el tomate, no me gusta la cebolla, no me gusta el rábano, no me gusta la lechuga, no me gusta la fruta. Y seguramente hasta su hijo así lo hace, o así lo hacía. Bueno, esta información precisamente trata de eso. Las nuevas generaciones están mal alimentadas y hay serias consecuencias en su salud. Por ello, haga que sus hijos coman las verduras. Vamos a ver, dice: personas de 35 a 45 años bajan su densidad ósea por mala alimentación. Antes, las personas de la tercera edad

Según estadísticas de la Secretaría de Salud Federal, esta enfermedad afecta a cerca del 17% de la población adulta.

es la pérdida progresiva y generalizada de la masa, fuerza y función muscular asociada al envejecimiento prematuro. Suele comenzar

0: y grasas, dijo. La pérdida de masa muscular no es irreversible y se puede frenar e incluso mejorar combinando ejercicio de fuerza con pesas aeróbico y una dieta adecuada, rica en carne de pollo, res, pescado. Ahí está la información. 7:50, 7 de la mañana, 50 minutos, y esto es el show informativo. Vamos allá con Faina a ver qué tiene por allá. 7:50.
1: Muy bien, Felipe, vamos con la música. Vamos a escuchar ahora a Nelson Cancela con el tema Al ritmo de mi violín.

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1: Bueno, pues son las 7 de la mañana, 55 minutos y con motivo del comentario anterior nos hace en este mensaje por doña Silvia y nos dice: efectivamente, los tamales y las carnes ahora los acompañan con...

muy importante para el organismo. Pero pues las personas que venden estos productos se le hace más fácil ir al súper, comprar la minsa y no ir a donde venden la masa, comprar esa masa que es 100% natural, que es muy, pero muy positiva para la salud, pero la gente así lo compra, así le gusta, no lo sabemos, pero pues ahí está.

puedan protestar cuando les vendan la empanada. Pregunten si es de masa. Si es de minsa, no lo compren. Vayan donde lo hagan de masa. Y donde compran los tamales, donde compran la carne, pregunten si es 100% tomate o es puré. Puré es lo más fácil para una persona que

Bueno, ahí está. Nos despedimos de este espacio, el show informativo. Hasta mañana en punto de las 7. Gracias, Faine. Gracias a usted que nos hizo el favor de sintonizarnos y sobre todo de compartir sus mensajes. Gracias. Hasta mañana.

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Estos son los titulares de Transformando Cozumel. Un hombre fue detenido en la colonia Repobladores, señalado como presunto responsable de robo a casa habitación con violencia. La víctima lo identificó y la policía municipal recuperó diversos objetos que presuntamente habían sido sustraídos. Este sábado el programa Municipio en tu Colonia llegará al Parque Los Bichos con servicios gratuitos, productos de la canasta básica y atención de distintas dependencias municipales para las familias cozumeleñas. El programa Juntos Limpiamos Cozumel llegó a Colonia Emiliano Zapata. Durante la jornada se retiraron cacharros, se limpiaron predios y se notificó a propietarios de vehículos y embarcaciones abandonadas en la vía pública. La presidenta de México, Claudia Sheinbaum, recibió a su homólogo de Suiza, Guy Parmelin. Ambos acordaron impulsar la modernización del acuerdo comercial con Europa para fortalecer las inversiones en nuestro país. Exportaciones récord. México se mantiene como el principal exportador hacia Estados Unidos. En los primeros 5 meses del año alcanzó un récord de 242.903 millones de dólares en medio de la revisión del TECMEC. Defensa de migrantes. La presidenta Claudia Sheinbaum aseguró que México no permitirá el maltrato de los connacionales en Estados Unidos y anunció acciones legales tras la muerte de otro mexicano durante un operativo del ICE o el ICE. Rafael Márquez al Tri. Rafa Márquez fue confirmado como nuevo director técnico de la selección mexicana. El ex capitán del Tri encabezará el proyecto rumbo al Mundial de 2030 tras concluir el ciclo de Javier Aguirre. Y hasta aquí con los

Bienvenidos, estimados amigos. Esto es Transformando Cozumel, emisión correspondiente a este día jueves 9 de junio del 2026. Estamos listos para iniciar. Antes, el número telefónico para que usted mantenga contacto con nosotros, recuerde, es el 987-118-1951. Reitero, 987-118-1951, para que usted participe con nosotros. Recuerde, para exponer cualquier demanda, planteamiento, necesidad en su colonia o en el entorno a su predio, casa, habitación. Transformando Cozumel, recuerde que es un espacio institucional del gobierno municipal que encabeza el licenciado José Luis Chacón Méndez, a nombre de quien le damos la cordial bienvenida a la emisión correspondiente a este jueves. Es la emisión, por cierto, número 313. Desde que se inició este espacio, nuestra compañera Manu López tiene una asignación especial, así que estaremos recibiendo a nuestros invitados, tendremos entrevistas, por cierto. Déjeme adelantarle que hoy tendremos una conversación con el titular de la Dirección Municipal de Desarrollo Social, Pedro Jan, estará con nosotros. También tendremos una conversación, como ya lo había convenido la producción de este espacio, con el subdirector de Ecología Municipal, subdirector operativo, Noel precisamente para hablar justamente, Noel Rivas nos va a hablar, entre otros temas. El principal es la trascendencia del avistamiento del llamado zorro enano o zorro gris. Hay muchos temas interesantes que tienen que ver y sustentados además por estudios científicos, incluso avalados por la Universidad Rhode Island de Nueva York. Estaremos hablando de ello y más. También tendremos, por supuesto, espacios que usted ya conoce dentro de la configuración de contenidos que tiene Transformando Cozumel para usted todas las mañanas de lunes a viernes. Y vamos a principiar con justamente la conmemoración. La conmemoración de hoy vamos a presentarlo a través de, recuerde que transmitimos a través de Sol Estéreo, la empresa pionera en el norte de Quintana Roo, y también a través de Cozumel Gobierno. Hoy es el día, vamos a verlo dentro de nuestras conmemoraciones el día de hoy. Ahí lo tenemos, hoy es Día del Árbol. Y mire, esto es muy bueno de clarificar. Hay confusión en algunas personas y lo que nos permite el manejo consecutivo y frecuente de las efemérides. Efemérides como esta no caen un mismo día, es decir, no están fijadas el 9 de julio, como es este caso, sino en este caso, que por cierto es una conmemoración nacional, es decir, circunscrita a México, es cada segundo jueves de julio. Por eso hoy jueves 9 de julio es el Día Nacional del Árbol, importantísimo para la oxigenación, por esto que usted conoce de la fotosíntesis y demás. Día del Árbol en nuestra República Mexicana. Y vamos a adelantarle también de lo que tenemos el día de hoy. Por supuesto, tendremos también la ruta de atención de Camar. Enseguida la vamos a visualizar para quienes nos siguen en Cozumel Gobierno. Ahí está, hoy jueves es 9 de julio y la visita de las brigadas de atención de Camar es precisamente en las colonias CTM y Ampliación CTM. Son los asentamientos urbanísticos, desarrollos poblacionales que se encuentran más al sur oriente de la mancha urbana de la Isla de las Golondrinas. Y tenemos imágenes en tiempo real, como usted ya sabe, que es también lo que estamos ofreciéndoles para que usted sepa exactamente en qué punto de la ciudad se encuentran los brigadistas. Estamos observando justamente, aparte del equipo vehicular, y por supuesto con los trabajadores que siempre se esmeran en esta tarea de limpieza en la Isla de las Golondrinas. Ahí estamos observando que están retirando, veíamos incluso un inodoro, y también estamos observando cómo estos plásticos que forman rejillas, que son, le llamamos popularmente los yucatecos, huacales de plástico. Mire, también es algo que se tira mucho en los tiraderos clandestinos de la ciudad. Así que Camar limpiando en esta zona de las colonias CTM y Ampliación CTM de la Isla de las Golondrinas. Y de esto nos vamos rápidamente con el programa de arribo de cruceros para esta jornada. Ya nos había dicho nuestro compañero Cristian Pot que el día de hoy los cruceros que nos visitarían serían precisamente 19 en el transcurso de esta semana. Y hoy jueves tenemos exactamente la visita de 4 cruceros. Vamos a presentárselos a continuación. Bueno, los cruceros de hoy, el Mariner of the Seas llegó a las 6 y 15 de esta mañana en el muelle de la terminal Punta Langosta. Zarpará a las 16 horas 4 de la tarde con 30 minutos. Por su parte, el Carnival Jubilee en Puerta Maya llegó a las 6:30 de esta mañana y dejará el puerto a las 16 horas 4 de la tarde. El tercer crucero en arribar a la Isla de las Golondrinas
Lo hizo a las 6:30. Es el Carnival MS Carnival Dream en Puerta Maya. Zarpará a las 16:04 p.m. Y finalmente, el Enchantment of the Seas en el Muelle Internacional SSA México llegó también muy temprano. Bueno, más bien está a punto de llegar, a 5 minutitos de llegar. 8:15 está previsto su arribo y dejará el puerto a las 19:07 p.m. Es el programa de arribo de cruceros que regularmente proporciona la Administración Portuaria Integral de Quintana Roo, APICRO. Mire, una recomendación que nos hizo la producción bien importante. No lo hemos dicho, aunque está en la barra de la pausa comercial de este espacio de Transformando Cozumel. La prórroga, la ampliación del pago del impuesto predial con descuento se extiende hasta el día 15 de agosto. Así que no hay justificación, no hay pretexto, amigo contribuyente, para que usted cumpla con esta responsabilidad como contribuyente, como ciudadano responsable. Ahí lo estamos viendo precisamente en pantalla. Cozumel al corriente 2026 se extiende hasta, dice 15, ¿verdad? 15 de agosto del 2026, 15% de descuento, como estamos observando, es justamente para los pagos en la renta de mercado municipal. Ahí lo tenemos, muchas gracias. Es rentas del mercado municipal, Benito Juárez, Plaza del Sol y Poliforum. Es 15% de descuento en rezago por concepto de rentas vencidas hasta el 15 de agosto del 2026. Multas de tránsito extemporáneas también tienen descuento, 50% en pagos de multas extemporáneas catalogadas como graves y no graves hasta el 15 de agosto del 2026, aplicadas en años anteriores hasta el año fiscal 2025. Y bueno, pues aparece también el 20% de descuento en rezago por omisión en el servicio de recolección de basura hasta el 15 de agosto del 2026. Requisito, aplica estrictamente a locatarios del Mercado Municipal, Plaza del Sol y el Poliforum Francisco Cordero Núñez. Ahí está. Y pues antes de irnos a la pausa, tenemos también, me parece, vamos a presentarles el tiempo, clima. Bueno, después del corte presentaremos, recuerde, eventualmente les estamos presentando el reporte meteorológico, también la cotización de la divisa del billete verde, así como el comportamiento de los precios de los combustibles en las principales estaciones gasolineras de esta isla de las Golondrinas. Tendremos, reitero una vez más, invitados en el estudio, entre ellos nos acompañará el director de Desarrollo Social en la comuna, que es Pedro Yam, para hablarnos de temas varios relacionados justamente con el quehacer cotidiano de la dependencia. Tendremos la voz del pueblo también, ¿no? Es el día de hoy, mi estimado. Ah, es hasta la otra semana, sí. Estamos un poquito desfasados, disculpe usted. Es un poquito la fiebre mundialista que nos agobió. Lo cierto es que la próxima semana va a ser miércoles o jueves. Miércoles. El miércoles de la

los almendros, parque los almendros, para que usted se vaya preparando. Recuerde, nuestra compañera Manu López lo dice siempre de manera puntual, precisa y oportuna. Hay un preregistro para que ustedes participen justamente en estas audiencias públicas, Día del Pueblo, que como lo ha dicho el presidente municipal, el objetivo preponderante es esta aproximación de las diversas dependencias de la Administración Pública Municipal para que en situ, en la colonia donde usted radica, puedan atenderle sobre temas particulares, personales, obviamente relacionados con el quehacer cotidiano de algunas de las 42, 43 dependencias que integran el funcionamiento administrativo municipal público. 8 de la mañana con 13 minutos en el Caribe mexicano. Es momento de hacer nuestra primera pausa. Es breve, regresamos. Tenemos mucha información que compartir con ustedes.

0: 9 de julio del 2026. 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
2: Estamos de regreso en Transformando Cozumel de este jueves 9 de julio. Y vamos a compartirles la información cuyos titulares le dimos a conocer al abrir este espacio radiofónico institucional del gobierno municipal. La policía municipal detiene a presunto responsable de robo. Un hombre fue detenido por elementos de la policía municipal de Cozumel como presunto responsable de un robo a casa habitación registrado en la colonia Repobladores. La intervención ocurrió tras un reporte ciudadano que alertó sobre el hecho. La víctima señaló que el individuo ingresó a un domicilio. Le amenazó con un arma blanca y escapó con varias de sus pertenencias. Tras un operativo de búsqueda, los oficiales localizaron al sospechoso, quien fue identificado por la afectada. Durante la revisión, los policías aseguraron un cuchillo y una mochila con maquillaje y perfumes que la víctima reconoció como de su propiedad. El detenido fue puesto a disposición de la Fiscalía General del Estado, que determinará su situación jurídica. Ahí está, pues. Creo que aquí hay dos elementos que debemos destacar. Primero, la colaboración de los ciudadanos, reportar de inmediato para la intervención pronta y respuesta de la Policía Municipal, en este caso la Policía Municipal Preventiva de Cozumel. Muchas veces hemos escuchado que acerca de los protocolos al respecto de la respuesta que tiene la Dirección de Seguridad Pública, pero lo que debemos de tomar muy en cuenta es que estos protocolos de respuesta se hacen más efectivos siempre y cuando la ciudadanía colabore. Vamos con más información. Municipio en tu colonia. El Ayuntamiento de Cozumel realizará este sábado 11 de julio una nueva jornada de Municipio en tu colonia en el Parque de los Bichos, en la colonia Repobladores, de 9 de la mañana a 1 de la tarde. Las familias podrán acceder a servicios gratuitos como pruebas de salud, orientación psicológica, cortes de cabello, bolsa de trabajo y adopción responsable de mascotas. Además, habrá venta de carne, huevo, frutas y alimentos regionales a precios accesibles, así como la participación de distintas dependencias municipales para brindar atención directa a la ciudadanía. La invitación está abierta para que los vecinos aprovechen esta jornada de servicios y apoyo comunitario. Municipio en tu colonia, lo hemos dicho reiteradamente, es un mercadito, es un tianguis para que usted aproveche justamente productos de la canasta básica y servicios demás que presta justamente los expositores, pero también la propia dependencia. Juntos limpiamos Cozumel. El presidente municipal José Luis Chacón Méndez supervisó una nueva jornada del programa Juntos Limpiamos Cozumel en la colonia Emiliano Zapata. Las brigadas municipales realizaron limpieza de predios, poda de árboles, retiro de cacharros y desbroce de maleza para mejorar la imagen urbana y reducir riesgos sanitarios. Además, fueron notificados los propietarios de dos remolques, una lancha y un vehículo abandonados en vía pública, quienes tendrán 72 horas para retirarlos. También se efectuó el desasolve de un pozo de absorción y acciones del Centro de Control Animal. El ayuntamiento informó que estas jornadas continuarán en distintas colonias para recuperar espacios públicos y mejorar el entorno de las familias cozumeleñas. Sheinbaum recibe al presidente de Suiza. La presidenta Claudia Sheinbaum recibió en Palacio Nacional al presidente de Suiza, Guy Parmelin, con quien acordó iniciar conversaciones para modernizar el acuerdo comercial entre México y la Asociación Europea de Libre Comercio, integrada por Suiza, Noruega, Islandia y Liechtenstein. Durante el encuentro también participaron empresarios suizos interesados en ampliar sus inversiones en territorio mexicano. Ambos gobiernos destacaron que la actualización del tratado busca adaptarlo a las nuevas condiciones del comercio internacional, fortalecer la cooperación económica y generar mayor certeza para las inversiones europeas de México. Así que en este encuentro con el representante, digamos, de los países nórdicos europeos, es donde se capta mayor inversión para México. Buenas noticias en el ámbito económico. México rompe récord de exportaciones a Estados Unidos. Y es que México se consolidó como el principal socio comercial de Estados Unidos al registrar exportaciones por 242.903 millones de dólares entre enero y mayo de este año, la cifra más alta para un periodo similar. Los datos del Departamento de Comercio estadounidense muestran que el intercambio bilateral continúa creciendo pese al proceso de revisión del T-MEC y la incertidumbre sobre el futuro del acuerdo. Los especialistas consideran que el dinamismo de las exportaciones refleja la fortaleza de la industria mexicana y el efecto del nearshoring, que ha impulsado la llegada de inversiones y el aumento de la producción destinada al mercado estadounidense. Y bueno, pues, más información. También Rafa Márquez dirigirá la selección mexicana. Con esto finalizamos. La Federación Mexicana de Fútbol confirmó el nombramiento de Rafa Márquez como nuevo director técnico de la selección mexicana para el proceso rumbo al Mundial de 2030. La decisión forma parte del plan de sucesión establecido desde 2024, cuando Márquez, el Kaiser, se integró al cuerpo técnico de Javier Aguirre. El ex capitán del tricolor y 5 veces mundialista asume el reto de consolidar una nueva generación de futbolistas luego de la participación de México en la Copa del Mundo 2026. En sus primeras declaraciones, Márquez

el desarrollo del jugador mexicano y mantener la competitividad de la selección en el nuevo ciclo mundialista. Escuchaba en Radio Nacional justamente a especialistas en la materia decir uno de los talones de Aquiles que tendrá

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2: Bien, estamos de regreso, estemos amigos en Transformando Cozumel. Vamos a presentar, ya nos ha acompañado anteriormente, la Teniente Castillo se encuentra con nosotros. Muy buenos días, Teniente.
3: Muy buenos días.
2: También está con nosotros la Sargento Celaya. Muy buenos días, Sargento. Buenos días.
4: Buenos días.
2: Bienvenidas.
3: Muchas gracias.
2: Para hablarnos principalmente sobre el impacto que ha tenido en redes sociales, en medios de comunicación como este, esta promoción insistente que han realizado al reclutamiento para ser parte de las Fuerzas Armadas. Hemos dicho anteriormente que no hay nada más importante para un joven que serle útil a su patria, y creo que esto se debe de inflamarnos de orgullo cuando se da la posibilidad, y ustedes vienen precisamente por esta oportunidad que se le está dando a la comunidad juvenil en general, ¿no?
3: Sí, así es, venimos, bueno, somos persistentes porque ya han llegado algunas personas, pero la verdad es que todavía tenemos bastantes vacantes. Uh-huh. Y queremos ofrecerles esa oportunidad, ¿no? Que no dejen de asistir, de preguntar, de ir y ver si quedan, si no quedan. Todo es una moneda al aire,
2: claro.
3: Pero yo creo que lo importante es intentarlo, ¿no?
2: Claro. Muy bien, en el caso de el capitán Celaya, sargento Celaya. Sargento Celaya, platícanos, es una pregunta que siempre hacemos, pero es importante porque cada quien al final de cuentas lo vive de distinta manera. ¿Por qué es importante esta oportunidad para ser parte de la Fuerza Aérea Mexicana?
5: Es importante porque uno se desempeña profesionalmente. Hay un escalón en el que puedes realizar una licenciatura. Tú ingresando como soldado puedes realizar una licenciatura dentro del medio, en la Universidad del Ejército y Fuerza Aérea Mexicana.
2: Claro. Teniente Castillo, para reafirmarnos también una vez más lo importante que es, ¿cuál es el abanico de posibilidades que se tiene al causar alta en la Fuerza Aérea Mexicana en caso de ser aprobados?
3: Bueno, tenemos muchos, sí, beneficios, claro, claro. La verdad, muchas oportunidades. Obviamente también tenemos requisitos y bueno, ahorita adelante les voy a comentar la documentación que hay que, con la que hay que acudir. Ajá. Los beneficios, pues, son un goce de sueldo superior a 18,000 pesos, aproximadamente es de 20,000 pesos base. Uh-huh. Ya conforme te encuentres en el medio, puedes ir ascendiendo y pues ganar más, ¿no? Uh-huh. Servicio médico para ti y para tu familia, para tus papás, para tus hijos, en caso de que lleguen a tener.

0: bueno, no es el caso de que entren con descendencia ni matrimonio, uh-huh. pero si quieren pues extender su familia uh-huh. y estando dentro del medio, se les da seguro médico para los hijos y una beca para también para los hijos. Seguro de vida militar, fondo de ahorro, seguro colectivo de retiro, bonos y aguinaldo, que es muy importante porque claro. actualmente creo que es difícil que afuera se encuentre eso. Se desarrollan profesionalmente, hay cursos en el extranjero, no importa el grado que se tenga. Si tienes un buen nivel de inglés, la verdad es que aquí es algo que te juega a favor. ¿Por qué? Porque se te brindan muchas oportunidades. ¿Para qué? Para ir, conocer y además pues empaparte de conocimiento, ¿no? Incentivos y estímulos, centros de bienestar infantil, por si llegas a tener hijos pues y no tienes dónde dejarlos, bueno, hay centros de bienestar para que se queden ahí los niños, ¿no? Y cursos nacionales y en el extranjero, como lo mencionaba anteriormente. Esto es, pues ya dependiendo de qué tantas ganas le eches, claro. ¿no?
1: Teniente, no quitan el dedo del renglón en la promoción intensiva que están realizando. Sin embargo, ya ha habido respuesta, tenemos entendido, nos ha dicho, para que nos platique cuál ha sido la respuesta justamente de la comunidad cozumeleña.
0: Pues la verdad es que sí hay bastantes interesados. Hasta ahorita, pues sí hemos tenido una alta respuesta, de no solo de aquí de Cozumel, ¿no? Sino también vienen desde Mérida, desde Playa del Carmen. ¿Por qué? Porque es difícil que se encuentre una oferta laboral pues con tantos beneficios y que te pidan tan poco. ¿Por claro. qué? Porque no te pedimos experiencia, claro. te capacitamos aquí mismo, vas a hacer un curso, instrucción militar, todo, para aprender a cómo sobrellevar esto, ¿no? Claro. Y pues eso en ningún otro trabajo afuera creo que te lo ofrecen. Creo que te piden años de claro. experiencia, entonces...
1: Sargento Zelaya, tomando en cuenta que es primera vez que nos visita en Transformando Cozumel y hemos hablado acerca de cómo se ha ampliado esto, la posibilidad para que haya también equidad de género con mayor presencia femenil en las Fuerzas Armadas en este caso, platícanos en su caso cómo se involucra en las Fuerzas Armadas y originaria de dónde, por cierto.
2: Primero que nada, pues soy originaria del estado de Oaxaca. Ajá. Y pues esta es una gran oportunidad para tanto para hombres como para mujeres. Uh-huh. Hoy en día ya personal femenino está incursando ya en las Fuerzas Armadas. Hoy en día ya somos un gran número. Uh-huh. Y pues la verdad que no hay nada como tener un buen liderazgo. Hoy en día pues podemos, como dice mi teniente, podemos entrar sin experiencia, sin ninguna licenciatura, y también hay oportunidades para los que traen licenciatura poder reclasificarse e irse directo a lo que ejercen hoy en día. Y pues eso nos abre mucho más las puertas, sobre todo a las mujeres, ¿no? Porque pues antes no teníamos tantas oportunidades y hoy en día estar en las Fuerzas Armadas pues es lo mejor que le puede pasar a alguien.
1: Gracias, Sargento Zelaya. Estamos por terminar, ya vamos a despedir esta conversación. Solamente un comentario, hemos visto que están apostados en supermercados y otros espacios públicos. ¿Es parte de la promoción?
0: Claro, es parte uh-huh. de la promoción y ahí pueden acercarse si nos llegan a ver en algún evento que se llega a realizar aquí en Cozumel. Pueden acercarse y preguntar. Ahorita les voy a mencionar sí. rápidamente, si me permiten, los requisitos. Es ser ciudadano mexicano y no tener otra nacionalidad, tener entre 18 y 29 años, sin descendencia ni matrimonio, una estatura mínima de 1.60 para hombres y 58 para mujeres, 1.58 para mujeres, que actualmente creo que la redujeron para que más personas tengan la oportunidad, ¿no? Índice de masa corporal no mayor a 29.9, creo. Uh-huh. No haber pertenecido a instituciones políticas y otra fuerza armada anteriormente. No tener antecedentes penales y acreditar una buena conducta, no contar con tatuajes visibles ni mayores de 10x10. Eso creo que es muy importante porque mucha gente tiene esa duda, ¿no? Claro. Usualmente. Y aprobar los procesos de admisión y evaluaciones de control y confianza que realizamos.
1: Muy bien, agradecemos la presencia en el estudio de Transformando Cozumel de la Teniente Castillo y de Sargento Zelaya. Muchas gracias.
2: Quisiera sí. hacer un comercial.
1: Rapidito, porque
2: sí, sí, uno de los requisitos también es la cartilla militar. Así es. El cual yo hago así amplia difusión a todos los jóvenes que están en posibilidad de realizar su servicio militar de 18 a 39 años, acudan a la zona aérea. los avioncitos sí, para liberar su cartilla, porque es una oportunidad para causar alta hoy en día en las Fuerzas Armadas y en cualquier otro trabajo.
1: Muchas gracias una vez más a ambas integrantes de la FAM en Cozumel. Vamos a la pausa, es breve, regresamos con más invitados en el estudio.
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2: Vamos con una efeméride antes de presentar a nuestros invitados en el estudio, y se trata de que un 9 de julio, pero del año de 1922, se inaugura el edificio actualmente en funciones de la Secretaría de Educación Pública. Se encuentra en las calles de Brasil y Argentina, en el centro de la Ciudad de México, CDMX, con una larguísima historia que no había tiempo de contar. Lo cierto que un día como hoy se inaugura el edificio de la SEP. Vamos con nuestros invitados en el estudio. Nos hace el favor de acompañarnos esta mañana don Pedro Yan, director de Desarrollo Social en la Comunidad. Buenos días.
3: Muy buenos días, Pepe. Muchísimas gracias por darnos la oportunidad de estar hoy aquí en tu programa y pues para traer todo lo que estamos trabajando en las oficinas de Desarrollo Social.
2: Y hace su aparición pública por primera vez, no obstante siempre te acompaña, es don Manuel Paz Mendoza, que es el supervisor operativo de la misma dependencia. Manuel Paz Mendoza, bienvenido.
4: ¿Qué tal, Pepe? Buenos días.
2: Manuel de Jesús Paz Mendoza, ¿es correcto?
4: No, quítale el D, es Manuel Jesús.
2: Manuel Jesús.
4: Simplemente Jesús.
2: Muy bien. Para hablarnos de varios temas, ¿qué te parece si empezamos con este programa?
3: Comemos Todos.
2: Comemos Todos, platícanos de ellos.
3: Sí, como bien dices, el día de hoy arranca la tercera entrega de las cajas de los alimentos básicos que mandan ahora sí que en el programa de Comemos Todos, y que el día de hoy, a partir de las 9 de la mañana, estamos invitando a todos los que están dentro de este programa que se acerquen a las instalaciones de la Dirección de Desarrollo Social para que puedan ellos recibir este paquete alimentario que es el que conlleva el programa de Comemos Todos. Hoy, a partir de las 9 de la mañana, ya arrancamos

0: hasta las 5 de la tarde vamos a estar atendiendo. Igual el día de mañana, de 9 a 5 de la tarde, viene personal del programa, que son los coordinadores. Ellos vienen de la ciudad de Cancún, vienen de Playa del Carmen, y para darle la atención necesaria, así como el personal de desarrollo social, que también se suma para la entrega, la logística, y poder darle la atención a todos los que están dentro de este programa.
1: Muy bien, antes de pasar con otras actividades de la agenda de la dependencia de desarrollo social, y aprovechando que está nuestro amigo Manuel Paz Mendoza, para preguntarle qué es lo que hace el supervisor operativo de desarrollo social, tomando en cuenta que la agenda de actividades es amplia, ¿qué es lo que hace específicamente?
2: Sí, mira, como bien dices, en desarrollo social tenemos pues varios programas, diferentes actividades, como la de hoy, la información que traemos hoy. Pues así mismo tenemos para la próxima semana, el próximo sábado, otro evento, igual que te comentaremos más adelante. Entonces, todo lo que se desarrolla, perdón, en la oficina de desarrollo social, pues hay que estar pendientes de que todo esté bien, que camine, se lleve bien a cabo, que camine bien. Lógico, a veces tenemos algunas fallitas, pues tratamos de componerlas. Entonces, esa es la función en general. Claro, te puedo decir que no lo hacemos solo. Claro. ¿No? O sea, siempre tenemos un equipo con nosotros de trabajo que son los que nos ayudan a llevar a cabo todos estos programas y lograr que lleguen o terminarlos bien.
1: Algo así como el brazo supervisor de Pedro Yan.
2: El apoyo al director. El apoyo al director.
1: Ok, bien. Ahora sí, hablemos acerca de este programa que ha generado tantas buenas expectativas y que es Municipio en tu Colonia, mi estimado Pedro.
0: Claro, este próximo sábado, vamos a estar, sábado 11, vamos a estar en el Parque de los Bichos, en la 95, uh-huh, entre Morelos y Morelos Bis. Uh-huh. Ahí vamos a estar, la Colonia Repobladores. Invitamos a todos los ciudadanos que se acerquen. Municipio en tu Colonia lleva, ahora sí que el mercadito, el tianguis, como bien le dicen, uh-huh, se han sumado muchísimos más en proveedores. Llevamos frutas, verduras, carne de res, puerco, pollo, huevos. Llevamos a la gente que vende bisutería, que se ha sumado, aparte de los servicios que, claro, también nosotros como municipio llevamos, al DIF, a CIPINA, al registro civil, y a una variedad de dependencias que se suman a nosotros al programa, y que pues invitamos a la comunidad en general que se acerquen, que si tienen alguna necesidad, si tienen alguna aclaración, y nosotros, uh-huh, con muchísimo gusto los vamos orientando para poder darle seguimiento a sus situaciones, y así como también llevarles todos los productos que nuestros proveedores que se han sumado a este programa, pues dárselos a menor precio. Eso sí está, lo pongo muy claro, porque es una de las condiciones que, claro, nosotros les ponemos, porque ellos no tienen que sacar un permiso o dar un ir a efectuar un pago, sino como yendo con nosotros dentro de este programa, nosotros les pedimos abarate sus productos para poder ayudar a la comunidad, que ese es el objetivo y es la encomienda de nuestro presidente municipal.
1: Y aquí entra en función algo bien importante, porque lo que se ve es lo que ya se armó, lo que ya se planificó, lo que ya se hizo, y la supervisión operativa, me imagino, tiene entre otras responsabilidades contactarse con los expositores, a qué hora deben de llegar, en qué lugar se van a postar. Toda esta tarea es una tarea no fácil y que realizan varias personas.
2: Efectivamente, José, tenemos un equipo de trabajo, como bien te dije, ¿no? Uh-huh. Tenemos una persona que tenemos asignada o designada para llevar a cabo todos estos estas recordatorios de invitación, uh-huh, cada vez que vamos a tener la jornada. Uh-huh. Pero periódicamente estamos avisando, y claro, atrás estamos nosotros para ver que se cumplan. Nos acercamos personalmente a los proveedores, platicamos con ellos, a ver cómo se sienten, si hay algo que falta, para que nos apoyen a indicarnos si hay algo que corregir, para que lo podamos subsanar, ¿no? Para que estén a gusto en lo, claro, que en lo que ellos llevan a vender. Este es un equipo, como bien te dije, para que podamos llevar a cabo todos estos servicios a la comunidad frescos y a buen precio.
1: Director Yam, ¿hay algún costo para las personas que van a exponer? ¿Cómo se maneja esto?
0: No hay ningún costo. Nosotros les brindamos el número de teléfono, uh-huh, de un servidor. Nos pueden contactar. Los invitamos a la Dirección de Desarrollo Social. Uh-huh. Les explicamos cuál es la mecánica en el tema de la, como bien dice don Manuel, ¿no? La integración primero a un grupo de chat donde ya los tenemos a ellos, donde les hacemos el recordatorio de manera a través de ese chat, uh-huh. pero también a través de la invitación que les hacemos llegar, uh-huh. Los vamos les vamos dando las fechas y dónde vamos a estar para que ellos lleguen al parque que nos corresponde, como en esta ocasión, uh-huh. y no tiene ningún costo, los ponemos dentro de ese chat y a partir de ese momento ellos ya pueden estar con nosotros asistiendo a la jornada social.
1: El nombre oficial es Municipio en tu Colonia, sin embargo la población lo ha abrazado como Mercadito en tu Colonia.
0: Así es, sí, sí.
1: Una pregunta que es, pues, por mero interés comunicacional de la producción y de un servidor, ¿va a haber relleno negro?
0: Claro que sí. Sí, sí, sí, relleno negro este sábado ahí. Ajá. Para que se acerquen y ahí pues para que degusten. Bien, ricos tacos.
1: Muy bien, también para mencionar lo que me parece que es de lo más importante, ¿ya cuántos programas se han hecho en las diversas colonias de Municipio en tu Colonia?
0: Sí, en esta ocasión, en este año ya llevamos cinco lugares donde hemos estado llevando el programa. Pero desde que iniciamos la administración ya cerramos el año pasado con 14 sesiones de horas de este programa de Municipio en tu Colonia, y que lo hemos llevado a otros parques, no los mismos, uh-huh. porque lo que tratamos es de que llegue a toda la, claro, comunidad en general.
1: Que se beneficie toda, sí, la comunidad.
0: Así es, uh-huh. así es. Hemos estado en fincas, hemos estado en Municipio Libre, hemos estado en la CTM, en 10 de abril, Adolfo López Mateo, San Gervasio, Miraflores, y así hemos ido recorriendo. Uh-huh. Ahora sí que este mercadito, este programa de Municipio en tu Colonia, lo llevamos a todas las partes donde la comunidad se acerque, la comunidad tenga ese beneficio, uh-huh. porque eso es lo que buscamos, que haya el beneficio para sus familias. Y lo hemos estado llevando en esta ocasión, ya es la quinta edición que estamos realizando.
1: Y hoy por hoy, ¿cuántos expositores son los que participan, sí, en este programa?
0: Ya tenemos cerca de 28 expositores, uh-huh. los que ya ahorita las mesas ya se comparten, porque anteriormente les dábamos una para cada. No, hoy compartimos las mesas, ya somos cerca de 28 expositores los que están yendo, uh-huh. y van de distintos rubros, van gente que tiene la necesidad de vender ropa llegan, llegan la bisutería, los calcetines, los postres, uh-huh. Ahora sí que las empanaditas,
2: las aguas,
0: ¿no? Hay de todo, tenemos de todo, así como llevamos los servicios, llevamos también la parte del beneficio también a la familia en cuestión de llevar las carnes, las frutas, las verduras. Ahora sí que ya dentro de todo ya somos cerca de 28 expositores los que ya se están sumando a este proyecto.
1: Una amplísima variedad, y no está de más recordarle y remarcarle para quienes no lo saben, en esta ocasión va a ser en el Parque de los Bichos, pero ¿cuál es el horario? ¿En qué momento se instalan y cuándo termina?
0: Sí, arrancamos. Nosotros estamos ya desde las 8 de la mañana, arrancamos a las 9 de la mañana, de 9 a 1 de la tarde, o hasta que la gente decida ya no estar yendo al mercadito. Pero si vemos, uh-huh. que después de la una la gente sigue, nosotros continuamos. Aquí la intención es de que todos reciban el beneficio, todas las personas que se acerquen tengan esa oportunidad de ver todo lo que estamos llevándoles hasta su domicilio, a la puerta de su casa, uh-huh. y que pues ellos lo aprovechen, que eso es lo importante. Invitamos a las colonias que están aledañas, como es en Chentú, como es San Gervasio, tenemos a la Flores Magón, uh-huh. todas las colonias aledañas, pero invitamos en general a toda la comunidad que se acerque y que goce de estos beneficios.
1: Nos preguntan si los nuevos expositores deben llevar algo, mesa o algo.
0: No, nosotros les brindamos si tienen la mesa, bueno, mucho mejor, ahorita, claro, nos ayudan, pero si no, nosotros les brindamos ahí el espacio. Esa es la tarea que nosotros nos damos, que ese es el trabajo, parte del trabajo que hace don Manuel, ¿no? El supervisar que todos tengan los espacios, que todos estén acomodados, que no nos falte alguna mesa, y si no, pues la buscamos rápidamente.
1: Que cuenten con el mobiliario, ¿no?
0: Así
1: con
0: es.
1: Todo lo pertinente. Sobre esta experiencia, Manuel, ¿qué nos puedes decir?
2: Mira, pues, muy grande, porque cada jornada, pues es un una historia.
1: Sí, sí.
2: No, no todas son iguales.
1: Muchas historias.
2: Muchas historias, ¿no? Por detalles, ¿no? Porque nosotros, como te

0: dije hace rato, ¿no? Preparamos todo lo que es el escenario con las, como bien preguntas, 20 mesas, 25 mesas, y siempre suele pasar que llega alguien y le pregunta o nos pregunta, ¿será que me den oportunidad que yo pueda vender algo? Y no, nunca decimos no. Claro. Siempre decimos bienvenida, y hay que ver cómo hacerle, atenderle, poner un espacio, buscarle cómo hacerle. Uh-huh. No puedo decir que las historias siempre son diferentes. Y sí, hay que estar siempre. El caso de ahorita del Parque Los Bichos, ¿conoces el Parque Los Bichos? Sí, ¿cómo sí. está? Hay muchos árboles, sí. pero hay espacios muy, muy reducidos.
1: Muy reducidos.
0: Entonces tenemos que adecuarnos al área de 25 mesas, 25 expositores, pon tú, ¿cómo los vamos a repartir en esa área? Pues esa es parte de la tarea, claro. llegar y ubicarlos. Llevamos el centro de control animal. Recuerda, no podemos estar combinando lo que es la parte animal con las partes de la comida, o sea, hay que estar ubicando todos los espacios. Son aventuras, son historias muy sí. buenas que llevamos en esos días, y gracias a Dios, con todo el equipo de Desarrollo Social, pues lo estamos llevando a cabo y están saliendo bien.
1: Que por cierto, una aclaración, le llaman Parque de los Bichos no porque haya mucho insecto, sino porque cuando se construyó estaba de moda la película Bichos.
0: Bichos.
1: Tenía hasta, de hecho, una caricatura.
0: Más sin embargo, bichos. Me acuerdo que creo que pusieron por allá unos muñequitos de bichos, unas figuras de bichos que ya no lo tiene sí. para que se quedara como bichos, pues sí. ya los quitaron. Algo muy importante, quiero aprovechar este momento, de que en las colonias donde estemos, en este caso del Parque de los Bichos, el horario de atención es de 9 a 1. Uh-huh. Que la gente no tenga temor de acercarse.
1: Claro.
0: Porque a veces la gente pasa así arriba como que está viendo qué hay, ¿no? No, que se acerque, que pregunte, entre. Porque tenemos, como dijo el director, hay carne, huevo, pollo, verduras, variedad de lo que es la canasta básica. Pero también hay un servicio que llevamos del ayuntamiento, donde están parte de todas las direcciones, para información, informativos, algo que no sepa, que se acerquen.
1: Claro.
0: No tengan miedo, acérquense, no cuesta nada. Al contrario, es acercarse. Incluso, lo de tesorería, pueden preguntar sobre sus impuestos pediales, o sea, toda una variedad de información. Si nos ven allá, aprovechen que estamos, aprovechen. Son las indicaciones del presidente municipal estar para atender a la gente, darle información, llevarles todo este tipo de actividades. Sería bueno que lo aprovechen, claro. que lo aprovechen ahora que estamos allá con ellos.
1: Al final de cuentas, esos programas y otros de desarrollo social tienen como objeto ser instrumentos de beneficio para la comunidad.
0: Así
1: ¿Algo
0: es.
1: Más? Ya nos vamos, mi estimado.
2: Claro, pues invitarlos también para la próxima semana. Tenemos ahí el día 17, Tardes Cozumeleñas, como bien saben es en la biblioteca pública, que
1: kiosco.
2: También en el kiosco, ahí hemos estado trabajando con este programa, y que también hemos, se nos han sumado varias compañías, ahora sí que de baile, que se acercan porque quieren tener el espacio para estar ahí con nosotros, y para mostrar ahora sí que todas esas habilidades y ese trabajo artístico que ellos realizan. Pues invitamos a la comunidad para el próximo 17, es viernes 17, Tardes Cozumeleñas, ahí vamos a estar. Los invitamos a la comunidad en general. Tenemos trova, tenemos bailes folclóricos, tenemos compañías de danza que llegan. Y aparte, pues cerramos con un tecladista ahí y la gente se pone a bailar y hacemos que la gente disfrute de ese momento, porque es esparcimiento para la comunidad, el rescate de espacios públicos. Como bien nos encomienda nuestro presidente municipal, es a través de esas actividades, a través de que la gente vuelva a los parques, vuelva a disfrutar de esas tardes de fresco, ahora que hay mucho calorcito,
1: claro.
2: pues puedan acercarse ahí, disfrutar también de todos los proveedores que van con nosotros, que llevan esquites, llevan ropa típica, llevan bisutería, llevan tamalitos,
0: tamales, panuchos,
2: de todo tienen ahí para que pues degusten y también disfruten y también conozcan de las artesanías que nuestros propios cozumeleños hacen.
1: Si te parece, director Pedro Jan, rubricamos esta entrevista reafirmando una vez más que hoy es la entrega de despensas.
2: Claro que sí, hoy a partir de las 9 de la mañana, ya en unos minutos, ya arrancamos, ya hay gente en las instalaciones de desarrollo social. Invitamos que todos los que están inscritos al programa Comemos Todos, acérquense, estamos para atenderles, estamos para brindarles toda la atención necesaria y también para que ellos salgan beneficiados con este producto de la canasta básica que tiene este programa de Comemos Todos.
1: Pues muchas gracias por habernos acompañado, Manuel Paz Mendoza, gracias.
0: No, gracias a usted.
1: Gracias, licenciado.
2: Muchas gracias, buen día.
1: Buen día, vamos a la pausa, es breve, regresamos para despedir Transformando Cozumel.
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0: forma. Recuerde que puede seguir comunicándose a los teléfonos de cabina. Continuamos.
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2: Vamos rápidamente con un par de reportes. El primero de ellos dice: buenos días, puedo reportar un carro abandonado en la calle Telchac, entre Pamul y Cobá, en la esquina. Esto es Colón Oscuzamil. Está abandonado y tiene demasiada basura acumulada. No deja el paso a las personas por la orilla. Uno tiene que caminar en medio de la calle. Me tocó ver cómo salen los niños de la escuela y caminan alrededor del carro que está en la esquina donde circulan más los vehículos. Ahí está, de hecho, tenemos, son imágenes, ¿verdad?, de este reporte. Y el otro reporte dice: buen día, el día de ayer no pasaron los de la basura en la San Miguel 2, calle 16. Así que pasa, no pasa. Ese es el reporte ciudadano que estamos recibiendo en este momento. Y bueno, pues estamos ya en la recta final de este espacio. También hay otro anuncio que creo que teníamos que compartirles, si lo tenemos a través de Cozumel Gobierno, o nos vamos con la efeméride. Vamos con, mire, esta es una efeméride un poco rara, el término incluso. Vamos a verlo porque es el día, sí, el día de la concientización sobre la misofonía. Creo que en alguna ocasión hemos abordado este tema. Misofonía es el odio, el efecto perturbador hacia ciertos ruidos. Yo conozco, y seguramente usted, personas que con el movimiento de una mesa raspando el piso o de una corcholata pegan el grito, y esto tiene que ver con la misofonía. Lo veíamos en pantalla hace un instante. Hoy es el día para la concientización de la misofonía. Y hay un programa que es de atención, hablando de programas varios, Cuida tus ojos. Te invitamos a esta jornada de salud visual, donde podrás recibir atención profesional y cuidar tu vista como te mereces. Es hoy jueves 9 de julio, de 10 de la mañana a 14 horas 2 de la tarde, en Palacio Municipal. Es una actividad abierta a toda la comunidad. Examen de agudeza visual gratuita, armazones a bajo costo y mucho más. No deje pasar la oportunidad de ver con claridad y prevenir problemas a tiempo. Y mire, antes de despedirnos, a contracorriente de lo que está mencionando por este

Parte de este comentarista deportivo argentino que habló pestes de México, yo creo que pecamos también de engancharnos con algo que no vale la pena. Medios de comunicación nacionales incluso han hecho eco y repercusión. ¿Por qué se lo digo? Porque incluso vamos a mostrar algo que es la otra cara de la moneda. Hoy 9 de julio existe en la capital de Argentina, en Buenos Aires, la avenida 9 de julio. ¿Y por qué es 9 de julio? Vamos a ver la imagen. Porque el 9 de julio de 1816 se proclama la independencia de la República Argentina. Pero hay un detalle bien curioso, vamos a ver la imagen en un instante más, porque ya con eso nos vamos a despedir. Mire, es considerada, escuche usted, la avenida más ancha del mundo. Mide 140 metros de ancho, 3 kilómetros de extensión. Y es increíble porque son 5 carriles en un sentido, 5 carriles en otro sentido, pero además hay otros 4 carriles que son para el sistema de transporte público conocido como Metrobús, allá en la capital bonaerense. Entonces, es un tema importante. Yo creo que nuestros pueblos hermanados de Latinoamérica, en este caso Argentina y México, tienen tantas cosas en común y nos desgastamos en infiernitos. Lo que comente este tipo, la verdad, no vale la pena. Llegamos a la parte final. Muchas gracias. Es todo hasta entonces. Hasta siempre. Muy buenos días.

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0: Estamos ya en Entre Virus. Hoy es 9 de julio de 2026. Gracias por estar con nosotros. 9 de la mañana con 5 minutos. 9 con 5. Qué bueno que nos escuchan, amigos. Buen provecho a los que están desayunando y a los que no. Échenle ganas, échenle ganas. Hay que preparar el desayuno. Charlie Boy, buenos días, hija.
1: Buenos días, saludos para todos en este jueves ya 9 de julio. Aquí estamos casi, como siempre digo, casi fin de semana. Es jueves.
0: Jueves, o como dicen unos, jueves.
1: Jueves, vamos a jueves.
0: Ay. Bueno, hoy estamos a 9 de julio de 2026, como les comentaba. Estamos en Entre Güiros. Gracias por estar con nosotros, gracias por sintonizarnos. Y pues vamos a felicitar a todos los amigos y amigas que están cumpliendo años. Muchas felicidades a todos y a todas los que cumplen años y a todes, para que nadie se moleste, ¿no? Porque así se estila decir ahora, todes también, para que nadie se sienta excluido. Todas, todos y todes. Bueno, muchas felicidades a todos, a todas y a todes que están cumpliendo años. Felicidades, que Dios les conceda mucha vida, salud, felicidad, amor, en fin, todo lo positivo para ustedes y por muchos años más. Dios mediante. Felicidades. Quiero felicitar en lo personal a mi hermano, el maestro Martín Arturo Aguilar Quiñones. Martín Quiñones, como lo conocemos mucho en Facebook, mi hermano que está cumpliendo años el día de hoy. Muchas felicidades, hermano. Felicidades, que la pases muy bien. Dios te conceda mucha felicidad, amor. Un gran papá, un gran abuelito, un gran hermano, muy generoso. En pocas palabras, una bella persona, mi hermano. Lo quiero mucho, soy muy orgulloso de él. Y también los felicito de parte de mis otros hermanos. Felicidades de parte de Diego, de parte de Carolina, de parte de Rocío, de Chuchi. Muchas felicidades de parte mía también, desde luego. Muchas felicidades para mi hermano Martín Arturo Aguilar Quiñones. También felicidades de parte de nuestro hermano que ya se adelantó, que ya está con Diosito, de Patricio, para Martín. Feliz cumpleaños, hermano. Muchas felicidades a todos los cumpleaños el día de hoy, cumpleaños y cumpleañeras, en especial a mi hermano Martín Quiñones. Felicidades.

0: 7:07, seguimos aquí entre Wiros. Amigos, tenemos complacencias, pídanos sus complacencias, con mucho gusto los complacemos. 987-103-3679 por mensaje de WhatsApp, 987-103-3679. Pídanos su canción de cualquier época, de cualquier tipo, cualquier ritmo, cualquier estilo, rancheras, baladas, merengue, salsa, reggaetón, lo que nos pidan, con mucho gusto, de cualquier género, estamos para complacerles. Y pues a los amigos que nos piden por primera vez canciones, les vamos a dar prioridad, les vamos a dar prioridad. Así que mientras nos piden canciones, vamos a la primera canción, Charlie Boy, deseándoles buen provecho a los que están desayunando. Yo acabo de comer unas changalletitas con queso ese de que se embarra, ¿no? Este, no digo la marca para que no parezca este comercial, ¿no? Pero es ese que se unta así, un queso blanco cremoso. Es que muchos lo llaman por la marca. No, la marca no la puedo decir, pero sí. Sí, no es amarito, es de ese, a cremoso, que le pasa la galleta, así se queda en barra, la galleta lo metes en tu boca y tomas tu chan café. Bueno, pero era para aguantar al rato que yo desayune, ¿no? Al rato me como mi torta o algo así, un taco, pero veo que como. Entonces, buen provecho. Vámonos mientras con algo de música para que ustedes nos pidan sus canciones. Repito, 987-103-3679, con mucho gusto los complacemos. Sol Estéreo, entre Wiros, al rato vienen los personajes a estar fastidiando acá. No fastidian, ¿verdad? Son bienvenidos los personajes.
1: Sobre todo, ¿sabes a quién quiero saludar? Al niño, porque ya está de vacaciones.
0: A Cocolizo, claro que sí.
1: A ver ¿qué está haciendo en vacaciones?
0: Ajá, todos los personajes van a desfilar ahorita. Si quieren algún saludo con algún personaje en especial, amigos, pídanlo. Quiero que me salude Cocolizo, quiero que me salude Pomposa, quiero que me salude Mr. Wire o quiero que me salude Sopimba. Con mucho gusto. Vamos con la música mientras ya empezamos el cotorreo. Nos quedan ya 51 minutos de cotorreo aquí en Entre Wiros para pasarla bien, de buen humor, aquí en Sol Estéreo, la onda musical del Caribe. Iniciamos con esta de Paleto, el cangrejito.

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0: con 17 minutos. Estamos entre virus y nos viene a visitar Cocolizo. Pásale, Cocolizo. Buenos días, ¿cómo estás, Cocolizo?
1: Buenos días, tío Pompi. Pues aquí nada más saludando a mis amiguitos. ¡Yupi! Ya estamos de vacaciones de la primaria. Creo que todavía algunos de los prepas no salen, ¿verdad? O de la universidad.
0: Pues quién sabe. A ver, Carlitos, ¿tú cómo ves? Los de la universidad todavía no salen, ¿verdad?
2: Creo que ya.
0: ¿Ya salieron?
2: Ya están bajando.
0: Ya todos están en vacaciones.
2: Al menos en Quintana Roo. Creo que en el resto del país varían las fechas.
0: Ahí está Cocolizo. Sí.
1: Pues bueno, ya estamos todos de vacaciones. ¡Qué buena onda! No hay que hacer tareas, no hay que estar recibiendo regaños de que, ¡ay, qué chiquito! No has hecho tu tarea y viene el chancletazo, ¿no? ¡Qué bueno! Así estoy contento. Bueno, tío Pompi, vine a saludar a mis amiguitos. ¿Qué tal, amiguitos? ¿Cómo están? Si alguien quiere que yo le dé un saludo, que me diga a través del 987-103-3679 por WhatsApp. Y con mucho gusto los saludos. Charlie, ¿cómo estás, hija?
2: Hombre, pues yo muy contento, le decía a Pompi que quería saludarte y saber qué estás haciendo en vacaciones. Ahorita que no estás estudiando como dice, ya no estás haciendo tarea, ¿qué haces en vacaciones?
1: Pues ¿sabes qué? Compré mi coita, una coita pequeña, de acuerdo conmigo, porque yo, así como ves, mido un metro de estatura, estoy un poco chaparrito.
2: ¿Estás chaparrito?
1: Tengo 8 años, pero tengo 1 metro de estatura, soy así como medio chaparrito. Entonces, compré mi coita, de acuerdo con mi tamaño, para que yo contrate 10 hierbas. Si quieres que te champee, ¿no? ¿Así se champear o
2: chapear? Chapear.
1: Ajá, chapear se dice. 1 metro cuadrado, me das 10 varos y te chapeo 1 metro cuadrado, ¿sale? O deshierbado. Bueno, ahora si quieres que arranque la hierba, 5 pesos más por metro cuadrado.
2: Ok.
1: A lo cobro así. ¿Está caro o está bien?
2: No, está bien. Y como lo vas a hacer en vacaciones, está bien para que ahorres tu lanita.
1: Pues sí, imagínate, haz de cuenta que deshiervo 20 metros. Cuando es así, son 200 pesos. Ay, 20 sí. Metros cuadrados.
2: ¿Eres bueno para matemáticas?
1: Claro, quiero juntarlo para que así, durante las próximas, próximo ciclo escolar, yo tenga para mi saborí, para mi paleta a la hora de ir a la escuela. Por eso lo hago. Hay que ganarse bien el dinero, hay que chambear bien, no andar fregando a los demás para ver qué les quitamos. Así que ahí me voy, tengo 10 hierbas. Al rato nos vemos, Charlie. Nos vemos, tío Pompi.
0: Ah, bueno, Cocolizo. Ay, se va con su bicicleta, se va rápido.
2: Sí, y está haciendo cosas. No está acostado, está trabajando.
0: Está trabajando. Bueno, amigos, nos piden la de Chichi Peralta, la de Procura. Con mucho gusto la vamos a poner para nuestro amigo Ambrosio, que nos pidió esta canción, claro que sí. Comuníquense con nosotros, pídanos sus canciones, 987-103-3679 por WhatsApp. Vámonos con Chichi Peralta. Procura.

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Son las 9 de la mañana con 28 minutos. 9:28. Nos piden un rock and roll, el rock de la cárcel, claro que sí. Con Enrique Guzmán y los Teen Tops. Con mucho gusto, los Teen Tops. El rock de la cárcel con Enrique Guzmán. En un momento más la ponemos. Claro que sí, gracias a nuestro amigo Manuel por pedirnos esta canción. Manuel Pérez, que nos pide esta canción de el rock de la cárcel. Yo soy rock and rollero, Charlie Boy. Nací en la época de rock and roll, en 1963, en los 60s. Sí, ándale, estaba ya de plano en su apogeo Enrique Guzmán, Angélica María, Manolo Muñoz, Johnny Laboriel, los clásicos, ¿no? Alberto Vázquez, que también grabó un álbum o algo así de canciones rancheras, ¿no? Varias canciones rancheras, Alberto Vázquez. Bueno, pero en un momento más escuchamos a Rock de la Cárcel. Tenemos saludos. Buen día, Pompi. Le puedes mandar un saludo cordial a Porfirio, que está degustando una rica patita de puerco, o sea, su pezuña, de parte de su super amigo, el Flaco. Ahí está para Porfirio, de parte del Flaco, que disfrute su pezuña de cerdo, su patita de puerco, ¿no? Bueno, ahí está. ¿Te gustan las cómo le llaman? Las capeadas, las pezuñas capeadas, o sea, no son empanizadas, ¿no? Porque creo que le ponen como huevo o algo así. Están sabrosas, ¿no? Las patitas de puerco, las pezuñas capeadas. Bueno, 987-103-3679 por WhatsApp. Mándenos sus canciones. Digo, las canciones que quieren escuchar, el nombre de su canción con su artista, intérprete. Con mucho gusto, les complacemos. Bueno, vamos a escuchar.

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0: Charlie, ¿cómo estás? Aquí estoy para visitarte, Pompi, creo que fue al baño, a lo mejor voy a wishar.
1: Así que aprovecha tus 5 minutos para mandar saludos para toda tu gente. Yo estoy muy bien, muy contento de que vengas a saludarnos. Saluda a toda tu gente porque siempre me andan preguntando, ¿dónde está Pomposa? ¿Dónde está Pomposa?
0: Ay, están pidiendo que yo regrese, pero lo que me llevé, ¿verdad?
1: ¿Quién sabe qué?
0: Ay, gracias, Charlie. Vine también para saludar a una persona muy especial, para mi amigo Kenny Villanueva. Para la tía Azul Villanueva, que hoy está cumpliendo años. Muchísimas felicidades, tía Azul, que la goces, que la pases muy bien y que siga siendo ese rayito de luz que siempre ilumina la vida de los demás, en especial de tu querido sobrino, Kenny Villanueva. Felicidades a tía Azul, que está cumpliendo años de parte de Kenny Villanueva y toda la familia. ¡Ay, feliz cumpleaños! Le ponemos un pedacito de las mañanitas, Charlie, la que tú tengas a la mano, la que tú quieras, pónsela a tía Azul para que pues disfrute más su cumpleaños. La verdad que a mí me cae muy bien tía Azul, siempre que la veo le mando besitos volados para tía Azul, que está cumpliendo años el día de hoy. Tía Azul Villanueva, Azul Villanueva cumple años de parte de su sobrino querido Kenny Villanueva. Feliz cumpleaños, tía Azul.

0: invitarte.
1: Ahí está, saludos para ti, Azul Villanueva, que está cumpliendo años de parte de Kenny. Claro que sí, Kenny Villanueva. Bueno, vámonos, vámonos con la música. Y nos pidieron hace rato El Pecador, con mucho gusto la vamos a poner con Alberto Vázquez. Dice Pompi, ¿podrías poner la canción de Alberto Vázquez, El Pecador? Con mucho gusto, para nuestro amigo Julio César, que nos la está pidiendo. Aquí hay otro saludo que dice lo siguiente: buenos días, ¿podría pasar una canción de es Katy Perry Roar? ¿Sí la tienes? Así se llama la canción, Roar. Uy, ¿no le habrá faltado una B que diga robar? O roer, de, ya sabes, de... Bueno, ahí está, en un momento más la ponemos, claro que sí. Vámonos primero con esta de Alberto Vázquez, El Pecador.

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0: Seguimos aquí entre Wiros. Gracias por estar con nosotros, amigos. Gracias. Nos piden una de Leonardo Fabio. Ding dong, las cosas del amor. Claro que sí. Dice este mensaje que si le puede mandar un saludo a Fidelia que los está escuchando. Saludos, Fidelia. Es más, vamos a pedir a quien que la salude, este Mr. Wairo, ¿no? A ver, Mr. Wairo, por favor, si eres tan amable, puedes saludar a Fidelia. Oh, yes, sir. Mi señor, mucho gusto. Saludar a Fidelia. Fidelia. Fidelia que nos está escuchando. Mucho gusto, Fidelia. Que lo pases mucho bonito. Mucho bonito ahí en casito. ¿Casito? Oh, casita, yes. Yo no aprendo a hablar mucho bien español.
1: Es que tú debes tener una novia mexicana para que te enseñe.
0: No estarme burlando porque darte tu West Coast. Ahí está, Mr. Wairo. Muchas gracias por el saludo. Bueno, vámonos con la música. Ya estamos listos, Charlie. Es Katy Perry, Roar.

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3: Mira quién viene, creo que de milagro despertó, es Sopimba. Ahí llegó Sopimba. Sopimba, pásale, pásale.
4: Buenos días, Pompi.
3: Buenos días, Sopimba, ¿cómo estás?
4: Pues aquí nada más desperté, me caí, así que mi hamaca, me caí de mi hamaca. Yo no sé por qué, creo que se resbaló así mi cabeza y arrastró a mi cuerpo, pues está más grande mi cabeza, así como, bueno, a veces lo sueño que está más grande mi cabeza que mi cuerpo, como soy yucateco, ¿eh? Entonces me resbalé de mi hamaca y me caí. Y me dio un porrazo que me desperté y digo, voy a saludar a mis amigos ahí del programa de Entre Güiros. Saludos, güiros, ¿cómo están? Buen provecho. A propósito de me caí de mi hamaca, voy a presentar la siguiente canción. Aquí está Cornelio Reina. Esta canción la pidieron hace rato. Es Me Caí de la Nube.

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0: 8:55. Un saludo para Pomposa, dice, de parte de doña Lupita del Emiliano Zapata. Oye, Pomposa, ahí te saludan.
1: Ay, gracias, comadre Lupita. ¿Me escuchas al Emiliano Zapata? Besos, comadre Lupita. A ver cuándo nos juntamos para chismear, para hacer chic de gente. O sea, para, como quien dice, despedazar al prójimo. Ay, luego te veo, comadre, porque tengo un chisme que contarte. Ay, si vieras lo que te voy a decir de Carlitos y tú. Ay, Dios mío, no te la vas a acabar. Sí, sé un secreto muy grande de Carlitos y tú que te voy a contar. Pero no lo digo aquí en el micrófono para... Ah, ya lo dije. Ah, ya lo dije. Todo el mundo sabe que sé tu secreto, Charlie. ¿Cómo lo ves?
2: Pero no dijiste el secreto. Es lo bueno, es lo buena.
1: Ah, bueno, si lo digo ya no es secreto, ¿verdad? Bueno, comadre, te voy a contar otra cosa de Charlie. No lo que es secreto. Algo que todo el mundo sabe. ¿Sí? ¿Sabes qué sabe todo el mundo?
3: ¿Qué sabe?
1: Que tiene una voz así como que varonil, pero ay, en persona, ay, la tiene más varonil.
2: Se enamora, Pomposa. Pero lo que tú tienes, Pomposa, es que, mira, te enamoras, pero como tienes un montón de galanes, a ni uno le das el sí.
1: Ay, ay, ay. Ahí nos vemos, Charlie. A rato, comadre Lupita.
0: Ahí está Pomposa, como siempre, muy jocosa. Cerramos con una que nos pidieron, claro que sí, con mucho gusto. Aquí está Leonardo Fabio. Esto fue Entre Virus. Gracias, Charlie. Gracias, estimado auditorio. Sigan en Sol Estéreo. Enseguida, dame la que tú la tienes y la programación que usted prefiere. La Onda Musical del Caribe, 89.9 FM. Cerramos con Leonardo Fabio. Las cosas del amor. Ding dong, ding dong. Esas cosas del amor. Aquí está.

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5: Muy bien, son exactamente las 10:02. Muy buenos días a todo el auditorio en esta mañana. Jueves 9 de julio. Híjole, y pues estamos en esta mañana saludando a usted que nos sintoniza, a todos allá en casita, a los que lo hacen también en el trabajo, que la pasen bonito en este día que está esplendoroso, El cielo es completamente despejado, estoy viendo imagen de satélite y la mayor parte del estado está completamente despejado en esta mañana, así que vamos a disfrutarlo. Y pues aquí estamos con mi compañera, hoy sí está con nosotros desde Playa del Carmen. Adelante, Tania Cantú.
6: Adelante, caminante, good morning, Maloquín, Caliboy. Sí, un calor sabroso el día de hoy, un sol esplendoroso, y pues a disfrutar del día, y más con la música que tenemos de salsa, merengue, bachata y cumbia para todos ustedes el día de hoy, ya jueves 9 de julio, Charlie. Ya mañana es mi cumple, así es de que desde ahorita aceptamos regalitos.
5: Así es, ya mañana eres una bebé, mañana eres una bebita.
6: Y mañana soy una bebita, ya trataba de salir dando patadas.
5: Uh-huh. Exactamente, pues sí, aquí estamos en esta mañana, y los números telefónicos, compañera, 103-3679.
6: Así es, y bueno, pues ahí está el número para que usted nos mande su WhatsApp, y vamos a iniciar ahorita con Juan Gabriel y Marc Anthony. Yo te recuerdo a mi flow con la en cada letra estás tú, y a Lendi, amiga y amante. Así de que, pues así iniciamos jueves tropisabroso aquí en Dámela, que tú la tienes.

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3: Y nosotros continuamos. Saludos para todos allá en Playa del Carmen, Acumal, Chemuyil, Puerto Venturas, también en la parte norte allá en Puerto Morelos, Isla Mujeres, Leona Vicario, en Cancún. Ahí saludos para Lupita, que nos sintoniza allá cerquita de lo que es el ceviche, ahí en el centro. Por ahí nos está sintonizando en la oficina, ahí con los compañeros. Bueno, pues seguimos, compañera Tania Cantú, desde Playa del Carmen y Cozumel.
4: Así es, amigo, y seguimos, estábamos por aquí viendo que la cantante Bonnie Tyler, conocida por sus éxitos como Total Eclipse of the Heart, falleció a los 75 años en Portugal. Y bueno, pues Descansa en Paz nos deja un super legado de su música, Charlie Boy.
3: Sí, lamentablemente, apenas me enteré hace un ratito y dije, chíspales, es una excelente cantante y pues sus canciones, pues ahí quedan para el legado musical.
4: Así es, Charlie Boy, y bueno, pues le recordamos nuevamente los números 987-103-3679. Y vamos a seguir con más música de Visa, Sahan, Tú Me Vuelves Loco, también Grupo Niche, Más Que Palabras, y Guillo Sarante, Te Busco. Y bueno, pues son las 10:20 de esta mañanita, Charlie. No vamos a tener lluvias, ¿verdad? Por lo que veo.
3: No, fíjate que todo tranquilo hasta mañana por la tarde o el sábado. Se acercaría otra onda tropical y vamos a ver si viene intensa o también se pega más hacia el sur, como ha estado pasando la mayoría. Pero pues hoy y mañana, pues todo tranquilo en la mayor parte del estado.
4: Todo sereno, moreno. Bueno, pues vámonos con más música a las 10:21. Regresamos.

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4: Y en solamente 21 minutos, sí serán las 11 de la mañana. Saludos ahí para don Miguel Cantet, que siempre nos sintoniza aquí muy cerquita de la radio. Así que saludos para usted allá en la chamba y para toda la gente que también está trabajando en diferentes negocios, tiendas de conveniencia, en farmacias, en el mercado municipal, donde quiera que se encuentren. Gracias. Y a las 12 en punto tenemos noticias, como ya es costumbre, de lunes a sábado, en punto de las 12 del mediodía. Compañera, adelante.
5: Adelante, caminante Charlie Boy, vamos a recordar los números, son las 10:39, 987-103-3679. Y bueno, pues Charlie tiene el control de las rolas, así de que él nos dice cuáles siguen, Charlie.
4: Asistiremos a esto que se llama Todo en un Rato de la Orquesta Guayacán, Latidos con Presto Music, y también tenemos Nunca Había Llorado Así, esto es de Víctor Manuel con Don Omar.
5: Bueno, pues seguimos escuchando buenas rolas para bailar en este ya jueves tropizabroso 9 de julio. Y vamos a darle play a las rolitas. Y Chihuahua está ladre, que ladre. Chihuahua, dale.
4: Vámonos.
5: Es que se oye el ruido.
4: Sí, sí.
5: Vámonos con música, regresamos.
4: Vámonos.

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6: Y es solamente un minuto, y serán las 11 de la mañana. Compañera, aquí estamos en esta mañanita. Saludos para todos los que también están, pues allá en diferentes puntos del centro de la isla de Cozumel, en el mercado municipal, en el Parque Benito Juárez, en el Malecón, también a todos los que están escuchando y trabajando en esta mañana esplendorosa después de el cruce de la onda tropical 16, que pues solamente antier nos trajo algunas lluvias y ya, de ahí cruzó hacia el sur de Quintana Roo, por ahí es donde hay más lluvias durante estos días, y nosotros pues todo tranquilo por ahora. Hay otra onda tropical que estamos vigilando, esta pues llegaría más o menos el sábado, es lo que estoy viendo en las actualizaciones, así que vamos a estar pendientes de si estaría más hacia el centro, hacia el sur, o si nos daría por aquí también algunas lluvias en lo que es la parte centro-norte de Quintana Roo. Compañera, seguimos adelante.
7: Bueno, pues ahí está cómo va a estar el tiempo este día y el weekend, pero

0: para estar mejor informado en punto de las 12 del mediodía. Ahí pues Charlie Boy da el pronóstico del tiempo extendido, así de que no se lo pierdan. Son las 11 en punto de la mañana y vamos a ver qué rolitas siguen Charlie Boy por acá donde está.
1: Así es, tenemos esta que es Tu Vida en la Mía con Marc Anthony, también tenemos la Bilirrubina, un clásico de Juan Luis Guerra, y Muchachita Consentida con Rayito Colombiano.
0: Así es, otra clásica de Rayito Colombiano, Muchachita Consentida, así de que, pues, ¿qué les parece si seguimos con el bailongo aquí en Dame la que tú la tienes? 11 en punto de la mañana y todo sereno, moreno, dale play, Charlie, y regresamos.

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4: Y ya son exactamente las 11:20, 11:20. Aquí estamos en esta mañana, en este jueves esplendoroso, 9 de julio, ya casi el fin de semana, y también el cumple de mi compañera, así que doble pachanga, fin de semana, cumpleaños. ¿Qué más puedes pedir, compañera, en estos días, en este año 2026?
5: Así es, doble pachanga y pachango también va a haber. un pastelito, un quesito de bola, algo así. No sé, Inés, pero por ahí es.
4: Perfecto.
5: Y bueno, pues vamos a seguir con más rolitas, Charlie Boy. Así es de que tú dime cuáles siguen.
4: Así es, tenemos esto de You Salsa con No Te Contaron Mal, Qué Bello con Cañaveral, y sí, es Cañaveral. También tenemos a Aarón, este grupo Ilusión, con Mariana Seone. Eso se llama Te Vas.
5: Te vas, y no me llevas.
4: Ay. Vamos.
5: Vámonos. ¿A dónde vamos, Charlie?
4: Por lo pronto.
5: Tú dime a dónde y vámonos, vamos.
4: Por lo pronto escucha música, porque tú ya te fuiste
5: a bailar con música.
4: Exactamente. Vámonos.

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6: Y ya solamente 22 minutos nos separan de las 12. Y compañera, nos están comentando por aquí que no hay luz ahí por la 14 y 16 de la Emiliano Zapata. Solamente estamos pidiendo en este momento sobre qué calle, sobre qué cruzamiento allá de la Emiliano en la 14 y 16. Sí, es importante, ojalá nos estén escuchando los amigos de la comisión. Anoche nos pasó a nosotros allá en la transversal, después de que como entre 10 y 11 de la noche se fue la luz y regresó como a las 2 horas más o menos durante la madrugada. Fue un apagón así, creo que casi general por ahí, porque sí, salí a la puerta y toda la calle allí de la zona de Ranchitos estaba oscuro, así que pues anoche nos tocó a nosotros y ahorita nos están avisando de la Emiliano Zapata. Allí por la 14-16 no hay luz en este momento. Compañera.
7: Ay, qué calor imagínate. Que tengo yo, Charlie, sin luz.
6: Imagínate.
7: Imagínate. Y bueno, pues Charlie Boy, vamos a seguir con más música porque el tiempo se va de bolón ping pong. ¿Qué rolitas siguen?
6: Así es, vámonos con Olga Tañón, se llama Los Tenis. También tenemos Oye con la Sonora Dinamita y Roberto Tapia. Y también tenemos Sufran con lo que yo gozo. Esto es de Gloria Trevi con Celso Piña.
7: Bueno, pues vamos a seguir con buena música. Dale play.

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1: Y ya solamente 8 minutos nos separan de las 12 y por aquí ya me enviaron otro mensaje. Bueno, dos mensajes, 85 entre 14 y 16, por ahí no hay luz en este momento. Y la otra calle es la 80 con 20, también de la Emiliano Zapata. Por ahí nos están comentando que se fue la luz hace un rato. Ahí para los amigos de la Comisión Federal de Electricidad. Repito otra vez, es la 85 entre 14 y 16 y la 80 con 20. 80 con 20 me parece que sí es por Urba, por ahí. También por ahí dicen que no hay luz en este momento. Bueno, compañera, vamos a despedir con dos canciones, si nos da tiempo. Y nos escuchamos hasta mañana, hoy que es jueves, mañana viernes de música regional mexicana a través de Dámela, que tú la tienes.
2: Así es, Charlie Boy, mañana nos esperamos en punto de las 10 en viernes gruperón aquí de Dámela, que tú la tienes. No se vayan, hay que estar bien informados enseguida de esta rolita, lo mejor de la información, provechito, que coman sabroso. Nos escuchamos mañana, Charlie. Así que, pues,
1: ok. Así es, hasta mañana. Y nos despedimos con Prince Royce, con El Amor que Perdimos y La Dueña del Swim. Así que no se vaya usted porque tenemos las noticias en un rato más.

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2: Hola, ¿qué tal? Muy buenas tardes y gracias por estar con nosotros. Son 12 del día con 2, casi 3 minutos y estamos ya aquí comenzando con ustedes las noticias al mediodía. Este es nuestro servicio informativo aquí a través de las frecuencias de Sol Estéreo. Gracias por acompañarnos en el 89.9 de su FM y en el 810 de la amplitud modulada. Como usted sabe, desde 1979, estas son las frecuencias que le han abierto camino a la radio aquí en el norte de Quintana Roo, desde donde estamos transmitiendo aquí en la isla de Cozumel, hasta todos los lugares donde llega esta señal. Muy buenas tardes y bienvenidos todos. Yo soy Antonio Rea y esta es la edición del noticiario correspondiente a este día que ya es jueves, jueves 9 de julio de este año 2026. Bien, bueno, pues este jueves es un día de intensa actividad portuaria. Aquí en la isla tenemos barcos en los tres muelles internacionales y el primero que llegó el día de hoy lo hizo a las 6:15 de la mañana, fue en Punta Langosta, se trata del Mariner of the Seas, que estará ahí hasta las 4:30 de la tarde. En Puerta Maya se dieron los siguientes arribos, ambos con idéntico horario y los dos de la Carnival, 6:30 a 4 de la tarde. Se trata del Carnival Jubilee y el Carnival Dream, los dos estarán ahí. Le digo de 6:30 de la mañana a 4 de la tarde en Puerta Maya. Y en el Muelle Internacional, el SSA México, tenemos al Enchantment of the Seas de 8:15 a 19:07 de la noche. Son los 4 cruceros para el día de hoy. Cuídese a la hora de circular, hay mucha gente en las calles, caminando por el malecón, cruzando la avenida. Y además tenemos una pequeña obra ahí de reparación, justamente en la avenida Rafael Melgar con 7. Tenemos por ahí unos conos de advertencia porque repararon las alcantarillas y las instalaciones ahí también de la obra que quedó reciente también de lo del drenaje. Bueno, pues algunas desperfectos se han reparado por ahí. Tenga cuidado al circular, esto estrecha la avenida, entonces tengamos cuidado al circular con los demás vehículos y con los peatones para que se hable bien de nuestro Cozumel como destino turístico. Mañana tendremos 3 barcos aquí en la isla, estarán en los muelles de Puerta Maya y de Punta Langosta. Mañana va a descansar el Internacional, llegará a Puerta Maya mañana el Carnival Paradise a las 5:30 de la mañana, muy tempranito, y se va a las 3 de la tarde, también muy tempranito. En Punta Langosta tendremos al MSC Sea Escape de 7:30 a 4, y también en Punta Langosta el Norwegian Prima, 7:45 a 5:30 de la tarde. Serían estos los 3 cruceros para 4.60%, la reporta la Asociación de Hoteles de Cozumel. Y tenemos para hoy 5 vuelos en el aeropuerto, los normales, digamos, los 2 de la Ciudad de México, 1 de Houston, 1 de Miami y 1 de Dallas. Y hablando de vuelos,

0: Muchos de ustedes habrán escuchado un estruendo pasar por sobre nuestro Cozumel por ahí de las 6:00 de la tarde. Bueno, se trató de un avión militar, un avión de carga que pues cruzó nuevamente la isla, porque resulta que estamos haciendo de puente aéreo para los vuelos que el gobierno mexicano ha mandado como apoyo allá al hermano pueblo de Venezuela, ¿no? Que siguen todavía con la tragedia por allá. Ya van por los 3,800 muertos, recuperados, muchos desaparecidos, y pues cada vez ya al tiempo que ha pasado sin mucha esperanza de encontrar más sobrevivientes, pero de cualquier manera necesitando mucha ayuda. Ayer pasó este avión de carga, lo habrán sentido ustedes, pasó relativamente a baja altura, y pues es un avión muy potente, un Hércules de cuatro motores que salió hacia Venezuela con la matrícula FAM-3611 de la Fuerza Aérea Mexicana. Este vuelo, el dólar aquí en la isla está recuperando también terreno, se está comprando en 16 pesos con 15 centavos, estuvo hasta en 15.95, así que pues ahí va recuperando terreno el dólar, y el euro sigue en los 18.40, es el pulso económico para esta jornada. Aquí en los meses, los días finales del pasado mes de junio, se supo de un evento pues que llamó mucho la atención de la opinión pública en el estado. Ahí en Cancún sucedió esto, fue el pues feminicidio de una mujer que fue encontrada después semienterrada ahí en un domicilio, y bueno, ella era madre de dos niños. Empezaron las investigaciones y se señaló al posible responsable como pues su pareja sentimental, que se hizo ojo de hormiga desde entonces. Pues ya lo agarraron en Chiapas, se llama Yadriel N, es de nacionalidad cubana, y bueno, pues la fiscalía reporta que en coordinación con autoridades de allá de Chiapas han atrapado a este sujeto, que lo culpan de este crispante feminicidio que, le digo, pues escandalizó a la opinión pública aquí de nuestro estado, que andamos todos con el mundial y eso, pero bueno, siguieron pasando cosas. Esto fue por ahí del 22 de junio allá en Cancún. Al rato le damos más detalles de la detención de este Yadriel N, que es, le digo, de nacionalidad cubana, y al que se le culpa de este asunto. Ahí le comentamos más al ratito. Y bueno, pues regresando aquí a nuestro Cozumel, qué pena, pero ¿se acuerdan todo lo que platicaron los ciudadanos que se presentaron ahí a Capa para pues mostrar su inconformidad, ¿no? Por el abasto de agua y todo lo demás? Bueno, pues olvidemos los acuerdos que se hayan tomado, y si les dijeron que ya pronto iba a haber presión, pues tampoco, porque ayer se volvió a ir la luz. Otra vez por ahí de las 10 de la noche se volvió a ir la luz por un par de horas, y pues sabemos que con eso ya tenemos suficiente para no tener agua en varias colonias de la isla durante algunos largos días de este caluroso verano. Y pues va a estar difícil, ¿no? Matemáticamente hablando, si con un apagón de ese tipo se nos queda la ciudad sin agua, no sé, alrededor de una semana, y hay un apagón de esos al menos una vez a la quincena, pues estamos perdidos, ¿no? Va a ser muy complicado que se empate una cosa con la otra. Y bueno, pues ayer hubo otra vez apagón aquí en Cozumel. También la policía municipal arrestó a una persona que la culpan de varios robos. Ahí les mostraremos la foto al ratito para que, pues, si usted lo reconoce, pueda también levantar los cargos correspondientes y la autoridad pueda hacer algo al respecto. Hablaremos de todo eso con ustedes. Gracias por estar con nosotros. Tendremos también, por supuesto, la información del día aquí con nuestros compañeros reporteros, que nos traen una entrevista con el gerente justamente de la CAPA aquí en la isla sobre el tema del agua, que no sé si ya se está restableciendo, pero pues como se volvió a ir la luz, ya sabe, ¿no? Los ejes de captación se quedan sin trabajar. También hoy por la mañana se realizó la entrega de equipamiento a los elementos de la policía turística, que recibieron, pues ellos también, scooters y bicicletas eléctricas. También se realizó la entrega de la póliza de seguro a los elementos policíacos, tendremos esa información, y una entrevista con Verónica Mesa, la coordinadora del programa Haciendo Barrio. Nos va a platicar de qué se trata este programa, que es en materia de prevención social de la violencia y la delincuencia. Es un taller que están dando aquí en la isla. Igualmente tendremos al ratito aquí visitas en el estudio, y como siempre el pronóstico del clima aquí con nuestro compañero Carlos Ituca. Adelante, Carlos.
1: Así es, ¿qué tal? Buenas tardes. Pues se mantiene buen tiempo por lo menos el día de hoy y parte de mañana, porque pues hay otra onda tropical, sería la 17 o 18, si no me equivoco, que va a cruzar la península y

0: Pues espera que nos traiga algunas lluvias durante el fin de semana. Sería viernes, parte del viernes y el sábado. Y pues ya, de ahí pues cruzaría como lo están haciendo en las últimas que han cruzado. Y esto, lo típico y lo que me gusta de las ondas tropicales es que pasan rápido, no se estacionan y pues eso pues hace que las lluvias sean menos. Así que es lo que tenemos ya en este periodo de las lluvias, onda tropical posiblemente durante la tarde de mañana y también parte del sábado.
1: Muchas gracias, mi estimado Carlos, por esta información, igual por hacer llegar la señal de radio aquí desde la cabina de transmisión de Sol Estéreo a todos ustedes que nos siguen en sus vehículos, centros de trabajo, talleres, oficinas, negocios, el mercado municipal y en todos los lugares donde les llegue esta señal. Muchísimas gracias por acompañarnos también en las redes sociales. 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Gracias por acompañarnos en cualquiera de estas plataformas. Tenemos aquí en el control de video y el contacto por redes sociales a nuestros compañeros Nancy Uc y Rodrigo Gómez, y en la información Miguel García, todos juntos trabajando para usted aquí en las noticias al mediodía. Son las 12:12. Vamos rápidamente a un corte y regresamos enseguida con usted.
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1: Bueno, pues las 12:15, gracias por estar con nosotros, le agradecemos que nos acompañe, 12:14 aquí en la isla de Cozumel, gracias por estar aquí con nosotros. Tenemos los números telefónicos para servirle, el 987-103-3679, que es el número que utilizamos para WhatsApp y Telegram, ahí nos pueden mandar fotos, audios, videos y textos, y tenemos también el 987-872-3701, que es el directo aquí a la cabina telefónico, para que se comunique igual con nosotros. Y bueno, están los comentarios de Facebook, los de YouTube, el Messenger de Facebook, todas las plataformas que ya ahora tenemos todos a disposición para podernos comunicar. Gracias por utilizar estos canales y también a la autoridad que nos recibe la información y pues en su caso también se interviene atendiendo lo que la gente reporta, ¿no? Muchas gracias. Hablando de la autoridad, le digo, la Fiscalía General del Estado informó de la detención de este sujeto, Yadriel N., de nacionalidad cubana, que el pasado 22 de junio cometió pues un feminicidio bastante cruento, ¿no? Estuvo prófugo más de 2 semanas, este cubano, señalado como presunto responsable del feminicidio de Lisbeth Bustos, que en paz descanse, fue capturado allá en Tapachula, Chiapas, en un operativo de las fiscalías de Quintana Roo y también ahí del estado de Chiapas. Se había ido primero a la Ciudad de México, de ahí brincó para Chiapas, estaba escondiéndose y pues lo encontraron los policías de investigación. El caso, la verdad, que se cometió este 22 de junio, como dice aquí la nota de la agencia Cuadratín, provocó una amplia movilización social cuando Lisbeth Bustos Vera fue reportada como desaparecida por sus familiares. Durante varios días, colectivos y amigos, feministas y ciudadanos difundieron fichas de búsqueda, exigieron acelerar las investigaciones y posteriormente agentes ministeriales localizaron el cuerpo de la joven madre de 2 menores de edad, sepultado bajo una construcción reciente en el patio trasero de su propia vivienda allá en la calle Bacalar, en Avenida Cojundich, en la Supermanzana 45 de Cancún. La víctima murió a consecuencia de asfixia por estrangulamiento, de acuerdo con la autopsia que se le practicó al cuerpo. Y bueno, pues la Fiscalía General del Estado, le digo, pues no tardó mucho, la verdad, estamos a 9. Este crimen fue el 22 de junio y en esos alrededor de 17 días que pasaron de una fecha a otra, ya tienen capturado a este señor, que es un hombre pues joven, ahí delgado, que aparece en esas imágenes que ha difundido la autoridad. Qué bueno que lo hayan atrapado, la verdad, ojalá que sea justicia para esta pobre mujer, que seguimos, ¿no?, reproduciendo esa violencia homicida, pues en este caso contra las mujeres, pero en general, ¿no? La verdad que nuestro país, pues sí, desgraciadamente tiene un índice muy notable, ¿no?, de ese tipo de eventos, de crímenes, y pues afortunadamente en este caso la autoridad le logró echar el guante a esta persona. Que bueno que así sea, ojalá que sea justicia y que le puedan comprobar ahora también los delitos que se le imputan. Debo apuntar que, como lo exige la ley, pues el hombre es inocente hasta que se le demuestre lo contrario. Todo indica, ¿verdad?, que el principal relacionado es él, sobre todo porque de inmediato se fue de la ciudad de Cancún y se fue pues hasta Chiapas, ¿no? Pero bueno, será la autoridad la que lo determine. Tenemos igual otro caso, toda proporción guardada, nada que ver. Aquí nuestra delincuencia, pues, se las gasta también buenas, pero no así, ¿verdad? Tenemos aquí a un señor que la policía municipal igual ha arrestado y que están llamando a que si ustedes pues lo reconocen de algo y saben que ha cometido por ahí más delitos, pues pudieran presentar las denuncias correspondientes. Este boletín lo comparte la policía municipal y dice: la policía municipal a presunto responsable de robo lo pone a disposición de la Fiscalía General del Estado. Elementos de la Secretaría de Seguridad Ciudadana de Cozumel detuvieron y pusieron a disposición de la Fiscalía General del Estado a un hombre señalado como presunto responsable del delito de robo a casa habitación ocurrido en la colonia Repobladores, aquí de Cozumel. La intervención se derivó de un reporte ciudadano que alertaba sobre un robo en un domicilio particular, y al arribar al lugar, los oficiales fueron informados por un vecino que la víctima seguía a la persona que supuestamente le había despojado de sus pertenencias minutos antes. De inmediato, los policías implementaron un operativo de búsqueda en las inmediaciones, lograron ubicar a la mujer que señaló a un individuo que caminaba metros adelante como el presunto responsable. O sea, la víctima lo iba siguiendo, los vecinos le dijeron eso a la policía. La policía encontró a la mujer y ella les dijo que ahí iba adelante caminando este presunto responsable de robo. La afectada manifestó que el sujeto ingresó a su domicilio, la amenazó con un arma blanca y posteriormente sustrajo su bolso para después de ello darse a la fuga. Los agentes municipales interceptaron al individuo, quien al notar la presencia policial dejó caer al suelo un pico que llevaba en las manos. Durante la inspección preventiva, conforme a los protocolos de actuación, le fue asegurado un cuchillo, así como una mochila que contenía diversos artículos, entre ellos maquillaje y perfumes, que fueron reconocidos por la víctima como de su propiedad. Con el señalamiento directo de la afectada y el aseguramiento de los objetos presuntamente robados, los elementos de la municipal procedieron a la detención de quien se identificó con las iniciales ABC, de 37 años de edad, originario de Tabasco, informándole en todo momento sus derechos conforme a la ley. Posteriormente, el detenido fue trasladado a las instalaciones de la Secretaría de Seguridad Ciudadana para integrar su documentación correspondiente y luego puesto a disposición de la Fiscalía para ser puesto a disposición por el delito de robo. La Secretaría de Seguridad Ciudadana de Cozumel se refrenda su compromiso de actuar de manera oportuna ante los reportes ciudadanos y hace un llamado a la población a continuar denunciando cualquier hecho delictivo a través de los canales oficiales, fortaleciendo así la colaboración entre la sociedad y la autoridad para preservar la tranquilidad de las familias cozumeleñas. Pues ahí está este detenido. También la propia Dirección de Seguridad Pública, esto ya hace un par de días, realizó en conjunto con la Fiscalía una verificación de talleres mecánicos aquí en Cozumel, porque también pues se cometen delitos, ¿no? Sobre todo con las motos, que se las roban en gran cantidad en la isla, sobre todo para desvalijarlas, y pues también autopartes, señaladamente las baterías y otras cosas que terminan luego a la venta ahí en los talleres. Ojalá que ahí los señores mecánicos pues no se presten estas cosas, porque pues llegó la inspección, fueron varios talleres inspeccionados por la Defensa, la Guardia Nacional, elementos de la Marina y también de

0: Fueron inspeccionados 5 talleres mecánicos, un total de 30 motocicletas. Y bueno, pues por el momento no se detecta mayor cosa, aunque la presencia de la autoridad creo que también es de alguna forma un mensaje, ¿no? Porque todos sabemos que ese mercado negro de piezas, pues existe aquí en Cozumel, lo sabemos, pues todos los que aquí vivimos, y de cuando en cuando nos llegamos a encontrar por ahí en el monte algún esqueleto de motocicleta, ¿no? Al que ya le han quitado todo lo valioso. Bueno, pues eso informa la Policía Municipal, todo eso en cuanto a información justamente del ámbito policíaco. Y bueno, pues antes de irnos a un corte, también le agradezco aquí a Augusto Angulo, el gerente de la recolectora de basura de Promotora Ambiental Sociedad Anónima, que por sus siglas la conocemos aquí como PASA, es la empresa que recoge la basura. Bueno, pues sí, estaba comentándose en redes sociales y hemos recibido aquí en el programa muchos reportes de gente que dice no haber tenido ayer servicio en la noche. Pues esto se debe a que un motociclista ayer en la noche atropelló a un ayudante de recolección, que afortunadamente solo tuvo golpes e inflamación en el pie, quedando incapacitado por unos días para laborar. Sin embargo, la ruta se tuvo que suspender por falta de personal para suplirlo. Estamos esperando contar con el personal suficiente hoy por la noche y concluir el servicio de la ruta 15, que es la que atiende ahí a la colonia San Miguel 2, de donde hemos estado recibiendo todos estos reportes. Tenemos ya varios aquí en el programa desde la San Miguel 2, denunciando que no tuvieron ayer servicio de basura. Esta es la razón, manejemos con precaución, esta gente es difícil de sustituir, ¿no? Es un trabajo muy exigente y es difícil suplir a los que salen de pronto incapacitados para hacer su labor por este tipo de cosas. No sé qué prisa tengan, pero caray, los camiones de basura, aparte de que son grandes, están profusamente iluminados, tienen ahí luces de colores, reflejantes, y de todos modos insistimos en rebasarlos imprudentemente, ¿no? Es evidente que hay gente trabajando alrededor del vehículo, para eso está ahí, no están de paso, no están de fiesta. Seamos comprensivos, ¿no? También ahí como conductores, y pues acordémonos, ¿verdad?, de que nosotros también como ciudadanos pues necesitamos este servicio, requerimos de este servicio, y esta gente que está haciendo esta inapreciable labor, pues son personas igual como nosotros, que tienen igual sus familias y todo, y caray, ¿no?, exponerlos de esa forma, de por sí el trabajo es riesgoso, y todavía nosotros con la manera que manejamos. Ojalá que se recupere pronto esta persona, y pues hay un poco de paciencia, los de la San Miguel 2. Alguno de los vecinos que mucha prisa tenía en llegar se llevó por delante a este trabajador, y pues bueno, esa es la razón por la que no tuvieron ayer en la noche el servicio de recolección en algunas zonas de esta colonia. Hoy se estarán poniendo al corriente en la medida de lo posible, y pues bueno, seamos precavidos, ¿no?, a la hora de circular. Todos merecemos respeto en las calles, y también hay mucha gente que está no solo circulando, sino trabajando, ¿no? Están esos trabajadores, las cuadrillas del ayuntamiento, gente de todo tipo que anda chambeando en las calles, y que pues debemos también tener mucho cuidado. Ojalá se recupere. 12:25, vamos rápidamente a un corte y regresamos enseguida con usted.
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3: Muy bien, bueno, pues las 12:30, 12:29, gracias por estar con nosotros aquí en las noticias al mediodía. Le agradecemos que nos acompañe y tenemos el gusto de recibir aquí en la cabina de Sol Estéreo a personas que vienen en representación de los grupos de Al Anon, que son los grupos de familia de gente que enfrenta la enfermedad del alcoholismo y que, bueno, pues también necesitan apoyo y ayuda mutua. Y tenemos aquí el gusto de tener a dos integrantes de esos grupos, que obviamente no les preguntamos su nombre, obvias razones, pero les damos la bienvenida, gracias por estar con nosotros. Pues platíquenos qué actividad van a realizar próximamente, tendrán una junta pública de información, y pues qué hacen estos grupos. Díganos primero qué son estos grupos de Al Anon para la gente que no los conozca. Bienvenidas, buenas tardes.
4: Gracias, buenas tardes a toda la audiencia y a usted, muchas gracias por permitirnos este espacio. Bueno, en este momento yo les voy a compartir, a informar a toda la comunidad. En la actualidad, el alcoholismo ha sido reconocido como una enfermedad que afecta física, mental y emocionalmente, pero no solo a la persona que bebe, sino a todos los que se encuentran a su alrededor. Por eso se considera una enfermedad familiar. Los grupos de familia Al Anon y Al Latín son una hermandad mundial compuesta por familiares y amigos de alcohólicos que comparten su experiencia, fortaleza y esperanza para resolver su problema común. En Al Anon y Al Latín perseguimos un único propósito, que es ayudar a los familiares y amigos de los alcohólicos. Y el único requisito para pertenecer a estos grupos de Al Anon y Al Latín es ser familiar o amigo de una persona que tiene problemas con su forma de beber. Estos grupos de Al Anon no apoyan ni combaten ninguna causa, evitando así desviarse de su único propósito, y son económicamente autosuficientes y no aceptamos aportaciones de personas o instituciones ajenas, y ninguno de sus servicios es de carácter propio.

0: profesional. Cabe mencionar que aquí en la isla de Cozumel tenemos 3 grupos de Al-Anon para hombres y mujeres mayores de edad. Tenemos un grupo que abre el martes y jueves en las instalaciones de la Iglesia Católica Sagrado Corazón de Jesús, que se encuentra en la colonia Emiliano Zapata. Es martes y jueves de 6 a 7:30 de la tarde. Y otros 2 grupos que sesionan en un solo lugar, local, que se ubica en la calle 16 Norte, entre 65 y 65 Bis Avenida, en la colonia Emiliano Zapata. Un grupo sesiona martes y jueves de 10:30 a 12, que se llama Aprendiendo a Vivir. Y el otro sesiona lunes de 6 a 7:30 de la noche. Y el otro día sería miércoles de 9:30 a 11. Y este grupo se llama Nuevo Amanecer. Yo termino con esta información y le digo a la comunidad que no está sola, no está solo. Hay grupos de ayuda mutua y yo les invito a que se acerquen a pedir información. Pueden tomar nota del número, sería el 987-114-3882. Por medio de WhatsApp, con un mensaje, sería suficiente y se le puede enviar la información digitalmente. Muchas gracias.
1: No, gracias a usted y pues todas las personas que tengan esa relación con alguien que enfrenta esta enfermedad, sean hijos, sean familiares, cónyuges, amigos, afectados también por esa enfermedad de la persona cercana a ellos, pueden llegar a estos grupos en los horarios que ya mencionó aquí nuestra invitada y simplemente con llegar y decir, bueno, pues yo requiero también pues un apoyo, una ayuda en ese sentido, y pues ahí le van a recibir. No habrá más preguntas, digamos, no, ni nada por el estilo. No se juzga a nadie, simplemente pues se tratan de ayudar entre todos. Gracias, es así, es correcto, adelante.
2: Así es, bueno, estamos organizando una junta de información pública para profesionales. Okay. Esta información va dirigida para los educadores, los psicólogos, y también están invitados todos los comunicadores de la isla, de los diferentes
1: medios de comunicación, medios de acá trabajamos.
2: Ojalá que puedan darse la oportunidad de acompañarnos en ese momento.
1: Es en el Centro de Integración Juvenil,
2: sí,
1: ¿verdad? Este próximo sábado.
2: Uno de los objetivos primordiales de Al-Anon es llegar al mayor número posible de familias y amigos de alcohólicos. Y uno de los medios para lograrlo es trabajando con los miembros de la comunidad profesional. Por eso hacemos extensiva esta invitación a los maestros, maestras de las escuelas preparatorias y secundarias de Cozumel. También los psicólogos, los psiquiatras y sacerdotes y ministros de las diferentes religiones. También invitamos a los reporteros de los medios de comunicación de la isla. ¿Cuándo se va a hacer este evento? Va a ser el sábado 11 de julio de 7 a 8:30 en las instalaciones del Centro de Integración Juvenil, ubicado en la 30 Avenida entre 5 y Morelos. Hasta hace una generación atrás, las esposas y los esposos de alcohólicos luchaban durante años con su ardua y a veces peligrosa existencia. Hoy día, se cree que el tratamiento más exitoso es aquel que brinda ayuda tanto al alcohólico como a los familiares de estos que están involucrados directamente en el comportamiento alcohólico. Contaremos con la participación de la psicología, el ámbito de la educación, médico familiar y el clero. Y pues no tenemos que vivir para sufrir de alcoholismo.
1: Claro.
2: Con tener un familiar, un hijo, un esposo, un padre, una madre, un hermano, un amigo inclusive, pues nos angustia, nos frustra,
1: nos afecta,
2: ajá, entonces todos están invitados y a los profesionales de la isla que deseen de verdad, podemos trabajar en cooperación para ayudar a más familias que así lo requieran.
1: Muy bien, bueno, pues esto va a ser el próximo sábado en el Centro de Integración Juvenil, y si quiere pasar, pues, si te gusta, llegó también aquí con nosotros la directora del Centro de Integración Juvenil, que es la... Gracias por estar con nosotros, psicóloga Fabiola, también le agradezco, muchas gracias que esté aquí con nosotros, la directora del Centro de Integración Juvenil, a quien he entrevistado N cantidad de veces, pero se me acaba de olvidar su apellido. Fabiola, ¿qué?
3: Buenas tardes, Fabiola Ruiz, para
1: Fabiola
3: servir.
1: Fabiola Ruiz, discúlpeme, psicóloga, tengo ese problema psicológico yo también cuando se me van los nombres. Gracias por estar con nosotros, psicóloga. Nos cuentan aquí las compañeras, miembros de estos grupos, que va a haber esta plática en el Centro de Integración Juvenil. Platíquenos también qué significa ir para el centro apoyar estas actividades y por qué es importante ir.
3: Así es. Bueno, pues nosotros como institución desde hace años pues tenemos esta alianza de colaboración con los grupos de Al-Anon y Al-Ateen, y realmente son un gran aliado para el proceso psicoterapéutico tanto de la familia, uh-huh, como de los hijos de los familiares de alcohólicos y con otras adicciones. Se trabaja mucho en el grupo el vínculo de codependencia, por ejemplo, para entender también la enfermedad y entender que pues también la persona que tiene la adicción a veces no es que sea mala o que no ame a su familia, sino que está enferma. Esto, claro, no quiere decir que se justifican las consecuencias del, claro, consumo, pero sí para la familia es una gran ayuda en este proceso, porque también la familia se enferma, desde luego, y hay procesos que se pueden trabajar en la terapia, pero hay otros que, desde luego, pues trabajarlos dentro de la dinámica de los grupos de Al-Anon y Al-Ateen, pues es la mejor opción.
1: Pues efectivamente es una opción muy importante, como dice usted, un gran apoyo terapéutico ya desde hace décadas, ¿no?, que trabajan estos grupos a nivel mundial y aquí en nuestro país y aquí en la isla también. Va a ser entonces el sábado 10:30, ¿verdad?
3: Así es, y estamos invitando pues también a todos los colegas, uh-huh, de psicólogos, psicólogas, terapeutas, porque pues como lo hemos comentado, nosotros somos el primer contacto, ¿no? Con nosotros es quienes nos llegan las personas, a veces por otros motivos de consulta, depresión, ansiedad, que la gente no puede dormir, en fin, y en la exploración pues resulta que la persona vive con una persona alcohólica o que tiene alguna otra adicción, o que los hijos también tienen problemas de conducta, académicos, de desempeño, de autolesiones, en fin, y pues resulta que también tienen un padre, madre, algún familiar, un hermano mayor que tiene algún problema de alcoholismo, adicción, y justamente pues acercarse a estos grupos es un complemento excelente para el proceso terapéutico, que no quita, ¿no?, el trabajo terapéutico, sino al contrario, lo fortalece, todo lo que se pueda lograr con los grupos, e invitarlos, ¿no?, a todos los colegas que me estén escuchando por ahí, pues ya saben, a todos los que les he mandado la invitación, pero dense la oportunidad de conocer a los grupos, de conocer cómo se trabaja, y también pues quizá ustedes en un momento dado quieran sumarse también a colaborar con ellos, pues es la idea, ¿no?, que ustedes conozcan de qué tratan los grupos, uh-huh, de familiares Al-Anon y Al-Ateen,
1: para poder difundir justamente la labor que hacen. Y es importante señalar que probablemente la persona que padece la enfermedad directamente no se cure si van ustedes a estos grupos, pero ustedes sí, ¿no?, los que están alrededor, que también pueden ser afectados sin necesariamente ser pues quienes tienen el problema directamente, pero sí se irradia, ¿no?, se afecta
3: a las familias.
1: Psicóloga, por ejemplo, ahorita que nos comentaba que a veces pueden detectar ustedes a niños que llegan diciendo, bueno, es que yo tengo bajo rendimiento, no me concentro, tengo autolesiones y otras cosas que luego enfrentan los jóvenes, y ahora sí que atando cabos se dan cuenta que el problema es de la persona, pero también de su entorno y de alguien que padezca esta otra enfermedad del alcoholismo. Entonces, vamos, ¿qué tan frecuente es eso aquí en Cozumel? ¿Qué tan notorio o importante es, estadísticamente hablando, para los chavos de Cozumel este tipo de situaciones?
3: Uy, es súper importante, y muchas veces pues en el círculo familiar también algo que pasa es que hay vergüenza, ¿no? Muchas, uh-huh, veces hay culpa,
1: no se quiere hablar de eso,
3: claro, ¿no? Entonces desde los familiares, ¿no?, a veces la mamá, por ejemplo, no quiere decir que no haya mujeres o madres de familia o hijas que no tengan este problema, pero muchas veces pues la mamá trata de encubrir, ¿no?, que estas situaciones están pasando. Hay mucha vergüenza, hay mucho dolor, hay mucha frustración también. Y evidentemente es algo que sale, a veces los jóvenes pues se refleja en su desempeño académico, en la forma en que se relacionan con sus compañeros, compañeras, en sus relaciones de noviazgo, por ejemplo, y muchas veces también empieza ahí algunos otros problemas de depresión, entre otros. que también llevan o aumentan la probabilidad de desarrollar también un problema de adicción, ¿no? De consumo de alcohol o de algunas otras drogas. Entonces es muy importante que se acerquen, que también sepan que no están solos, que no es un motivo de vergüenza, entender que la familia también se enferma. Esto no justifica las acciones del alcohólico, sin embargo sí ayuda en muchas ocasiones también a poder poner límites, unos límites saludables, amorosos, y a poder, si es necesario, pues también alejarse de ese familiar, pero en la mejor forma, en los mejores términos, saludables para todos los miembros de la familia.
1: Muy bien, bueno, pues son asuntos bien importantes, de verdad, que se están tratando en esta Junta Pública de Información este próximo sábado a las 10:30 ahí en el centro. 7:30, perdón, disculpa. 7:30, 8:30 ahí en el Centro de Integración Juvenil. Pues está ahí la invitación, obviamente entrada libre, y muchas gracias, les agradezco que hayan estado con nosotros. Si quieren añadir algo más, adelante,
2: sí,
1: por favor.
2: Sí, yo sí quiero añadir que muchas gracias por abrirnos las puertas para traer esta información, y pues que más familias se enteren de que los grupos son para ayudarnos a mejorar nuestra vida y la niñez de nuestros hijos. Es muy difícil educar hijos sin ayuda, solo con lo que traigo, con mi conocimiento. Y en estos grupos podemos aprender a través de las experiencias compartidas cómo otras personas han salido adelante, cómo han logrado superar. Y como dice la psicóloga, aprender a poner límites. Y si es una relación que no es para que siga juntos, pues terminarlo para dejar de hacer daño a nuestros hijos o a nosotros mismos.
1: Gracias. Muy bien, pues muchas gracias de este lado.
0: Adelante. Sí, yo quisiera agregar también, los grupos de Alatín están formados por adolescentes de 12 a 20 años. Okay. Es lo que me faltó compartirles.
1: Muy bien, pues muchas gracias. Les agradezco que hayan estado con nosotros.
0: Muchas gracias por...
1: ¿Y psicóloga, algo más que quiere usted decir?
3: Pues nada, la información, insisto, es dirigida a los psicólogos, psicólogas, terapeutas de la isla, pero no quita que otros profesionales de la salud mental o cualquier otra persona del público en general quiera ir, ¿no? A escuchar, no tienen por qué tampoco... hablar de sí mismos, ¿no? Simplemente es una información, es ir a escuchar de qué trata y conocer. Es todo. Gracias, los esperamos.
1: Gracias,
3: este sábado a las 7 de la noche en CIJ.
1: Gracias, le agradezco mucho también.
0: Gracias, aquí, gracias. Buen día.
1: Ruiz. Gracias a ustedes también. Vamos a ir rápidamente en corte, 12:44, regresamos enseguida con usted.
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1: Una de la tarde con 46, casi 47 minutos. Gracias por estar con nosotros y pues vamos a continuar con la información. Muchísimas gracias también por participar. Acuérdense que aquí recibimos sus mensajes y se los fildeamos a la autoridad municipal para que se puedan atender en la medida de lo posible. Nos están mandando por acá un aviso para la gente de Cozumel. Te invitamos a ver, esto es por lo del apoyo alimentario. A ver, vamos a ver, nos mandan un gráfico aquí del gobierno municipal. Y bueno, pues también del estatal, dice que es el programa de Comemos Todas. Es un programa de apoyo de gobierno estatal que coordinadamente aquí con el municipio hace llegar apoyos alimentarios a la población que está dentro de este programa. Y bueno, dice, atención Cozumel, te invitamos a recoger tu apoyo alimentario correspondiente al tercer bimestre de este 2026 en las siguientes fechas y horarios: jueves 9, es decir hoy, y viernes 10 de junio de 9 de la mañana a 5 de la tarde en el centro de entrega, que es la Dirección Municipal de Desarrollo Social, la cual se encuentra allá en la 65 Avenida, casi esquina con Sabná, ahí a espaldas de la Bicentenario. Ahí está la Dirección Municipal de Desarrollo Social y ahí están entregando, según nos dice este gráfico, pues los apoyos alimentarios correspondientes al tercer bimestre del 2026. Dice aquí que el trámite es único, es intransferible y es responsabilidad de cada beneficiario acudir en tiempo y forma. Debes llevar el original de tu identificación oficial vigente con fotografía, la hoja impresa del folio de persona beneficiaria del programa Comemos Todos y Todas 2026 y la tarjeta Comemos Todos. Si eres de nuevo ingreso, la tarjeta se te entregará el mismo día de la entrega de tu apoyo alimentario, y los que ya tienen tiempo en el programa pues ya deben de tener su tarjeta. Ahí está el aviso para que pues pasen a recoger este apoyo alimentario que se le está dando a la gente. Piden que lleve esos documentos y pues en la Dirección de Desarrollo Social del municipio, 9 de la mañana a 5 de la tarde, hoy y mañana viernes, para que puedan pasar ahí a recoger este apoyo. Eso en cuanto a lo que nos mandan del municipio, muchas gracias. También ayer que nos mandaron lo de los pecaríes aquí cerca del Hospital General en un terreno baldío, igual ya lo pasamos a donde querían que llegara, ¿no? Para a ver si los pueden ayudar estos animalitos, ojalá que se pueda. Y bueno, eso hasta ahorita. Me están mandando aquí igual una información donde parece que finalmente, a ver, señoras y señores, esta también es una noticia que habían estado muchos esperando, y bueno, pues parece que ya se despeja la incertidumbre en este sentido. Muchas gracias, aquí nos están compartiendo este documento que es el periódico oficial del estado de Quintana Roo. Como le comentábamos, este periódico oficial es el órgano mediante el que el gobierno del estado publica aquellas cosas que ya son acuerdos, ¿no?, que ya causaron estado, como dicen los abogados, que ya son cosas jurídicamente, ya son hechos jurídicos, ¿no? Cuando una ley sale en este periódico oficial, después de eso ya es vigente para todos, un reglamento, lo mismo. Ayer le comentábamos que salió en este periódico la donación del terreno de Cozumel para el IMSS, para que se haga el hospital, ya se oficializó. Y ahora lo que se está oficializando, pues según lo que nos platican, es este asunto de el servicio de los mototaxis. Ya ve que los mototaxis pues hasta ahorita han sido un transporte tolerado, que no tienen placas de servicio público, que no tienen concesiones para tal servicio, sino que pues han estado trabajando así, en medio, en una zona gris donde pues la autoridad les permite dar ese servicio, porque también me imagino que, al menos en el caso de Cozumel, la propia autoridad estará consciente de que pues no hay movilidad, ¿no?, pública para la ciudadanía. El transporte público del que disponemos pues es a todas luces insuficiente y mucha gente necesita moverse por la ciudad. Bueno, pues ya sabe, ¿no?, cómo es el lenguaje de las cosas legales. Entonces está un poquito largo, acaba de llegar, tenemos que darle una leidita. Estamos viendo aquí la primera parte de la exposición de motivos, ahí explicando que la movilidad es un derecho humano fundamental, que toda persona tiene derecho a la movilidad, que la Constitución lo garantiza, que el Estado reconoce esto de la movilidad como un derecho humano, que además eso conlleva establecer políticas públicas. En fin, todo este lenguaje son los motivos por el que se aprueba esto. Y pues, que es el acuerdo por el que se emiten los lineamientos para la operación del servicio público de transporte de personas pasajeras en la modalidad de motocarros y o mototaxis en el estado de Quintana Roo. Pues ahí está, eso es, así se llama, y este documento acaba de hacer, pues si no legales, yo creo que ya es el primer paso en firme, en concreto, para la regularización y en su caso también regulación de los mototaxis, ¿no? Entre otras cosas, esto va a permitir que haya un tarifario general para los varios grupos de mototaxis que hay, que ofrezcan precios previamente acordados con la autoridad de transporte, el Imovecro, ¿no?, aquí en Quintana Roo. Bueno, pues a ver, artículo único, se emiten los lineamientos para la operación de los mototaxis y dice: los presentes lineamientos tienen por objeto establecer las normas de operación, políticas y controles que se deberán observar en la prestación del servicio público de transporte en la modalidad de mototaxis. La prestación de este transporte se encuentra sujeta a la Ley General de Movilidad y Seguridad Vial, que imagino tendrán que reformar también, la Ley de los Municipios, la del Equilibrio Ecológico, en fin, una serie de leyes. Dice, para efectos de esos lineamientos, lenguaje, le digo, esto acaba de llegar, es un documento, ya sabe cómo son los documentos legales, un poco tortuosos, ¿no?, para comprender a la primera, pero bueno, entre otras cosas, dice el artículo 4, el servicio público de transporte de personas pasajeras en mototaxis es aquel que se presta en vehículos con capacidad de hasta 2 personas, más el operador. Aquí ya por lo pronto están poniéndole un límite, ¿no?, a la capacidad del mototaxi, 2 personas. Su circulación se limitará a los lugares específicos, distritos, polígonos, cuadrantes o circuitos que establezca el permiso otorgado por el instituto, exceptuando avenidas primarias y las catalogadas como hoteleras o turísticas. Conste, que está aquí ya en la ley, esto sí ya no es un acuerdo, ya no es una buena voluntad. No pueden estar mototaxis en avenidas primarias ni zonas hoteleras o turísticas. Para poder prestar el servicio en motocarro se requiere, o mototaxi, obligatoriamente contar con el permiso otorgado por parte del instituto previo cumplimiento de los requisitos. Aquí tienen los artículos. Artículo 6, el servicio de mototaxi se presta de forma regular, sujeto a horarios, y sus vehículos solo deberán circular en las vías terciarias o locales que el instituto determine, mismas que vendrán desglosadas en dicho permiso de acuerdo con los instrumentos de planeación urbana vigentes para cada municipio. Traducción, pues en cada municipio los mototaxis tendrán zonas delimitadas y en su propio permiso que deberán portar las unidades, ahí se especificará dónde pueden y dónde no pueden andar. Los permisos se otorgarán exclusivamente a personas físicas y se limitarán a un vehículo por persona permisionaria. Eso también es importante. Cuenta la leyenda que hay gente que tiene más de uno, yo no lo sé, pero pues dicen, ¿verdad? Entonces, según esto, los permisos serán para personas físicas y solamente un vehículo por persona permisionaria. Para la prestación del servicio en esta modalidad en zonas insulares, o sea, en las islas, esto directamente nos toca. El instituto deberá proponer a la autoridad municipal competente el número de vehículos con los que se prestará el servicio, por lo que esta se informará por escrito de manera vinculante la cantidad de vehículos que se requieran para la prestación en el municipio de que se trate. Traducción, por ejemplo, aquí en Cozumel va a tener que ser el ayuntamiento el que diga, bueno, pues aquí en Cozumel se requieren, no sé por qué decirle, 500 mototaxis, ¿no?, que más o menos son los que hay. Bueno, pues solamente esos permisos se darán y no habrá más, al menos esto están diciendo en un primer momento. y pues denos chance de darle una leída más a fondo, a ver qué más nos llama la atención de esto. Van a tener que contar con seguro, por ejemplo, artículo 12, los permisionarios deberán tener seguro, contar con una póliza de seguro por daños a terceros vigente, expedida por una institución debidamente autorizada por la Ley de Instituciones y Finanzas, conservar el vehículo en óptimas condiciones, perdón, para dar un servicio eficiente, cumplir con el trámite de expedición de permiso, presentar el padrón de operadores o conductores, debe tener domicilio, licencia para poder conducir el vehículo, informar de los datos y documentos previstos, en fin, con pagar sus impuestos, por supuesto. Dice que se deberá retirar de circulación el motocarro o mototaxi cuando existan desperfectos que puedan representar un riesgo para el operador o los usuarios. La unidad podrá ser reintegrada al servicio cuando se concluya el procedimiento administrativo. Y bueno, pues todo eso. Así que se regulan, pues los mototaxis ya están dentro de la ley. Esta ley ya está vigente, ya está saliendo en el periódico oficial del Estado. El operador debe llevar casco, dice aquí. Debe portar placa, el mototaxi, calcomanía de identificación, tarjeta de circulación y tarjeta de identificación de la persona operadora, todo emitido por la autoridad competente. Prestar el servicio dentro de su polígono de operación establecido, prestarlo con amabilidad y respeto a cualquier persona, no iniciar o finalizar viajes fuera del polígono de operación en vías primarias, banquetas o áreas peatonales, mantener limpia la unidad, en fin, todo un reglamento. Pues por fin llegó el día, se regularizan, se reglamentan los mototaxis. Ahí está la información. ¿Qué opina usted de esto? Gracias por participar. Siempre aquí el transporte en Cozumel es un tema que le interesa a mucha gente. Bueno, pues nos dicen ya justamente, tenemos algunas de ellas, mototaxis. Hablando de los mototaxis, ¿a qué se le va a dar? ¿Qué se le va a dar a personas físicas? Entonces, ¿qué van a hacer con los funcionarios que ya tienen sus mototaxis andando? Pues se tienen que plegar a la ley, ¿no? Digo, teóricamente la ley es para todos, ¿verdad? Funcionarios o no funcionarios. Pues gracias. Gracias por mandarlo. Nos dicen también, ok, esto es una cuestión ya de Camar. Preguntan que cuándo va a pasar Camar. Van a pasar los de Camar en la Mediano Zapata. Ok, es el reporte que nos pasaron ayer. Pues mire, según nos dijeron aquí por parte de Camar que ayer mismo iban a estar por allá. Ya que mencionan a Camar, también nos comentaron, nos mandaron unas fotos agradeciéndole a la gente del sindicato Croc que se presentaron como voluntarios para ayudar en la separación de residuos justamente allá en Camar, para clasificar, ¿no?, todo lo que tienen por allá, los materiales, separarlos debidamente y pues poderlos reciclar. Estuvieron por allá apoyando gente del sindicato de la Croc. Bueno, pues gracias también a esto, y pues ahorita le reiteramos el reporte de usted ahí a Camar para que no se les traspapele. También pues tienen sus límites, ¿no? Luego las cuadrillas. Nos vamos a ir a un corte, ya es la 1:00 p.m. Regresamos enseguida con usted. 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Y nos vamos rápidamente a un corte, ya es la 1:00 p.m. regresamos enseguida con usted.
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7: Es la 1:03 p.m. Gracias por estar con nosotros. Le agradecemos que continúe aquí en sintonía de las noticias al mediodía. Y también le agradezco también ahí al Departamento de Servicios Públicos Municipales, que ayer le mandamos el reporte que nos habían compartido ustedes. Este reporte es justamente sobre unas luminarias que habían reportado aquí al programa. Nosotros le dimos la información a Servicios Públicos, fueron ellos la semana pasada a reparar estas luminarias, pero pues bueno, volvieron a fallar dos de ellas, eran tres, volvieron a fallar dos. Ayer le pasamos esta información aquí a Servicios Públicos. Y pues muchísimas gracias también aquí al Departamento de Servicios Públicos, que inmediatamente se presentaron por allá y pudieron pues ver esta situación. Ya lo repararon, nos mandaron inclusive por ahí las fotos de la góndola de alumbrado público chambeando por allá en esta colonia. Ya lo repararon, muchas gracias. Y también aquí gracias al ciudadano que nos manda su mensaje. Nos dice: buenas tardes, disculpe, ¿puede leer mi mensaje al aire? Los vecinos le damos las gracias a Servicios Públicos porque ayer vinieron a reparar

0: situación. Gracias a Servicios Públicos, a su nuevo director, Rolando Torres, y a todo el personal operativo de esta dirección, y a usted que nos manda sus mensajes para que pues se mejore, ¿no?, en la medida de lo posible lo que pasa aquí en nuestra comunidad. Y pues también nos mandan por acá otro, otro mensaje, a ver, los mototaxis, ok. Pues sí, gracias, es lo que nos habían dicho, que a ver si se cumplirá esto de que solo sea un mototaxi por persona concesionaria. Pues ojalá, ¿verdad? Sería bueno, y sería bueno también que los mismos choferes fueran esas personas concesionarias, pero pues tampoco. Aquí ya se está dando también una relación laboral que pues no sé si tendrá alguna regulación o simplemente ahí una relación que se establece de común acuerdo, pero sí, pues mucha gente trabaja, de hecho, ¿no?, manejando los mototaxis. Yo creo que prácticamente todos los choferes pues son más bien empleados, ¿no?, de la persona que es dueña del vehículo, y pues ahí se establece esa relación entre una persona que tiene el vehículo y quien lo maneja. Muy bien, bueno, a ver, también nos mandaron por acá otra información, gracias a nuestra compañera Landy Vera que nos comparte esta información. Nos dice que se dio un balance de, bueno, dale, le comentamos, son varias detenciones. Dice que entre 2025 y 2026 la Policía de Investigación PDI aquí en Cozumel detuvo a 13 personas implicadas en 10 eventos, en 10 asesinatos, 10 ejecuciones. Con eso la institución saca de las calles a un número importante de delincuentes para prevenir nuevos homicidios o hechos de alto impacto. Más allá de la crítica, nos dice esta nota de nuestra compañera Landy Vera, que nos ayuda siempre con el, la información de la fuente policíaca. Usted encuentra su trabajo ahí en el portal de Noticia Criminal Cozumel. Dice que hay que reconocer los resultados positivos que ha dado la PDI en Cozumel. La baja incidencia de delitos de alto impacto también refleja la eficacia de la procuración e impartición de justicia. Y eso sí, la verdad, hemos tenido tiempos recientes pues mucho más tranquilos que otros tiempos no tan lejanos, ¿no? También ya ve, el trienio anterior aquí en el municipio estuvo marcado por una ola de asesinatos que llegaron prácticamente a los 40, ¿no? Aquí en este periodo pues también ha habido algunos incidentes, nada comparable afortunadamente. Y otra cosa que habíamos señalado en su momento era que de esos alrededor de 40 homicidios pues prácticamente no había resultados, ¿no? Estaban abiertas las investigaciones, pero solamente sabíamos públicamente al menos de solo un par de casos donde había detenidos y todos los demás estaban prácticamente en la impunidad, pero parece que ya esta situación ha cambiado. Aquí hay un recuento de estos hechos. El 3 de enero se detuvo a una persona conocida como el Pichuli. No, perdón, se asesinó. Dice Héctor Arias Pichuli fue ejecutado en el interior de un restaurante frente al malecón. El trabajo de inteligencia derivó en la detención de 4 personas en Cozumel y 2 más en Playa del Carmen, que ya están frente a las autoridades. Luego en mayo se dio otro fallecimiento. En fin, muchos buenos resultados de las autoridades de investigación. Qué bueno, hay un recuento detallado de todos estos casos y los detenidos ahí en el portal de Noticia Criminal Cozumel de nuestra compañera Landy Vera. Entre para que lo lea, la verdad está bien interesante. Y pues ahí está, con nombres y apellidos, con santo y seña, todos los detenidos, todas las investigaciones y los asesinatos con los que se les vincula. Qué bueno, pues sí, salen de las calles todos estos personajes. Y bueno, pues regresando aquí al ámbito de lo que pasa en nuestra comunidad en el sentido de los servicios públicos, se ha estado hablando mucho del agua. Esta semana arrancamos con un movimiento de protesta también, pues no muy común aquí en la isla, donde se juntó gente afuera de la Comisión de Agua Potable y Alcantarillado pues para protestar por la baja presión, por la falta de servicio, por lo prolongado de esas fallas, por lo frecuente, ¿no?, también de esos incidentes que nos dejan sin agua, que porque se robaron el cable, que porque se quemaron las bombas, que las bombas se quemaron porque se fue la luz, en fin, una serie de problemas que todos sabemos y padecemos, ¿no?, aquí en la isla. Fueron a protestar algunos vecinos, tomaron ahí acuerdos con los representantes de CAPA, firmaron una minuta, hicieron una serie de propuestas, se ofreció que todo esto iba a mejorar, pero bueno, pues eso fue con CAPA, ¿no? La Comisión Federal de Electricidad no estuvo en la reunión y se volvió a ir la luz el día de ayer. Cuando se va la luz en la zona de captación de agua, aunque sea un apagón relativamente breve, pues se pierde la presión de las líneas y nos quedamos sin agua por varios días. El organismo operador del agua dice que son al menos 72 horas de recuperación, con lo que ya son 3 días y el día de la falla, ¿no? Y eso en el mejor de los casos. Entonces, pues está bien difícil la situación porque los apagones también están siendo cada vez más seguido. Ya le habíamos dicho que la Comisión Federal está, de hecho, ahorita mismo realizando su trámite para que le autoricen la construcción de una planta de generación, pues, de emergencia aquí en Cozumel y otra en Cancún, pero bueno, la que nos interesa aquí es en Cozumel. Se van a traer unos motores pues para generar electricidad, que son de turbogás, y se va a estar reforzando la capacidad en 25 megawatts al menos para resarcir lo que ya nos falta. Ya no alcanza el cable submarino, ya alcanzó su vida útil, ya está saturado, ya no puede traer más energía y pues nos hace falta. Generalmente lo compensábamos con las plantas que hay aquí de generación, pero ya no está alcanzando tampoco y entonces hay que hacer una nueva, a la que pronto la terminen, y mientras tanto pues otra vez tenemos el problema del agua. Vamos a escuchar esta información, es Manuel Gurigutia, él es el gerente de CAPA aquí en Cozumel. Y bueno, pues nuevamente, a pesar de las buenas intenciones que pueda tener la propia Comisión de Agua Potable, pues en energía eléctrica está en chino, ¿no? Entonces es una entrevista con el gerente de CAPA aquí en la isla, nos dice que pues en el tema del agua ya se estaba restableciendo el servicio, ya se había avanzado, se estaba cumpliendo pues con lo que se había acordado, pero nuevamente se fue la luz y los 5 ejes de captación salieron afectados. Y bueno, pues ahí está la información. Vamos a ver, escuchar esta información con Manuel Gurigutia Barrientos, el gerente de CAPA aquí en la isla de Cozumel. Adelante, por favor.
1: Así es, desde el miércoles, ya que hicimos un recorrido y ver que ya habíamos instalado los pozos suficientes, se empezó a restablecer el servicio en los diferentes puntos, sobre todo en las zonas que teníamos problemas. Ya estábamos funcionando al 100, pero desgraciadamente el día de ayer en la madrugada tuvimos otro tema de energía eléctrica por parte de CFE, se fue la luz más de 2 horas y eso nos ocasionó que se nos bloquearan, que nos pararan los 5 ejes, pero ya de manera inmediata estamos restableciéndolos un poquito más rápido de lo que anteriormente nos había pasado.
2: ¿En qué parte donde se fue la luz?
1: En los 5 ejes de la transversal. En la transversal, que es la zona donde nosotros estamos conectados, y bueno, pues ahí eso ya está fuera de nuestras manos, ya no es un tema que realmente a nosotros nos compete, ya estábamos al 100 y bueno, sufrimos ese tema del tema eléctrico.
2: ¿Has tenido reunión, Guri, con la comisión? ¿Qué dice? Porque bueno, como dices, no tienen ustedes nada que ver, pero les afecta, y luego la ciudadanía pues bueno, la molesta con CAPA.
1: Es correcto, han habido reuniones entre los órganos ya a nivel estado. Nosotros hacemos un levantamiento, tenemos como una bitácora donde vamos anotando las veces que CFE en esa zona falla, ¿no? Tienen un tema, un problema de energía. Pero ahora sí que, pues eso sí a nosotros no nos compete, no sé cómo ellos lo manejan, y bueno, serían los responsables, ¿no?
2: A nosotros. Te está tocando prácticamente bailar con la más fea, como dice, ¿no? Un tema del agua, que nos llegan mensajes, dices que esto no se daba en años anteriores.
1: Así hemos crecido, definitivamente. Sí, nosotros estamos también creciendo con el tema de la zona de captación. Ahorita, después de estos 136 posts que tenemos activos, ya tenemos un proyecto para activar unos 27 más. Y bueno, nosotros, por parte de nosotros, no bajamos la guardia, no estamos de manera constante y pendiente de ese tema, y estamos restableciendo lo más pronto y lo más rápido posible el tema del agua en Cozumel. O sea, sí es cierto que hemos tenido temas complicados, pero bueno, estamos resolviendo de manera inmediata, lo más rápido que podemos.
2: Willy, ¿cuál sería el mensaje hoy para la ciudadanía? ¿Cuáles son las colonias que se vieron afectadas también por este bajón?
1: De hecho, tenemos ahorita en las zonas que nos reportaron en la mañana, ahí tenemos pipas. Tenemos el día de hoy 4 pipas surtiendo el agua, y este tema se va a recuperar en las próximas zonas, ¿no? Ya estamos bombeando de manera normal. Ya entramos en la zona de captación para ver qué daño nos hizo, pero bueno, vimos que se recuperó nuestro tanque y bueno, esos son buenos augurios para nosotros y eso nos está permitiendo ahorita mantener un bombeo ya constante a la población.
2: Una de las quejas, Guri, es el aumento también en el recibo. Si nos puedes explicar cuál es una tarifa que se cobra,
1: es una tarifa que se cobra, consuma que no lo consuma, es una tarifa mínima, eso está en la ley, no lo hice yo. Ahora sí que pues nosotros lo único que hacemos es aplicar la ley en el tema del cobro. Y bueno, si no la consumes, pues siempre pagas un mínimo, ¿no? Que es lo que realmente cobramos nosotros.
2: ¿No hay o han tenido reuniones con Capa del Estado, Guri, para algún descuento o algo? Porque es la queja también de la gente, ¿no? Que se han visto afectadas, algún descuento o algo.
1: Es que también a veces dice, es que yo no estuve agua, pero mi medidor consumió, ¿no? Si no hay agua, el medidor no se mueve. Pero pues, también tenemos el tema ahí, tenemos el drenaje que también nos cuesta, hay que tener que darle también mantenimiento. Y estamos también en constante apoyo hacia la ciudadanía también. No solo es el tema del agua, también es el drenaje. Entonces todo eso va de la mano.
2: ¿Se han atendido fugas, Guri?
1: Fíjate que, por ejemplo, el miércoles ya me empezaron a llamar que habían fugas en las casas por temas de que la presión estaba muy fuerte. Eso va a pasar un poquito porque, bueno, estamos bombeando ya de manera constante y ya con una presión de salida muy fuerte, aunque el gasto también es un poco fuerte.
2: Guri, ¿está seguro Manuel Guributia en su puesto? Porque bueno, ahí en redes sociales hay un movimiento que también pues se menciona que podrían moverte. ¿Está seguro Guributia?
1: Bueno, en su puesto? Temas a mí no me competen, ¿no? El momento que me digan, por si ningún tema yo entrego, no estoy cansado con la idea de quedarme a vivir ahí. En el momento que me indiquen, adelante, no pasa nada, pero eso a mí no me corresponde.
2: Muchas gracias.
0: Muy bien, bueno, pues él es Manuel Guributia, el gerente de Capa aquí en la isla de Cozumel, con este problema que pues ha ido extendiéndose, ¿no? Se ha estado comentando mucho, no solamente por el lado de la distribución de agua potable, también por la operación de agua residual o la operación de la planta San Miguelito, ¿no? La que supuestamente debe de tratar toda el agua residual aquí de Cozumel. Y pues se ha ido expandiendo tanto este debate que pues ya levantó la mano ahí uno de los integrantes del cabildo, es el regidor Roberto Marín, que publicó este video en sus redes sociales, que cuando nosotros lo vimos ya llevaba más de 20,000 vistas. Y bueno, pues ahora sí que levantando la mano para pedir que se inviertan más recursos aquí en la isla de Cozumel. Y pues este es un integrante del cabildo aquí de nuestra ciudad. Así que pues escuchemos, es un video muy cortito, un par de minutos, de Roberto Marín Flores, que va ahí a la zona de la planta de tratamiento y pues se da una vuelta por todo lo que ahí pasa, sale ahí mostrando una jarra con agua de la que hay alrededor y haciendo ahí algunas preguntas. Vamos a ver y escuchar esta información.
3: A tu familia con esta agua. Este es el agua que se encuentra alrededor de la planta de tratamiento San Miguelito. La función de la planta de tratamiento es limpiar el agua que se va al acuífero de Cozumel para proteger el ecosistema y proteger los manglares que tenemos en la isla. Y al día de hoy, así está el agua. Te voy a explicar por qué en Cozumel el agua es el tema más alarmante. Problema número uno, el sistema de captación de agua de Cozumel está inoperante. Tenemos tuberías hechas de asbesto y de cemento expuestas como estas a la intemperie, los cuales representan un daño a la salud de los cozumeleños. Problema número dos, de los 284 pozos que tiene Cozumel para captación de agua, funcionan menos de la mitad. Y eso no es una falla menor. El sistema está colapsado. Y número tres, la planta de tratamiento San Miguelito no opera a su debida capacidad. Diversos colectivos ya han documentado toda la contaminación que se encuentra en la Laguna Ciega y en los alrededores de la planta de tratamiento. Esta planta, que tanto han presumido que le han invertido más de 100 millones de pesos, al día de hoy no puede hacer su función de manera exitosa. Más de la mitad del agua que entra a la planta de tratamiento no se logra limpiar y esto se va directo al acuífero de Cozumel. El presidente Chacón y el diputado Renán tienen la obligación de pedir que los recursos de Cozumel se ejerzan en Cozumel. Es por eso que ellos dos tienen que pedir que el dinero de fideicomiso de cruceros se aplique en la isla, en lo que se necesita, no en lo que se ve bonito. Mientras el sistema de agua potable de Cozumel se cae a pedazos, ellos quieren invertir dinero en palmeritas para embellecer al malecón. Eso no es prioridad. La prioridad en Cozumel es el agua. Las decisiones mal tomadas tienen nombre y apellido. Debemos exigirle a Chacón y a Renán Sánchez Tajonar que pidan que el dinero de los cruceros y el dinero de Capa se invierta en el agua, no en simples ocurrencias. Necesitamos fechas, necesitamos seriedad en esto. Porque si no tenemos eso, son promesas que se van como el agua que se está yendo al mar sin tratar.
0: Muy bien, bueno, pues ahí está el regidor Roberto Marín Flores, que se quedó corto con su cifra porque dice que le han metido más de 100 millones a la planta San Miguelito y no termina de operar con toda la capacidad que necesitamos. Pues no, regidor, no son 100, son 260 millones. El otro día hicimos la cuenta en la planta de tratamiento San Miguelito en este gobierno, el de la gobernadora Mara Lezama. El número reportado es de 113 millones en la última remodelación, pero esa no es todo. Cuando era gobernador Roberto Borge, afirmó que se habían invertido 90 millones, se hizo un evento y todo, se cortó el listón. Y cuando era gobernador Carlos Joaquín, pues fueron 57 millones también con evento y corte de listón incluido. Entonces, 90 más 57 más 113 son 260 millones que se han invertido en esa planta y que todavía pues no han dado el resultado deseado. Necesitamos que se arregle ese problema. Recuerdo, ¿verdad?, que esto es una de las cosas vitales para Cozumel. Si no es eso importante, pues no me explico qué otra cosa pueda ser más importante. Y también nosotros como ciudadanos, toda la gente que se está yendo a vivir al ejido, por ejemplo, ¿no? Por favor, ahora sí que dentro de sus planes, dentro de su presupuesto, consideren también el uso de biodigestores, porque lo que producimos de aguas residuales no se puede ir así, sin tratamiento, nada más algún sumidero, porque eso lo vamos a pagar todos más temprano que tarde, y más nos vale mejor invertir en un sistema que, pues, a la falta de un servicio suficiente, pues pueda paliar el daño, ¿no?, aquí a la isla. Muy bien. Pues gracias igual por sus mensajes. Aquí nos mandan sobre el tema. Si de Capa depende del gobierno del estado, ¿no podrían invertir en un sistema de respaldo a las bombas cuando se va la luz, como en los hospitales? Pues yo diría que sí, ¿verdad? Digo, a mí, luego estoy viendo ahí videos en YouTube y me llega una publicidad de una muy conocida tienda de materiales aquí que opera aquí en la isla, tiene unas sucursales, son de cadena ahí en toda la península de estas tiendas, y traen ahorita una oferta que la están promoviendo mucho con unos generadores pues bien padres, ¿no?, de electricidad y de gran capacidad, ¿no? No son nada más caseros, son, dice, bueno, para su casa, para su negocio y para su negocio más grande, ¿no? Y pues son automáticos, se conectan solos cuando se va la luz, cuando regresa la luz se desconectan solos, trabajan con gasolina o con gas licuado. En fin, una maravilla, la verdad, y pues uno la puede comprar para su casa. No creo que la Capa no lo pueda comprar para el sistema de bombas, ¿no? Y si eso existe para los consumidores domésticos, obviamente de nivel industrial existe, ¿no? Y bueno, pues para quitarnos la duda también de una vez, ya que lo mencionan, estaba viendo que igual va a haber una feria, ¿no?, de equipo hidráulico. A lo mejor sería interesante que la Capa mandara a alguien ahí a la Ciudad de México. Este septiembre, del 1 al 3 de septiembre, va a ser la exposición Aquatec México, y ahí van a llevar toda clase de equipos de bombeo, de purificación de agua, ¿no? Digo, por si no saben dónde encontrarlos. Pero si ese es un problema, que más nos vale ocuparnos de él con seriedad. Y pues también nos mandan un mensaje aquí, un comentario sobre lo que dijo el regidor Marín. Dice, muy bien explicado lo que dijo el señor. Pues gracias a usted por mandarnos su comentario también. Nos vamos rápidamente a un corte, 1:25. Regresamos enseguida con usted. Y pues paciencia, esos que no tienen agua, se volvió la luz y pues ya saben lo que pasa.
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8: Pues la 1:30, gracias por estar con nosotros, le agradecemos que nos acompañe aquí en las noticias al mediodía y pues continuamos con la información sobre este tema de la Comisión de Agua Potable. Nos dicen que luego el aire que entra en las redes, luego de que se pierde la presión y nos quedamos sin agua durante unos días, mientras se recupera la presión, el aire que queda atrapado en las redes al salir de nuevo el agua mueve las agujas del medidor, nos dice aquí esta persona. Muy bien, pues gracias por su comentario. Qué caray, ¿no? Pues eso afecta también la lectura. Y es curioso porque aquí en Cozumel casi todos pagamos una tarifa fija, que es creo que el cobro mínimo que hace la CAPA, que ya va por los 300 pesos mensuales. Y pues no es en realidad la cantidad de agua que uno consume lo que determina eso. Como lo decía el señor Gurigutia, pues es casi un cobro fijo por el servicio de drenaje y el del agua, que en el mejor de los casos pues será regular durante el mes y a veces no lo es. Pero bueno, eso es lo que cuesta si no pasamos de cierto límite. Si pasamos de cierta cantidad de agua consumida, entonces sí se empieza a cobrar más. O sea, te pueden cobrar más, pero no menos. Y pues es lo que pasa aquí en la isla. Nos dicen también, Capa, ¿qué tal, Antonio? Un saludo. Es que sí es la verdad, dice, ¿para qué quieren invertir en otras cosas? Si para la isla la prioridad ahora es regular lo del agua y lo de la planta de tratamiento. Muchas gracias. Muy bien. Me dice igual otra persona, yo estoy de acuerdo en pagar el mínimo siempre y cuando haya agua en la llave del medidor. Eso igual es importante, ¿no? La gente no se niega a pagar. Entiendo que Cozumel, aunque tiene también su cartera vencida de Capa, es uno de los municipios donde la gente paga con mayor puntualidad en el estado, ¿eh? Su agua, donde sí hay un nivel de deuda, pero no es comparable al que hay en otros municipios. La gente en general es cumplida con sus pagos del agua y creo que tienen todo el derecho del mundo a recibir el servicio por el que están pagando, ¿no? Entonces, bueno, pues ahí queda. Gracias a usted por mandarnos un mensaje.

0: como bien lo dice, no es cosa de no pagar lo que se cobra, lo que cuesta el servicio, que tampoco es barato y está subsidiado, se entiende, ¿no? Pero esto se debe de complementar con que haya disponible el agua, ¿no? Para la gente que la necesita, porque sin agua, pues, le digo, todavía sin otro tipo de servicios o infraestructura, pues más o menos se puede vivir, pero sin el agua la verdad es muy complicado y pues prácticamente imposible. Así que, pues bueno, seguiremos hablando de ese tema inevitablemente hasta que se arregle, ojalá que sea pronto también, la verdad. Creo que sí se tiene una oportunidad para mejorar eso y pues hacer la inversión necesaria, ¿verdad?, para que se pueda establecer un mejor servicio en la capa aquí en el ayuntamiento. Muy bien, bueno, pues vamos a continuar con la información. Tenemos otros temas, por supuesto. Hoy se realizó por la mañana la entrega de equipo para la policía turística. Fíjese, van a tener ahora los policías turísticos de Cozumel, van a tener también sus scooters, que es la palabra en inglés con la que se denominan lo que en mis tiempos llamábamos patines del diablo, ¿no? Estos scooters eléctricos que ahora se han vuelto tan comunes. También bicicletas eléctricas tendrán los de la policía turística. Igualmente se realizó la entrega de la póliza de seguro a los elementos policíacos, algo muy importante por la naturaleza de su trabajo. Vamos a ver y escuchar esta información que hacen nuestros compañeros reporteros sobre esta entrega de equipos a los elementos de la policía turística y las pólizas de seguro para los demás elementos de la policía. Adelante, por favor.
1: Hoy estamos haciendo entrega de un juego de uniformes para la policía turística y prácticamente el equipamiento para la policía turística, donde van a tener unas scooters y unas bicis eléctricas, que son herramientas que se están utilizando prácticamente por la policía turística de varias partes, no solamente del estado, sino a nivel mundial. Y obviamente que nosotros nos tenemos que colocar a la vanguardia para entregarles estos uniformes y también todo este equipamiento, donde incluye incluso pistolas eléctricas. Lo que vimos en la televisión de las pistolas eléctricas que se disparan y que de alguna u otra manera paralizan a la persona, por así decirlo, eso también ya se está equipando con ese material. Y es importante que sepan que tenemos como objetivo, obviamente, tener bien equipada la policía, pero también a todos los elementos de la policía municipal. El día de hoy se está haciendo entrega de su póliza de seguro de $1,000,000 a cada uno de ellos. Es decir, en ese momento están haciendo la fila para colocar el nombre de la persona a quien dejarían, obviamente, como facultada para tener este cobro a la beneficiaria, al beneficiario. Y nos da mucho gusto decirles que estamos cumpliendo a todas y a todos los elementos de una manera puntual. Y también nos llena de orgullo decir que ya estamos en el trámite de comprar el cuarto uniforme en esa administración a los policías municipales y también a los policías turísticos. Los policías turísticos tienen el quinto uniforme incluso. Eso significa de que la inversión que hemos metido en materia de seguridad pública ha sido realmente importante. Antes se les daba a los policías un uniforme cada 3 años, imagínense. El equipamiento que tenían era prácticamente ya obsoleto, tenía más de 12 años que no le cambiaban chalecos. Nosotros ya hicimos chalecos completamente nuevos. Armamento tenían años que no se le cambiaba a nosotros, ya cambiamos todo el armamento de la policía municipal. Y bueno, también estamos trabajando muy fuerte en materia de seguridad, en equipamiento, en distintas áreas que estamos llevando a cabo. El claro ejemplo está en la obra que estamos haciendo ya en la Unidad Deportiva Revolución, donde se está colocando una barda perimetral para la Unidad Deportiva Revolución, pero va a tener doble objetivo. El objetivo no solamente va a ser salvaguardar la Unidad Deportiva Revolución, sino también a todos y a todos los vecinos de la colonia Milano Zapata y alrededores. La barda va a contar con cámaras de videovigilancia externas y también cámaras de videovigilancia internas, y va a tener una caseta donde va a estar monitoreándose en tiempo real todos y cada uno de las distintas cámaras que van a estar conectadas al C2 y al C5. Y esa política pública, donde las obras que se están llevando a cabo, le vamos a estar colocando cámaras de vigilancia, llegó para quedarse. Recordemos que en la colonia Emiliano Zapata, en el Parque María Viana, le pusimos cámaras de vigilancia, y hoy por hoy es uno de los parques más seguros que tenemos en Cozumel, porque está monitoreado en tiempo real por el C2 y así van a estar haciéndose las obras, como es el mercadito en la colonia Municipio Libre y como viene siendo el Poliforum cuando ya venga. Todas esas obras vienen con cámaras de vigilancia, al igual que la obra que viene del parque del DIF, que en este mes ya se debe empezar. Todos vamos a estar colocando cámaras de vigilancia conectados al C12-5. ¿Cuál es el objetivo? De tener ojos por todos lados, de tener una mayor vigilancia en todo Cozumel y también va de la mano toda la inversión que estamos llevando a cabo en obras con el trabajo que hoy estamos llevando a cabo con los policías municipales. Así que muy pronto vamos a estar de nueva cuenta equipando y colocándole uniformes nuevos a todos y cada uno de los elementos de la policía municipal.
2: Las cámaras de solapa que se utilizan en otros municipios, ¿cuándo estarían?
1: Estamos tramitándolo. Hay un fideicomiso de seguridad que le estamos dando seguimiento, donde ya metimos la propuesta para que salgan esas cámaras de solapa, que es importante que nosotros tengamos. Estamos en espera de que se apruebe y ese recurso, obviamente que es de seguridad, venga para los elementos de la policía municipal. Mientras tanto, hoy por hoy nos da mucho gusto decir que la inversión ha sido total. Estamos entregando pólizas de seguro de vida, estamos entregando botas, camisetas, fajillas, pantalones, sombreros, dos bicicletas eléctricas, dos scooters eléctricas, dos Taser, que son las pistolas láser, por así decirlo, y todo esto es para el equipo de la policía turística. Nos llena de orgullo ver que estamos invirtiendo en materia de seguridad y sobre todo que la corporación sigue recibiendo todo el apoyo de su gobierno.
2: ¿Cuánto tiene la inversión y dónde proviene?
1: La inversión viene del fondo de infraestructura turística que envía el gobierno del estado. El dato exacto en ese momento no tenemos el número concreto de cuánto fue la inversión que enviaron a Cozumel, ya que se envió a varios municipios y estamos en espera de las pólizas de cada uno de los temas para ya saber la cantidad exacta. Lo que sí es que estamos haciendo la entrega también de pólizas de seguros de vida, que es un recurso propio y que con todo gusto le estamos dando a todos los elementos de la Policía Municipal.
0: Escuchado ahí al alcalde José Luis Chacón hablando de todo esto, y una de las cosas que mencionó, escucharon ustedes ahorita casi al final, que la policía turística va a tener a su disposición dos pistolas Taser. Si las hubieran tenido hace unas dos o tres semanas, cuando fue el pleito este de los turistas con pues empleados y gente que estaba ahí alrededor del bar donde estaban, donde se pusieron de malacopas los visitantes, bueno, pues a lo mejor no hubiera llegado a lo que pasó, ¿no? Esas armas no letales, pues son las que sirven para inmovilizar a gente que está así incontrolable, no quieren entender que deben de poner su actitud y pues en lugar de darles un tiro, ¿verdad? O una golpiza como les pasó a estos, pues igual se les pudo haber aplicado ahí una descarga eléctrica y ya con eso pues se paralizan los músculos y la persona a querer o no, pues es sometida. Qué bueno que ya tengan este equipo, que van a tener sus cámaras, todo lo demás siempre será positivo y se podrá dar una mejor seguridad aquí a la población, sin duda alguna. Eso es algo pues muy importante, qué bueno que así sea, y pues ha sido el alcalde hablando de esto. También ojalá que les duren, ¿no?, estos equipos de movilidad, estas bicicletas eléctricas y estos equipos que les han entregado a los policías turísticos. Han habido otras experiencias similares en tiempos pasados que pues pasaron sin pena ni gloria, ¿no? Recordarán ustedes en tiempos de Gustavo Ortega, cuando a la policía turística también, a los elementos encargados de patrullar ahí lo que es el Parque Juárez y el Muelle Fiscal, toda la zona del centro, les dieron aquellos aparatitos que se llamaban Segways, recordarán ustedes, ¿no? Que eran pues como igual una plataforma rodante que tenía su manubrio, uno se subía encima y caminaba la cosita y andaba la gente ahí con estos aparatos, con los famosos Segways. Había hasta tours en su tiempo, estamos hablando como del

0: aunque con el tiempo cayeron en desuso y pues no se conservó su utilización. También a nivel comercial medio cayeron también un poco luego en el olvido este tipo de aparatos. Esperemos que estos otros les duren un poco más, a ver cuánto se extiende esta moda de la movilidad, ¿no? De los scooters y las bicicletas eléctricas entre los civiles y ahora también entre los elementos de la policía turística que han recibido estos equipos. 1:41, vamos a ir rápidamente a un corte y regresamos enseguida con usted.
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0: Casi 44, gracias por continuar con nosotros. Y pues nos mandan por acá un comentario que yo creo que también pues es una duda bastante válida, ¿no? Nos dice acá un ciudadano que ojalá capaciten bien a los elementos policíacos para que no vayan a estar usando a diestra y siniestra estos aparatitos, los tasers, que dan descargas eléctricas e inmovilizan a la gente. Y no creo, porque a lo mejor hay varios tipos, ¿no? De estos elementos. De los que les dan a los policías es difícil que los estén utilizando sin razón o a diestra y siniestra, porque también tienen sus sistemas de control, ¿no? Igual hay un registro de las veces que se dispara y tiene que haber una justificación para haberlo hecho. Además, como igual escuchamos en esta misma información, no solamente les van a dar eso, sino que también los van a equipar con cámaras de solapa, o sea, las cámaras corporales, para que se vea ahí en caso de cualquier situación cómo fue la interacción del policía con el ciudadano, la persona de que se trate, y pues si se cometió algún abuso, eso va a quedar grabado, eso también es importante. No es que nada más les dieron ahí un aparatito que da descargas eléctricas y que lo vayan a usar alegremente sin ningún tipo de control al respecto. No se trata de eso. Son pues elementos especializados, estos tasers de grado policíaco, y los elementos que los vayan a recibir obviamente también van a recibir capacitación, y pues no son muchos, por lo pronto son nada más dos. Entonces obviamente va a haber elementos responsables de esos equipos que no se van a arriesgar a utilizarlos de manera injustificada, ¿no? Pero gracias, creo que es una duda muy válida, ¿no? Cualquiera diría, no, pues, ¿qué va a pasar? No vayan a abusar de esas cosas, pero no, es muy improbable que así sea, ¿no? Porque también tienen sus sistemas de control, los propios aparatitos. Muy bien, pues gracias por mandarnos un mensaje, les agradezco que se comuniquen aquí con nosotros. Y bueno, pues le estábamos dando, le digo, su leída a esto de los mototaxis. Todavía nos falta porque son bastantes páginas, pero pues más o menos lo que dibuja esto es una regulación pues a ver si efectiva, ¿no? Para estos famosísimos mototaxis. Y por lo pronto yo creo que lo que más destaca es esta prohibición de estar en las zonas turísticas, ni siquiera para iniciar el viaje, ¿no? Ni siquiera pie de banqueta, así como lo está diciendo aquí el reglamento propuesto. A ver, por ejemplo, aquí en Cozumel ha habido mucho conflicto por las áreas alrededor de los muelles y aquí de el Parque Juárez, ¿no? Alrededor de la iglesia de San Miguel, porque es una zona de profusa actividad turística. Siempre hay ahí otros transportes, autobuses, calesas, están los

especial, no muy lejana también a la zona donde quiere ir la gente que se transporta en mototaxi, ¿no? Pero bueno, estaremos ahí fijándonos a ver qué más dice el permiso que se les está dando ya, pero ya están.

Difícil. Igual, a ver, queda prohibido a las personas operadoras del servicio de mototaxis estacionar unidades y hacer base en los siguientes lugares, espacios o áreas. Inciso A, vías o áreas peatonales. Inciso B, camellones, cruces, banquetas, incluidas las rampas peatonales. O sea, no puede haber, entendámoslo, no queda prohibido a las personas operadoras del servicio de mototaxis, número uno, estacionar.

0: cruces y banquetas, incluidas las rampas peatonales. Inciso C, acceso a estaciones de transporte público y paradas de transporte público colectivo, emergencia e hidrantes, así como zonas de concentración o delimitadas por los protocolos de protección civil. También se les prohíbe estacionarse en carriles centrales de vialidades primarias, igualmente en cajones de estacionamiento para personas con discapacidad y en áreas de carga y descarga. También se les prohíbe hacer base o estacionarse en rampas peatonales y de acceso vehicular a predios, en infraestructura para la movilidad y mobiliario urbano, tales como ciclopuertos y dispositivos para el control de tránsito, en cajones del programa de ordenamiento del estacionamiento en la vía pública, incluyendo cajones para motocicleta y de servicios especiales. Por ejemplo, aquí en Cozumel, estos cajones son los que están en las calles aledañas al malecón, donde se estacionan las motos. Ahí tampoco van a estar, no se van a poder estacionar ahí los mototaxis, tampoco en ciclovías ni infraestructura destinada para los desplazamientos de ciclistas. Tampoco se podrán estacionar en áreas de valor ambiental, de valor cultural, áreas verdes y zonas federales. Tampoco realizar maniobras, tienen prohibido realizar maniobras de ascenso y descenso de personas usuarias en doble fila ni en segundo carril. Tampoco circular con exceso de personas pasajeras o exceso de carga, y aquí dice que solamente van dos por mototaxi, especificada por la ficha técnica del vehículo aprobado, es decir, no exceder las capacidades del vehículo. Aquí hemos presentado unas fotos y creo que hasta video hay de un mototaxi que iban, creo que tres adentro y dos atrás colgados, ¿no? Bueno, eso ya no se va a poder. Habilitar cualquier tipo, también está prohibido habilitar cualquier tipo de equipamiento auxiliar en los cajones de estacionamiento de corta estancia autorizados, tales como casetas, cobertizos, bancas, postes y cualquier otro elemento no autorizado por el Imovecro. Y también se les prohíbe utilizar válvulas de escape, derivaciones u otros dispositivos similares que generen emisiones contaminantes de ruido, de conformidad con el artículo 35 de estos lineamientos. Pues así las cosas. Ojalá que sí sea verdad, ¿eh? Se ve bien, más o menos cubre los puntos importantes de este reglamento. Pero ya veremos, lo seguiremos analizando y permítanos terminar de leerlo. Aquí en otros comentarios también sobre el asunto de capa, a ver, nos dicen, a ver, primero un reporte que nos habían llegado, a ver, colonia, ¿qué es ETM, verdad? Colonia Taxistas, calle 95 Sur con 35B, una casa tienen a su perrito en el techo sin agua ni comida, para el sol y la lluvia, hace rato no se encontraba en la calle y lo dejan ahí a veces con muchas garrapatas. Muy bien, pues gracias por mandarlo, se lo pasaremos a Control Animal y ojalá pudiera ver también una foto, le ayudaría bastante a Control Animal para reconocer tanto el lugar como el animal, ¿no? Pero gracias por mandarlo, se lo pasamos ahorita las referencias a Control Animal. Y a ver si nos había traspapelado por aquí también otro que nos dicen. Ah, ok, los de Camar, eso ya le pasamos, no nos han contestado, ya le pasamos su reporte, deberían de haber ido ayer según lo que nos dijeron, ¿no? Aquí por lo de la Emiliano Zapata, pero bueno, ya tiene días, dice, afuera de su domicilio. Ya le mandamos el reporte, la verdad todavía no nos responden, pero pues debería ser a la brevedad, no tengo una respuesta para esto en este momento. Y a ver, pues nos vamos con la siguiente nota que tenemos aquí lista para ustedes, que es Verónica Mesa, si ya alcanzamos a empezar. Verónica Mesa es esta nota con la coordinadora del programa Haciendo Barrio, nos va a hablar de qué se trata este programa, que es para prevenir justamente la violencia aquí en Cozumel, la violencia y la delincuencia.
1: Ok, pues mira, este taller lo imparte un especialista en trabajo en la comunidad en materia de prevención social de la violencia y la delincuencia. Este taller, bueno, surge como parte de las acciones que llevamos a cabo en el programa Haciendo Barrio. Vamos a darles un taller a los ciudadanos con cargo, a las áreas que tienen que fortalecer el área de prevención de aquí de la Policía Municipal. Sabemos que la policía, pues, es quien conoce más las necesidades y la problemática en cada comunidad o en cada colonia, pero pues a veces no cuenta con todos los elementos o las herramientas para poder atender las causas que originan una problemática de violencia o de agresión. Entonces, el taller tiene el objetivo de asociar a todas las instancias, direcciones, incluso a la sociedad civil, que pueda respaldar y además fortalecer estas actividades que lleva a cabo el área de prevención social del delito.
2: ¿Qué es lo que han logrado identificar? Supongo que Cozumel no es el primer municipio donde se hace este tipo de ejercicio. ¿Qué han identificado que hay que atender en la sociedad? Sí.
1: Pues mira, hay muchos factores que atender y precisamente la capacidad de un funcionario público está en identificar si esas necesidades son materia del municipio o son materia del Estado, o que algunas se tienen que fortalecer con la comunidad, como por ejemplo darles herramientas para el control de sus emociones, la identificación de sus emociones, y otras que tienen que ver con temas de desigualdad, de discriminación, y que podamos entre todos como equipo poder solventar esas necesidades. Pero para eso pues necesitamos primero conocernos como instituciones, conocer también cómo llegar a la ciudadanía, porque la ciudadanía pues sí tiene necesidades, pero a lo mejor esa necesidad no es la causa de su problema, ¿ok? Entonces aquí con este taller vamos a ir identificando precisamente cuál sería la punta de lanza para que la persona pueda ir solventando también con herramientas pues esa problemática que tiene, para que no sea precisamente la necesidad sino la causa.
3: En el tema del alcoholismo, en las adicciones, en los hogares, ¿están plenamente identificados?
1: Mira, en cada sitio, en cada municipio que trabajamos, las causas son distintas, ¿no? Y en cada contexto son distintas. Son distintas las causas para las niñas, niños y adolescentes, para las mujeres y para los hombres. Entonces, cuando vamos a un sitio, pues lo que tenemos que identificar es precisamente con qué sector de la población vamos a trabajar, cuál es el prioritario, o en dónde están mis capacidades como ciudadano con cargo, dónde yo puedo fortalecer. Ciertamente, de manera muy general en todo el estado, o más bien los municipios en los que trabajamos, el alcohol o el alto consumo de alcohol es un problema, pero no es precisamente la causa, ¿no? Hay causas, incluso actores invisibles, ¿no? Incluso actores invisibles, que a lo mejor no lo notamos, pero como estos mercados ilícitos, ¿no? De alcohol, porque sabemos que hay reglamentos que dicen hasta las 3 de la los domingos a las 3 de la tarde ya no se vende alcohol, ¿no? Eso lo sabemos, por ejemplo, en Cancún después de las 5 de la tarde o las 3 de la tarde ya no hay venta de alcohol. Sin embargo, es el domingo el que sabemos que la gente más llega a consumir, ¿no? Y es donde más problemáticas, la misma comunidad te dice que tiene más problemas. Entonces, hay un actor invisible que a lo mejor no lo estamos viendo, se llama corrupción, ¿no? Porque no sé dónde pueden obtener. Ajá.
2: Bien, por otra parte sabemos que Haciendo Barrio trabaja en las colonias, sobre todo aquí en Cozumel. ¿Qué han logrado identificar o cómo han logrado unificar esfuerzos para rescatar a los jóvenes, que es con los que he visto que más han trabajado?
1: Sí, pues mira, lo que buscamos es identificar, primero vincularnos, primero es conocer a la comunidad, escucharla, y que las autoridades también reconozcan a las personas como seres humanos, ¿no? No como infractores, no como simplemente la persona a la que se le da un estigma porque trae tatuaje, sino que abajo del tatuaje pues hay una persona que a lo mejor tiene una necesidad y tiene pues que tener un espacio donde la persona pueda expresar cuáles son esas necesidades, ¿no? Entonces, sí hemos tenido acciones en la colonia 10 de Abril y en la colonia Emiliano Zapata, donde estos chicos precisamente que en algún momento pues se sentían aislados y que la sociedad los excluía, pues hicimos un encuentro comunitario entre estos jóvenes con el comité de vecinos y pues logramos con el trabajo de todos como equipo, con el regidor de seguridad pública, con la secretaria, con el director de prevención, con el Instituto del Deporte, escucharlos y saber cómo podían pues mejorar su tiempo para no ocuparlo precisamente en otras cosas que a lo mejor no les beneficiaban. Y solo escuchándolos pudimos identificar cuáles eran sus necesidades. Ellos les dijeron que les gustaba el fútbol y pues de ahí se derivó que otros actores también pudieran apoyar a este equipo. Y hoy pues hay una comunidad integrada entre vecinos y los jóvenes.
2: Se estará trabajando en otras colonias, y esto, ¿qué tanto disminuye los índices de riesgo para generar, pues, malas acciones?
1: Bueno, sabemos todos que el deporte y la cultura son factores de protección, pero también otro factor de protección importante, pues, es la comunidad y la familia, ¿no? Entonces, nuestro trabajo como asociación civil y como el programa Haciendo Barrio, tenemos, en la prevención hay diferentes niveles, ¿no? En el nivel ambiental, social y comunitario, y el último nivel, es uno de los niveles, es el psicosocial, y nuestro proyecto va enfocado al situacional, al social y al comunitario. Ya cuando tenemos personas que necesitan una atención especializada, eso ya queda en manos de las autoridades que tengan la capacidad para solventar esos problemas, ¿no? Como la violencia familiar, el maltrato, las adicciones, eso ya es materia de instituciones que tengan esa especialidad o ese objetivo, como tratar al individuo de manera personal.
2: ¿Pero se puede medir cómo disminuye con esas actividades o esa atención el riesgo?
1: Sí. Sí, se puede medir. Sí se puede medir. Ahí necesitamos ahí precisamente el apoyo de las autoridades para que ellos en un cierto periodo puedan identificar en sus mapas de calor o sus estadísticas qué tanto disminuyó la problemática, ¿no? Pero tiene que ser muy objetiva la medición para que podamos decir realmente disminuyó, y además también verlo en un periodo mediano y largo plazo, ¿no? Porque las acciones preventivas no siempre tienen el resultado para mañana, ¿sí? Es un trabajo constante, es un trabajo que debe de llevar también objetivos a cumplir, no nada más es darle la camiseta, sino también empezar a dotarles otras herramientas a los jóvenes y también a la comunidad.
2: Pero en el caso de Haciendo Barrio, que ya lleva años con este trabajo, ¿no tiene un dato?
1: Sí, mira, para nosotros la medición no está enfocada tanto en la disminución de los delitos, sino en la participación de la comunidad y la vinculación con las instituciones. Cada vez, el primer año empezamos en Villa Sotos Paraíso, en Cancún, con la recuperación de 4 espacios y la formación de 4 redes vecinales. El siguiente año subimos a 6 espacios y 6 redes vecinales. Por cada espacio recuperado tenemos que hacer una red vecinal. Entonces, para nosotros es cuánta gente está participando, cuánta gente estamos impactando. No nos enfocamos. La medición de los delitos ya es materia de las autoridades. Para nosotros es con cuánta gente más estamos involucrando.
4: Nos mencionaba acerca de ese trabajo que se ha realizado con el equipo de fútbol de Emiliano Zapata. Ahorita viene una obra donde retirarán la cancha de fútbol. ¿Esto no es un retroceso para los jóvenes? ¿No es perjudicial?
1: Yo creo que si la autoridad lo platica con ellos y les brinda un espacio alterno, no debe de haber problema. Todo es cuestión de comunicarles y saber por qué o en cuánto tiempo se va a rehabilitar o se va a recuperar. Y creo que ya hay esa fortaleza, tanto ya hay ese puente de comunicación entre la autoridad y los jóvenes para que puedan entender cuál es la causa por la que se va a hacer esa modificación. Desconozco cuál es el tema que me dice, pero yo creo que con la comunicación que se da hoy entre autoridades y jóvenes se puede lograr
2: mucho. Muchas gracias.
0: Bueno, pues ahí está la información. Ojalá que funcione, ¿no?, la iniciativa, y que dé sus frutos como lo está esperando la autoridad, y eso permita, pues, reconstruir el famosísimo tejido social. Ya nos vamos, gracias por habernos acompañado. Seguimos leyendo este capítulo de los mototaxis, y pues sí, está el capítulo 7 y habla de las tarifas del servicio. Deberá ser una tarifa autorizada de acuerdo con el instituto, de acuerdo al servicio y el área de cobertura, y deberán traerla visible y de forma permanente el tarifario de los mototaxis. Para establecer las tarifas se deberán considerar diversos elementos, y en fin, todo esto deberá ser de acuerdo con la autoridad. Muy bien, ahí mañana les damos un resumen de este reglamento recién salido del horno de los mototaxis. Mientras tanto, le agradecemos como siempre el favor de su atención y le esperamos mañana aquí en las noticias al mediodía. Y pues gracias por habernos acompañado. Mientras tanto, que tenga usted una excelente tarde de jueves. Gracias por haber estado con nosotros y muy buen provecho.
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Amigos de Sol Estéreo, gracias por estar con nosotros y hoy recordaremos los éxitos de quien como artista se le conoció como Leo Dam. Su nombre era Carlos Certilla Cartlé, de origen argentino. Leo Dam fue cantante, compositor e intérprete argentino. Durante su carrera ha grabado más de 70 álbumes y en Argentina, así como también en Perú, en Chile, en España y aquí en nuestro México. El gusto por la música mexicana lo hizo grabar con mariachi y esto contribuyó a su fama internacional. Charlie, como le llamaban sus amigos, se inclinó en la música popular por iniciativa propia a la edad de 5 años de edad. Él aprendió a tocar la armónica y la flauta, que fueron sus primeros instrumentos. A la edad de 16 años, aprendió a tocar guitarra y empezó a componer sus primeras canciones. A los 20 años, viajó a Buenos Aires y ahí fue donde conquistó grabar su primer disco, aceptando un contrato de la compañía de Sony Discos, donde inmediatamente firmó su primer contrato discográfico. El primer gran éxito de Leo Dam fue la melodía conocida como Celia, llevándolo a los primeros lugares de los ratings de popularidad. Y esto sucedió a solamente una semana de haber salido al mercado. Le siguieron éxitos como Fanny, Cómo te extraño mi amor, Estelita, Libre, soltero y sin nadie, Qué tiene la niña y Por un caminito, entre muchos más éxitos que grabó. En el año de 1964 fue contratado para un primer programa en el Canal 9 de Argentina, que llevaba el nombre de este programa de Sábados Continuados. Realizó su primer programa de televisión, que realizó con el nombre Bajo el Signo de Leo. En el año de 1966 se casó con Mariette, elegida Miss Mar de Plata ese mismo año. Leo Dam ha compuesto más de 1000 canciones y sus temas han sido grabados en diferentes géneros. En el género de cumbia, tango, vallenato y melodías rancheras. También melodías de folclore, así como también tropicales. Sus composiciones han sido traducidas al italiano, al inglés, alemán, francés y japonés. Leo Dam es uno de los principales representantes argentinos del estilo musical llamado Nueva Ola, marcando la música hispanoamericana en los años de 1970, ganando varios premios por sus interpretaciones musicales, entre los que destaca varios premios como el ASCA. También ganó discos de oro y un Grammy como mejor compositor. En esta hora chuchul, recordando los éxitos de Leo Dam, les presentamos la melodía de He Prometido.

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Amigos de Sol Estéreo, gracias por estar con nosotros en esta hora chuchul, recordando los éxitos de Leo Dam, un cantante argentino que ganó grandes éxitos. Y a continuación le presentamos la melodía que lleva por nombre Tú Llegaste Cuando.

Amigos de Sol Estéreo, hoy estamos recordando los grandes éxitos de Leo Dam, un cantante argentino que sus melodías han sido grabadas en diferentes idiomas, y a continuación le presentamos otro de sus grandes éxitos que lleva por nombre Solo Una Vez.

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Amigos de Sol Estéreo, gracias por estar con nosotros en este programa que le hemos llamado La Hora Chuchul, con un postre musical recordando los éxitos de Leo Dan. A continuación, le presentamos esta melodía que lleva por nombre Celia.

Amigos de Sol Estéreo, otro de sus grandes éxitos de Leo Dam, un cantante argentino que ha grabado en diferentes idiomas. A continuación le dejamos esta melodía que lleva por título Esa Pared.

Amigos de Sol Estéreo, hoy estamos recordando los éxitos de Leo Dam, un cantante argentino que ha grabado sus melodías en diferentes idiomas. A continuación, les dejamos este éxito que lleva por nombre Toquen Mariachis Cante.

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Amigos de Sol Estéreo, hoy estamos recordando los grandes éxitos de Leo Dam en esta hora chuchul, y en este postre musical les dejamos otro de sus grandes éxitos que llevan por título Yo sé que no es feliz.

Amigos de Sol Estéreo, gracias por continuar con nosotros en este postre musical del mediodía, donde estamos recordando los éxitos de Leo Dam, un cantante argentino que ha grabado en diferentes idiomas, y a continuación le dejamos con este éxito que lleva por nombre ¿Cómo te extraño, mi amor?

Amigos de Sol Estéreo, estamos en este postre musical que le hemos llamado La Hora Chuchul, recordando los éxitos de Leo Dam, un cantante argentino que ha grabado en diferentes idiomas sus grandes éxitos. A continuación, les presentamos esta melodía que lleva por nombre Siempre Estoy Pensando en Ti.

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En esta hora chuchul, en este postre musical del mediodía, donde estamos recordando los éxitos de Leo Dam, les dejamos con este éxito que lleva por nombre Fanny.

Una de las melodías que más se escuchó en todo México y América Latina de Leo Dam lleva por nombre La Niña Está Triste.

Amigos de Sol Estéreo, estamos recordando en esta hora chuchul los grandes éxitos de Leo Dam y a continuación, en este postre musical, les dejamos con esta melodía que lleva por nombre Mari es mi amor.

amigos de Sol Estéreo, en este postre musical, recordando los éxitos de Leo Dam, un cantante argentino que causó gran éxito durante los años 70 y 80. A continuación, les dejamos con esta melodía que lleva por nombre Extraños.

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2: Para bailar la bamba. 3:03, 3:03. Bienvenido al 89.9. Gracias por seguir en sintonía con nosotros. Después de cerrar el baúl de los recuerdos, vamos a escuchar buena música de aquí hasta las 5 de la tarde. Vámonos, ya regresamos. Yo soy Darío Montes, yo que estoy contigo. Como bien te lo mencioné, hasta las 5 de la tarde. Así que acompáñame.

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Ok, 3:22, 3:20, bueno, ya las 3:23, aquí en el 89.9. Gracias por seguir en sintonía con nosotros. Por ahí escuchamos a...

A Sandy Papo con la Checa Sexy, vamos a escuchar a Proyecto 1 Latinos. Así que sube a tu radio, disfruta de buena música en esa tarde ya de jueves, jueves 9 de julio del 2026. Vámonos a música.

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3:44 y 6 minutos nos separan de las 4 de la tarde. Vamos a escuchar a Chayanne con el tema titulado Salomé, aquí en Sol Estéreo. ¡Feliz jueves!

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0: Son las 3:56.
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6: 4:38. Te invito para que te comuniques con nosotros al 8720948 987-103-3679 en esta tarde de jueves 9 de julio del 2026. Bueno, temporada ya por ahí de fines de cursos, graduaciones. Enhorabuena para todas aquellas personas, bueno, aquellos que nos están escuchando, que se están graduando de algún nivel educativo. Pues bueno, después de varios años de estudio por ahí, seguramente pues están culminando una etapa de sus vidas. Seguramente empezará otra nueva etapa escolar, pues bueno, así conforme vaya avanzando pues los niveles educativos. Así que pues enhorabuena a todas aquellas personas que están finalizando sus cursos escolares. Bien, te recuerdo que estoy contigo hasta las 5 de la tarde. Nos quedan por ahí 20 minutitos de buena música, así que acompáñame. Te invito también para que te quedes con nosotros, porque en breves arranca también Teléfono Libre, el espacio de complacencias, ya sabes, de tus espacios favoritos. Así que por ahí te invitamos para que nos puedas acompañar. También recordatorio, el número para los WhatsApp es solamente para ello. No puedes, o bueno, evítanos la pena por ahí de pues no poder contestar tus llamadas a través de este número. Pero también tenemos el número para llamadas, que es el 8720948. Y pues para WhatsApp es el 987-103-3679. Así que por ahí nos puedes contactar. Pero recuerda, uno es para WhatsApp, el otro es para llamadas. Vámonos con el combo de las estrellas. El tema titulado Feliz Contigo, aquí en el 89.9.

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Ok, 4:57. Bueno, ya, las 4:58. Gracias por acompañarme en esos diferentes espacios musicales. Te vas a quedar en muy buenas manos en compañía de mi compañero Ramón, ya arribando por acá para llevarte el espacio de teléfono libre, el espacio de complacencia. Tienes una cita conmigo el día de mañana, ya sabes, en punto de la 1:00 p.m. Ya mañana viernes, viernesito con sabor a fin de semana. Así que por ahí te esperamos. Detrás de esos micrófonos se despide tu siempre amigo y servidor Adrián Montes de Oca. Qué gusto que me hubieras acompañado. Que me hayas acompañado en esta tarde de jueves. Yo cierro con este otro lado, Fire. Así que vamos a escucharlo. Quédate en sintonía del 89.9. Chau, bye bye.

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En este momento Sol Estéreo 89.9 abre sus líneas telefónicas porque ya inicia Teléfono Libre.

Esto es Teléfono Libre, el espacio perfecto para aquellas y aquellos que les gusta que los complazcan. Teléfono Libre. Comenzamos.

Bien, efectivamente, el teléfono libre de este momento iniciamos porque ya son exactamente las 5 de la tarde con 5 minutos. Muchas gracias por seguir acompañándonos. Y bueno, soy tu amigo, servidor Ramoncho, te voy a estar acompañando hasta las 9 de la noche. Pero en este espacio de complacencia, recuerde, de 5 a 6 de la tarde. Mientras tanto, te recuerdo el número para tus mensajes: 987-103-3679. 987-103-3679. Para que nos hagas llegar tu mensaje con tu canción favorita, con tu saludo, con lo que usted guste compartirnos. Aquí le vamos a estar dando lectura, ¿verdad? Puntualmente. Y bueno, también ahí buscando, ¿verdad? Para escuchar tu canción favorita. Así que bueno, ya lo sabe usted. Ese es el número para que ahí se ponga en contacto con un servidor. Y bueno, vamos a continuar en lo que damos oportunidad para que usted nos escriba, para que usted, ¿verdad?, pida su canción. Bueno, pues vamos a continuar con la música y agradeciendo también, ¿verdad?, en el turno que finaliza nuestro compañero Adrián Montes de Oca, un servidor, bueno, te acompaña a continuación. ¿Sale? Y bueno, de esta manera iniciamos este espacio. Vámonos con más música. Nuevamente te recuerdo el número para tus mensajes: 987-103-3679.

0: Bien, seguimos con más de la programación, pero con los mensajes que tenemos ya en el teléfono. Vamos a dar lectura para acá. Dice, muy buenas tardes, disculpe. Un saludo para mi señor padre Anselmo y una canción para él. Dice, dame un beso y dime adiós. Del grupo Indio, gracias. Claro que sí, ahorita lo ponemos, ya lo tenemos listo por acá y ahora lo ponemos un momentito más, ¿vale? Otro mensaje que nos envían, nos comparten. Buenas tardes, Ramoncho. Dice, que tengas una bonita tarde. Me pueden poner la milpa con Carmito y saludos para Dani. Un saludo. ¿Cómo estás, Dani? Gracias por acompañarnos. También nos escriben lo siguiente. Buenas tardes. Podría complacer por una canción de Rebelde, pero... Ah, ok. RBD, ¿no? Los chicos de RBD y la canción Rebelde. Perfecto. Ahorita lo ponemos con todo gusto. Lo vamos a poner en un momento más, ¿vale? Otro mensaje que nos comparten. Dice, buenas tardes, nos gustaría escuchar a Parchís del Grupo del Mar con la canción El Secreto desde la colonia San Miguel 1. Allá, claro que sí. Ahorita lo ponemos. Un tema muy bonito, por cierto, del grupo Parchís, que pronto por aquí lo tendremos. Ahí lo adelanto. Por ahí me dijeron que pronto podemos escucharlos por acá. Así que bueno, ya en su momento sabrán de qué se trata. Así que bueno, pues ahí está. Un saludo por tu bonito programa. Muchas gracias. Ahorita programamos el tema de RBD, el Rebelde. A los chicos que... pues pegaron fuerte, ¿no? Con Novela Juvenil y después vinieron pues ya la serie de conciertos que les fue maravilloso. La verdad es que sí. Muchos grupos juveniles en su momento salieron, pegaron bastante fuerte, ¿eh? Y después de todo ello finalizaron el ciclo, ¿verdad? Como tal, pero que hoy se les recuerda con mucho cariño, claro que sí. Y bueno, pues ahí está. Vamos a continuar con más música, vamos a ir con más de la programación. Seguimos con lo que nos han solicitado en este momento. Vamos a escuchar el tema del grupo Indio, ¿verdad? Dame un beso, dime adiós. Continuamos.
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Bien, estamos de regreso y bueno, vamos a continuar con más música. Después de escuchar también a Parchís y su grupo del mar, ¿verdad? El secreto. Y vamos a continuar. Tengo listo el tema de RBD. Ahorita lo vamos a escuchar, ¿eh? Rebelde.

2004 fue una sensación. Pero vamos a dar lectura también a los mensajes que ya tengo de este lado, y nos dice lo siguiente. Dice, buenas tardes, por favor, la canción de Los Pasteles Verdes, la de Reloj, para Engracia Pérez, de parte de su hija Ileana, y saludos en cabina. Gracias, ahí está el saludo, muchas gracias. Otro mensaje, dice, por acá, buenas tardes, les mando saludos desde Playita, y si pueden poner la de Crazy Mama de Arrow, muchas gracias. Ahorita lo localizamos y lo ponemos, dale. También llega otro mensaje que nos dice por acá, buenas tardes, Ramoncho, me pueden complacer con la canción de las chicas cumbieras de Los Aldeanos. Dice, aquí chambeando rudamente, de parte de Chapulín, excelente tarde, ¿cómo estás, amigo? Un saludo, claro que sí, ahorita localizamos y te la ponemos. Bien, otro mensaje, quiero mandar saludos a José Juan con la Sonora Matancera, el Caimán. Gracias, amigo locutor, saludos, igualmente un saludo, amigo, muchísimas gracias, buscamos, programamos, dale. Otro mensaje, dice, buenas tardes, pueden poner la canción de Leña de Pirul, pero no sé quién la canta. De parte de Avilés, ahorita la ponemos, Avilés, claro que sí, con todo gusto. Un

Maten las penas, de Pancho Barraza. Saludos, Ramoncho, ¿cómo estás? Un saludo allá a los amigos en Playa del Carmen. Un saludo allá a todos los amigos, ¿verdad?, que nos acompañan muy amablemente. De verdad, un fuerte abrazo. Dice, buenas tardes, Ramoncho. ¿Pueden poner la canción de La Chiquilina, de Clever? También de parte de Mariposita, porfa. Como no, un saludo. Un saludo, Mariposita, ¿cómo estás? Qué gusto saludarte en esa tarde. Bien, otro mensaje que nos comparten. Dice, muy buenas tardes, saludos para mi familia Sánchez Romero, y si me pueden poner la canción del ruido de tus zapatos, bueno, gracias y bendiciones. Claro que sí, te lo ponemos y lo vamos a escuchar con todo gusto, ¿sale? Ña Conchi, un saludo por acá, nos dice, hola, la chica del este, la colonia 10 de abril, ¿cómo está, Ña Conchi? Qué gusto saludarle en esta tarde. Bien, vamos a aligerar el paso porque tenemos varios temas pendientes por escuchar. Vámonos con RBD, y esto es Rebelde.

Bien, escuchamos el tema, por supuesto, con los aldeanos, las chicas cumbieras. Y bueno, pues ahí está. Vamos a continuar con más música. Seguimos en esta tarde porque, bueno, pues ahí como siempre, aligerando el paso, como yo le mencionaba, porque, bueno, recordemos que también el tiempo pues se va como el agua entre las manos, ¿verdad? Así que ya cuando son exactamente las 5:53, estamos buscando por acá un tema con la matancera, de esto de que se va el caimán, pero... tengo, y creo que lo vamos a cambiar por el tema que nos interpreta también, ¿verdad? El señor Mike Laure o Mike Laure, como se quiere llamar. Pero el chiste es aquí complaciendo, porque ese tema encontramos, ¿sale? Pero damos paso porque seguimos avanzando y ojalá que nos alcance el tiempo para poder escuchar todas las canciones que usted así nos está solicitando ya en este espacio. Tengo bastantes pendientes, ¿sale? Vámonos.

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el tema, por supuesto, leña de pirul. Con eso estamos finalizando también este espacio. Muchas gracias. Pero antes, dice por acá, buenas tardes, mi estimado Ramoncho, aquí llegando del trabajo con Javier Anselmo y Zip, dice, y nada mejor que disfrutar de tu gran carisma y buenas rolas de tu programación, dice, algo de los Temerarios, sé que te amo. Bueno, ya estamos finalizando, mi querido amigo Miguel Celis, pero bueno, vamos a ahí seguir compartiendo la programación. Yo sé que lo que sigue también va a ser de su agrado, ¿eh? Así que otro mensaje que también nos comparten de este lado, que nos dice lo siguiente, vamos a ver. Dice, buenas tardes, saludos, me pueden complacer con la melodía de El Sano de la Sonora Santanera y saludos a todo el cuerpo de carpinteros allá en la calle 75 entre 8 y 10. Un saludo, muchas gracias. ¿Cómo están, amigos? Gracias por acompañarnos. Ya estamos llegando a la parte final de este espacio. Muchas gracias a todos aquellos quienes amablemente nos enviaron su mensaje, participaron y por supuesto hicieron de esa tarde muy agradable con esa selección musical que nos regalaron. Muchas gracias. Continuamos.

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Aquí en el tema, por supuesto, con Banda Gorda. Bueno, pues ahí está, ¿verdad? Dame agua, que tengo calor. La verdad que el calor, señores, señores, ¿verdad? Después del mediodía está sabroso. Cuídense mucho. Hay quienes, bueno, hoy me tocó hacer, pues ahí un recorrido, lo que es parte del primer cuadro, por el Muelle Fiscal, el San Miguel, ¿verdad? En lo que es el Parque Benito Juárez, que por cierto, ahí están. Vi que estaban levantando un escenario, ¿no? Ya sabemos, hay una actividad este fin de semana, si es que no estamos mal, ¿verdad? Por allá creo que está el Cozumel Vivo Fest, y bueno, creo que va a haber por ahí un tema musical y cultural y demás. Entonces, por ahí, eso, por ahí me llamó la atención, pero en ese momento que estuvimos solo andando ahí, la verdad es que el sol está pues, en su mejor momento para los que vienen a vacacionar, está increíble. De verdad, han tenido unos días maravillosos para poder vacacionar, para poder ir a la playa, porque el mar está cristalino, como no tiene usted idea, la verdad, precioso. Pero cuando hay que nos toca trabajar, digo, es bonito el día, pero sí es muy fuerte, hay que tener mucho cuidado, no se exponga tanto, ¿verdad?, al sol. Si usted tiene la necesidad de hacerlo, bueno, que cúbrase, póngase manga larga, hidrátese muy bien. Y todo lo que ya sabemos, ¿no? Lo que tenemos que hacer para evitar un golpe de calor, para evitar que nos enfermemos y demás, ¿no? Por el tema del calor, la deshidratación y todo. Pero sí, la verdad que unos días increíbles con la cuestión del calor, el sol y demás, ¿no? Entonces, van a tener mucho cuidado, a cuidarse muchísimo, ¿sale? Bien, son exactamente 6 de la tarde, ya con 12 minutos, 6 con 12. Vámonos con más música. Vamos a escuchar esto que nos presenta Merenglass.

0: Mira, escuchamos buena música, ya las 6 con 16 minutos, vamos a hacer una pausa en este momento. Mientras tanto, te recuerdo el número para tus mensajes, ¿no? 87-103-3679.
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9: ¿Estás pensando en una nueva pantalla para ver el Mundial? Antes de gastar tu dinero, escucha esta información.
8: Antes, durante y después del Mundial, la Profeco es el árbitro en tus compras. Escucha. Revista del Consumidor.
9: El Laboratorio Nacional de Protección al Consumidor analizó 49 pantallas LED de entre 40 y 65 pulgadas.
8: Todos los modelos analizados son Smart TV y permiten conectarse por Wi-Fi a servicios y plataformas de contenidos audiovisuales en línea.
9: Lo que debes saber.
8: Las pantallas LED no necesitan fluorescencia para iluminarse y gracias a ello tienen algunas ventajas. Consumen menos energía, dan más brillo, colores precisos y reproducen videos de formatos avanzados.
9: Actualmente existen tecnologías como OLED, QLED y Mini LED que buscan mejorar el contraste, el color y profundidad de imagen.
8: Ya es común encontrar resolución 4K UHD e incluso 8K para contenidos con muchísimo detalle.
9: Esto las convierte en la opción ideal para deportes, películas, videojuegos o...
8: para gritarle al árbitro en ultra alta definición. ¿Cómo se verificó la calidad de las pantallas?
9: Para revisar la calidad de la imagen se tomaron en cuenta el color, el contraste, la uniformidad de la imagen en toda la pantalla y el nivel del color negro.
8: Entre más se logre un negro profundo, es mejor calidad de imagen.
9: Por el contrario, los modelos que solo alcanzan un gris oscuro perdieron puntos en su calificación.
8: Para evaluar la calidad de audio, el laboratorio implementó una metodología propia que le permitió identificar la fidelidad y la distorsión del sonido.
9: Aunque la mayoría de las pantallas integra bocinas sencillas por su diseño delgado, algunas cuentan con conexiones o salidas de audio digital ideales para conectar barras de sonido o teatros en casa.
8: También se evaluó la información comercial porque esta es indispensable en todos los productos que adquirimos.
9: Casi la mitad de los modelos analizados no cumplieron con todos los elementos para hacer válida la garantía.
8: En 7 pantallas se piden más requisitos de los establecidos para hacerla efectiva.
9: Además, los instructivos de 5 modelos no presentan todos los requisitos de información. De los 49 modelos analizados, la mayoría obtuvo una calificación general de muy buena.
8: Esto significa que ofrecen un desempeño ideal para ver televisión abierta en alta definición, películas y contenido en streaming.
9: Incluso, 3 modelos lograron una calificación global de excelente.
8: Y algo interesante es que hasta los modelos con las calificaciones más bajas ofrecen un desempeño aceptable para contenidos básicos y videos por internet.
9: ¿Cómo andan en su relación precio-calidad?
8: Las pantallas de 40 y 43 pulgadas tienen un rango de precios de menos de 3,000 a más de 6,000. La mayoría de ellas calificaron con MB.
9: Los modelos de 50 pulgadas son buenos y muy buenos en calidad. Andan de 4 a 8,000 pesos.
8: De las pantallas de 55 y 58 pulgadas, la más accesible calificó con MB. Cuesta poco más de 50.
7: 5,000 pesos.
9: Las más caras de este tamaño calificaron con excelencia. Una cuesta alrededor de 18,000 pesos y la otra casi 21,000.
7: De los modelos de 65 pulgadas, el de precio más bajo está en poco más de 8,000 pesos y es muy bueno en calidad.
9: En cambio, otro que obtuvo una calificación menor llega a más de 20,000 pesos.
7: El modelo de 65 pulgadas que logró la excelencia tiene un precio de casi 25,000 pesos.
9: Antes de comprar una pantalla, toma esto en cuenta.
7: Sé honesto, ¿realmente necesitas pagar por atributos adicionales? Porque sí, muchas veces terminamos pagando funciones que nunca usamos.
9: Verifica qué conexiones incluye.
7: Y revisa las apps integradas y servicios de streaming disponibles.
9: Recuerda que algunas plataformas requieren suscripción para funcionar.
7: Tips: solicita que te sellen la garantía. Es indispensable para cualquier reclamo.
9: Fotocopia el recibo de compra. El papel térmico se degrada, se borra y por eso debes contar con una fotocopia o respaldo digital.
7: Analiza si conviene la garantía extendida. Algunas tiendas ofrecen ampliarla.
9: Implica un gasto adicional que, ante una avería, puede incluir la reparación o la sustitución de la pantalla.
7: Para conocer más detalles del estudio de calidad de pantallas LED, así como recomendaciones para instalarla y cuidarla, consulta la revista del consumidor en su versión impresa o digital. 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
0: Seguimos con más música, ya son exactamente 6:24. Y bueno, vámonos con el baile del perrito. Que por cierto, lo de perritos, la verdad que son, de verdad, parte de la familia, son seres maravillosos, sintientes, ¿verdad? Y que, pues hoy por hoy, las emociones de ellos, la verdad, son increíbles. Y creo que, como hay un dicho que dice, ¿no? Que el mejor amigo del hombre, del perro. El mejor amigo del perro es otro perro. Porque de repente nosotros se nos olvida. Y hay mucha gente allá afuera que no tiene la capacidad de tener una mascota y les da una vida terrible. Y hay mucha gente que hoy por hoy trabaja para que esto no suceda. Allí en Cancún está este personaje, Orlando Alemán, si es que no estoy mal el nombre, y si estoy mal, por ahí ahorita lo corregimos, que también se dedica a rescatar perritos callejeros, ¿no? Y que hace todo lo posible. Y de verdad, yo veo esos videos y me causa mucha tristeza, ¿no? El ver que de verdad cuánta gente los abandona. Y muchas veces decimos, es que no, tuvo perritos, mi perrita, y bueno, ya no es mi responsabilidad. Y bueno, la responsabilidad empieza desde que lo adquirimos, y que hay que esterilizarlos, cuidarlos, darles un espacio digno. Aquí lo que sucede es que de repente crecen y ya no es lo mismo cuando están pequeñitos. Ah, mira, y jugar y tenerlos. Crecen y después, ¿qué pasa, no? Ya son estorbo. Sácalo, ¿no? Échalo, ¿qué hace aquí adentro? Pero cuando estaba pequeñito, hasta la cama subía, ¿no? Y se hacía pipí, hasta risa andaba también. Pero después creció y de repente le empezaron a dar maltrato. El pobre, pues, quiso defenderse. A lo mejor mordió a alguien. Y le fue mal y lo dejaron abandonado, ¿no? Hace unos días, bueno, pues, también el señor Pedro Sola, que tiene la capacidad de tener una audiencia, pues, grande, porque, pues, trabaja en una televisora, ¿no? Hizo comentarios acerca de los perritos, que no los soporta, que no los tolera, que ojalá que los envenenen, y empezó a hacer, se fue con todo el señor Pedro Sola, ¿eh? Muchos de los de la farándula también ya reaccionaron. El caballero, el señor, ¿verdad? Ahí en Cancún, el señor Orlando también, que fue de los primeros que vi que reaccionaron, por ello me enteré de la situación. Que él reaccionó porque él tiene precisamente una estadía para animalitos callejeros en rehabilitación, recuperación, porque eso se dedica el señor, ¿no? A darles la segunda oportunidad a las mascotas que fueron abandonadas y que hoy por hoy lo requieren, que necesitan de que alguien los ayude. Él fue el que reaccionó con los comentarios y le pedí al tío Richie que por favor tomara cartas en el asunto, porque no era posible que una persona que trabajara para él, colaborara para él, pues ocupe un espacio en televisión para decir ese tipo de cosas, ¿no? Esa barbaridad enorme, ¿no? Y que tiene un impacto, créalo o no, pero de verdad, tiene un impacto increíble, porque pues también hay quienes piensan igual que él, ah, mira, lo dice el señor, y sí, vamos a hacerlo, ¿no? Entonces, es triste, ¿no? Que ocupen ese espacio tan maravilloso de televisión para hacer comentarios como estos, ¿no? Entonces, ahorita me acordé ahora con el tema del baile de perrito que vamos a escuchar con Wilfrido Vargas. Y bueno, en las redes sociales puede usted ver que ahí está todo lo que ha sucedido. Puede usted checar y ahí puede enterarse de todo lo que le digo. Entonces, de verdad, es muy lamentable que un personaje como él, que ya sabemos, ¿verdad?, que de qué tijera fue cortado, de qué tela fue cortada esta persona, no qué tijera fue cortado. Pero bueno, ahí, como dicen, ¿no?, las cosas que tomamos de quien vienen. Sabemos qué calidad de persona tiene ese señor. Entonces, bueno, pues ahí hizo comentarios que sí, pues calaron a mucha gente, que bueno, pues ahí los tienen en la casa como un integrante más de la familia, ¿eh? Así que bueno, pues ahí está. Vámonos con más música, Wilfrido Vargas, el baile del perrito, ya a las 6 de la tarde con 29 minutos. ¡Ah!

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Bien, escuchamos el tema con Oro Sólido, ya escuchó usted, ¿verdad? Y bueno, vamos a continuar con Amarfis y la banda de Ataque, otro que también tiene un buen merengue, y vamos a escuchar, ¿verdad?, ese tema. Bueno, vamos a ver por acá, tengo saludos, gracias, un saludo allá para los amigos de Play del Carmen, siguen escuchando la programación, siguen escuchando la radio, gracias, mil gracias, en verdad, para ustedes un saludo fuerte, enorme. Y bueno, vamos a cambiar el tema porque por aquí tengo un problemita con este, entonces vamos a escuchar a Olga Tañón, guapísima, es mentiroso.

es mentiroso. Bueno, pues ahí está. Bueno, según bajo la óptica de Olga Tañón. Continuamos con más música, 6:48, 6 de la tarde, 48 minutos. Vamos a escuchar más de la programación Toño Rosario, ¿verdad? Y esto es Pliquita, cabros.

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